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0: Hola, hola, hola, hola. Qué gusto saludarles como siempre en esta tarde agradable en la capital de Tamaulipeca, en este viernes 15 de mayo. Raza, agradecemos a Ruth García Niño, el tremendo pariente que nos cede micrófono y cabina.
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0: Buscando, nos acompañan 30 grados de temperatura ambiente. Sigue calientito, no tanto, pero sí está bochornoso un poquito. Más Aniceto Molina en el fondo musical. Gracias, Cheto.
2: No empuje, compadre.
0: Por cierto, Cheto.

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1: ¡Órale! Que son las 6:00 p.m, 7 minutos, gracias, avanzamos. Allá en el Barretal, cumpleaños mañana, don Baldo Flores. Allá en el barrio quieren cerrar la calle y todo el rollo, ¿verdad? Que anda correteando las guajolotas de la doctora Toñita. Lo va a dejar sin gallinas, sin guajolotas. Oh, ¡qué bárbaro! ¡Órale! Noel Lugo le anda ayudando también, ¿verdad? Andan correteando las guajolotas con tiempo. Ya sabe que la carne de guajolota es un poquito más dura. Bueno, con tiempo. Ahora. 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Bueno, ya se los dije. Oye, saludo para el tremendo Miguelón, también quería meter equipo de fútbol de barrio, ¿qué? Miguelón, y luego Miguelón va a ser el aguador, que cuando llega el ingrato ya todos se desmayaron. Y se manda un saludo para el tremendo Miguelón, zapatos duros, de parte de sus nietas que lo quieren mucho, Lupita y Rosita. Y también para Erlinda Ramírez, que están tomando cafecito con pan. Bien contentotes allá en la Azteca y allá en la Satélite. Un saludo súper cordial. 834-31-824-02 es tuyo, márcalo, avanzamos. Llega esto que se llama... Es el Cantinero, ¿sí?

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5: Órale pues, que estamos de regreso. Gracias, felicítame a mis dos hijas, María de Jesús y Ana Karen, por ser el Día del Maestro. Escuchas en Graciano Sánchez, soy Mari Cortés. Ah, ok, Mari, ¿cómo no? Salud para mis hijas, María de Jesús y Ana Karen, por ser Día del Maestro. Escuchan aquí a Graciano Sánchez de parte de Mari, Marisela Cortés. Órale, saludos cordiales. ¿Quién más anda por acá? Y salúdame para al bueno, de la solidaridad, que quiere una rolita. La ando buscando, no, pero no la encuentro. Ahorita sigo buscando. Para Carlitos Briones y doña Mari, en el Ejido del Amparo, en Villa de Casas. Se está reportando. Se están reportando mis amiguitos allá de Villa de Casas. ¿Quién más anda aquí? ¿Quién más anda por acá? Ah, ok. Muy bien. A ver. Tin. Tan. Dice, mandemos un saludo, porfa, para mi mamá, la señora Rosalba Rodríguez Hernández, que mañana va a estar de manteles largos, estará festejando sus cumpleaños, ya que cumple 74 primaveras de vida, con un asado de marrano, arroz, picadillo, con nopales, de parte de su hija Rosa Hilda Acuña, que la quiere mucho. ¡Ay, papá rey! Un asadito así de marrano, con unas gordas de harina, pa' que te platico más.

Enhorabuena para la cumpleañera de mañana. Mañana va a estar cumpliendo 74 primaveras la señora Rosalba Rodríguez Hernández. Bueno, vámonos, vámonos, porque es viernes para seguir cotorreando. Mira nomás, completita, mijo. Ah, no, ya la pusimos, gordo. Echaremos que ya la pusimos, entonces no. Hágase un lado, echando la mosquita. Hágase pa' un lado, mija. Hágase pa' un lado. Bueno, vienen los duendes del control, entonces.

0: Justo con esa canción que pusiste ahorita de los Rodríguez, hasta parece que andaba en la Sociedad Salones Alianza de Tosa
1: Oíla,
0: Matamoros o en la
1: oíla,
0: Mainero dándome vuelo
1: hoy,
0: como trompo sin guijo con eso, con los Rodríguez. Me
1: hoy.
0: acuerdo mis tiempos, Sigua, Rodríguez, Virgo. No, hombre, si tú supieras justo todo lo en donde quiera anduve yo los bailes.
1: ¿Qué tal? Has de haber hecho muchas gracias, Lupita. ¡Hola, hola, hola, mi Lupi! ¡Arrasa! Oye, doña María del Pilar Rodríguez Hernández, en la Portecil, que también siempre nos escucha, doña Pili. Ahora le mandamos el saludo especial. 6:23, suelta la corona. ¡Aja, aja, aja! Otra vez me apareció aquí la rola esta. ¿Querrá salir de vuelta?

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1: ¿Cuál, mijo?
2: Me alejaré, así se llama.
1: Me alejaré.
2: Ándale.
1: ¿Esa?
2: Y esa.
1: ¿Quién la canta?
2: Huicho Álvarez.
1: Huicho Álvarez. Ahorita la busque, mijo, ¿cómo no?
2: Sí, está bien.
1: Ahora, mijo. Ándale, gracias. Saludos para. Para. Al maestro Servando Villera. Oiga, por cierto, si usted tiene algún maestro, conocido, familiar, vecino, amigo, o usted quiere delatar al mejor maestro que le dio clases en su vida de estudiante, bueno, mándenos un audio.

al 834-352-0830. O si tuvo un maestro que fue bien hijo, también mándenos un audio para quemarlo. Bueno, 834-352-0830. Mándeme un audio y diga: no, hombre, Corona, yo me acuerdo cuando estaba en la universidad. No, hombre, estaba un maestro, una maestra que era bien buena onda, pero bien buena onda. No, calla boca, calla boca. A ver si me está escuchando el profe Jesús, el profe Jesús de la facultad. No, una chulada, el profe, ¿verdad? El profe Chuy, cómo no, cómo no. Jesús Vargas, un saludo muy especial. Dice: mándame un saludo, Corona, para. Para doña María del Pilar Rodríguez Hernández en Aportes Gil, que todas las tardes escucha la HP. Saludos para el profe Servando Villela Pérez, de Ejido La Presa, de parte de su comadre Blasita Pérez y Eulalio Mata. Algo del Virgo Tropical 79, qué grupazo para el maestro Servando Villela, de su comadre Blasita Pérez y Eulalio Mata. Allá en La Presa, el saludo cordial. Dice: mándenos algo, Corona, algo bonito del Virgo Tropical. Ay, papá.

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1: Dale, cuídense. Arras, avanzamos. Hoy es día del maestro. Voy a contar un chascarrillo de un profe, ¿verdad? De un profe que era bien bañado. Oiga, cuando estábamos en las 5, había un profe que era bien bañado. No me acuerdo cómo se apellida, pero el profe Juan Antonio, ¿verdad? No, era bien bañado en aquellos años. Y me acuerdo bastante, ahí les voy a platicar. Me acuerdo bastante un día que tuvieron un convivio de un 14 de febrero, día del amor y de la amistad. Espérame el teléfono, déjame contar esta anécdota. Y resulta de que ese profe le daba clases al grupo G, tercero G y tercero H. Yo estaba en el tercero H, mi hermana Betty en el tercero G. Y no, pues iban a tener convivio, ¿verdad? Y ahorita les platico. Bueno.
2: Bueno,
1: ¿cómo estás? ¿Cómo estás? Acá andamos, mándeme.
2: Oye, quiero saluditos por ahí.
1: Dime.
2: ¿Lo puedes repetir para Isidro Zavala?
1: ¿A quién, perdón?
2: Isidro Zavala.
1: Ajá.
2: Lerma.
1: Sí.
2: Que cumpleaños el día de hoy y lo estamos festejando.
1: Correcto, ¿dónde?
2: Aquí en la Plación José de Escandón. Pegadito a la puerta de su tierra natal.
1: Eso, gallo. Muy bien, muy bien. ¿De parte de quién?
2: De Luis Zavala, su hijo.
1: Ajá.
2: Y festejando y toda su familia y a mi madre también festejándola con el día 10 de mayo.
1: Correcto. ¿Cómo se llama tu mamá?
2: Rosalina.
1: ¿Rosalina?
2: Sí, Rosalina la Cruz.
1: Correcto, mijo. Ya está, ¿cómo no?
2: Ok. Ahí te estamos sintonizando y se puede mandar ahorita.
1: Órale, va para allá, mijo.
2: Ok, viejo. Gracias, mijo. Buenas tardes.
1: Igual, Dios te bendiga, mijo. Bueno, ay, le decía, ¿no? Pues resulta de que... el salón de mi hermana, él era el ¿cómo le llamaban del salón? Ay, se me fue el nombre. Pero él era el encargado del salón, ¿verdad? En aquellos años pues tenía otro nombre, no me acuerdo cómo se llamaba. Pero él era el encargado, el del salón. Y nada, pues que a uno le encargaron las servilletas, que a uno le encargaron los refrescos y que a otro les encargaron los vasos y que tantas cosas. Y pues de repente, pues partieron ahí lo que llevaron para la botana y todo el rollo. Apenas iban a partir las cosas y, oiga, profe, que Juan Manuel no trajo los cuchillos y que Juanita Aguilar no trajo los vasos y que... Y voltea al profe y les dice así, tráguenselo así, calabazas. Ya sabrá usted qué profe estoy diciendo, de cuál estoy hablando. HF, buena tarde.
3: Dedicarle un saludo.
1: ¿A quién, mijo?
3: A la maestra Ana Karen Ibarra.
1: Ana Karen Ibarra, sí.
3: De acá de Ejido de Olmo.
1: El Olmo, sí.
3: De parte de sus hijas, Aarón.
1: ¿De quién?
3: Aarón y Axel. Aarón, Alan y Axel, sus hijos.
1: Aarón, Alan y Axel. Ok. Oye.
3: Sí, dígame.
1: Esos son como de la triple A, ¿no?
3: Sí.
1: Y no es lucha libre, Aarón, Alan y Axel. Nomás faltó que dijera lucharon. Ya está, mijo.
3: Ándale, una cancioncita y una que esté buena, por favor.
1: Ándale, mijo, con mucho gusto.
3: Gracias.
1: Ándale, salud para Ana Karen Ibarra en el Olmo, la maestra de parte de sus hijos, Aarón, Axel y Alan le mandan saludar. Llegan mensajes, gracias. Ok. Dice, mándame saludos para Mario, a Rubén y a Willy, que ya van de regreso del trabajo de Santa Engracia, a Vicky Ranch. Felicitación para mi madre Graciela Huerta Márquez por el Día del Maestro de parte de su hijo Willy. Ok, compadrito, ¿cómo no? Saludos. ¿Era tu mami, mijo, la que recibió ahora jugo de sábila o qué? Compadre Willy, ¿era tu mamá o qué? Se parecía mucho a Félix Huerta, se ve que es ¿qué es de Félix Huerta, mijo? ¿Familiar, verdad? Se parecía bastante a Félix Huerta. Órale, dije, no, si este es hermano de Félix Huerta, o es prima, o es tía. Es la tía, con razón. Nomás que no habla como Félix, porque Félix tiene un acento medio extraño. No sé qué acento sea, pero sí oye medio extraño. Allá por la América de Juárez, don Lupe Vázquez, y saluda a tu papá. Muchas gracias, don Lupe. Muchas gracias, qué amable. Vamos a recio con la que sigue, porque esto...

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1: Suelte mala espuma, soy triste lamento. No, hombre, ¿qué andas haciendo, mijo? ¡Vámonos! ¡Ándale, pipa de agua!

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7: Andale, que estamos de regreso. Estamos de regreso a las 6 de la tarde, 46 minutos. Dice, manda un saludo para el profe Ismael González, de parte de su hermano Cayo, que te está marque, marque, profe, contesta el teléfono, profe, te están marque, marque, no contestas, profe Ismael. Pues, ¿qué te pasa, Mayelo? ¿Qué te pasa? ¿Qué te debe tu hermano Cayo? Dime, dime. Y ahorita lo peinamos como el chompira. Ahora, ahora. Un saludo para el maestro Quique, ahí en Anaco. Dice, para, también para Toñita. También para la maestra Toñita, que le jalaba las patillas aquí, que da, dice aquí que todavía me acuerdo, Coronado, todavía me acuerdo de la maestra Toñita, que me peinaba como el Chompiras cuando estaba chiqueo. Ay, qué tiempos tan bonitos, ¿verdad? Para algunos. Dice, mándame saludos para quién más. Ok, ahí viene el solitario, ahí viene el soltrón, bajando de la sierra al pueblo de Tucson, en su caballo blanco, bonito y retozón. Se oye esta melodía, el eco del cañón. Hola, hola, hola, cálmate, Corda. A ver, ¿quién más anda por acá? Dice, mándame un saludo, porfa. A Jorge La Toscana Godoy, para Tomás Mata, que anda bailando de felicidad porque ya traen sobrecito amarillo, ya les dieron sus utilidades, mándales un guapanguito para que sigan bailando. ¡Ah, perrillos! ¿Antes me hablan? ¿Quién más anda por acá? ¡Saludos! ¡Gracias! ¿Qué saludos? Allá por el 29 y 30 de Berriozábal, al buen Chilo Garza. ¿Qué onda, pariente? ¡Saludos! Mándeme un saludo también para Feliz Día del Maestro, para todos los maestros y maestras del municipio de San Carlos, muy especialmente para mi buen amigo el maestro Jorge Luis Arratia Tirado, de parte de Juan Antonio Padilla Andaverde. ¿Me puede repetir el saludo? Claro que sí, órale pues. ¡Vámonos recio con esta rolita! Porque tengo a alguien en la línea, permítame tantito.

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1: Hola, ¿qué pasó, Coronado? ¿No era la canción que había, la que había dicho? Ahí viene el solitario, ahí viene el solterón. Bueno, saludos para Huicho, el tremendo Huicho Larry Ford. Ah, bárbaro. Te estoy escuchando, Coronado. Te estoy escuchando. Gracias, mijo. Dice Martín Rosales, perdón. Dice Martín Rosales, saludos para su hija Neri Odalis Rosales, monita. Se nos gradúa próximamente de maestra. Ahora pues, y a su hija Nayeli, allá en Chicago, Illinois, el saludo cordial. Hola, buenas tardes. A ver si tiene la rolita por las calles de Chihuahua, compara con el conjunto Primavera, por las calles de Chihuahua, Roberto Sauceda. Ok, compadre Roberto. Por las calles de Chihuahua. Muchas gracias por enviar un saludo. Yo lo estoy escuchando acá en Reynosa, Tamaulipas. Espero me pueda conversar con el guapango, el lucero. El lucero que te quiere tocar. Ahora. A ver. ¿Está por acá el lucero? Ahorita vamos a checar el lucero. Por lo pronto, vámonos con algo más de Acapulco Tropical. ¿Quién más anda por acá? Ah, pero me faltan los mensajitos acá del Face, Coronado. Cálmate, mijo. Ya agarraste el monte. Agarraste el bosque. Ahí anda el lobo feroz, Caperucita Roja y todo el rollo, ¿verdad? A ver, cámara. Dice, mándame saludos, porfa, para... Aquí está. Ahora sí, Huicho Larry Ford, compadre, soy el profe, el ayudante de Martín Mofles. Saludos a don Isidro Zavala, que cumple años el día de hoy. Ahí te encargo, porfa. ¡Ah! No me acordaba quién eras, compadre. Mi compadre Martín Andrade. Andas muy despegado, Martín Andrade, ¿eh? Te pierdes mucho, mijo. ¿Dónde te metes, compadre Martín? Órale, mijo, saludos. ¿Quién más? Guillermo Morales, compadre Guillermo, saludos para Eva y para Raquel, que están escuchando la radio, gracias. Alguien más por aquí, Chelito, mi paisana, Chelito Cepeda, Chelito hermosa, ¿cómo anda, Chelito? Dios te bendiga y te guarde, amiguita. Martita Yepes, apreciable, también se está reportando, gracias. Dice, mándele por favor, para que el profe se acuerde de aquellos tiempos, al profe, ¿de parte de quién? A ver, cuando lo ponga, vuelve a mandar los saludos para el profe Jorge Luis Arratia Tirado, para que se acuerde de aquellos tiempos. Aquellos tiempos los profes eran bien estrictos que eran los profes. Y unos eran bien volados, Coronado, neta que eran bien bañados. Hijo, es su mecha, ¿verdad? A veces uno cuando es niño, oiga, y cuando los profes fueron, pues ahora sí que, pues muy duros. Bueno, ahorita ya son cosas que de repente se llegó el tiempo que a lo bueno llamaban malo y a lo malo bueno, y así estamos pasando ahorita. Pero bueno, es parte del show. Pero en aquellos tiempos, oiga, ¿había disciplina, Coronado? ¡Ay, déjame acuerdo! Permíteme, teléfono. A ver, sí, permíteme. Me acuerdo bastante de una maestra del colegio de bachilleres, la maestra Regina. ¡Jo! ¡Nombre! ¿Qué andas haciendo? Cuando la maestra Regina era la subdirectora del colegio de bachilleres. No, hombre, mis respetos, chulada. Había una disciplina, oiga, que jamás se volvió a ver, jamás. Ya nomás se fue la maestra Elvia Regina. Se acabó quien te quería, Corona. Bueno, vamos a recio con más. A las 6 de la tarde con 55 minutos. Llega esto que suena y que suena bonito. Toda la racía chiquilla que quieren bailar y zapatearle. Compa, le vamos a mandar esto que se llama... ¡Ah, espérame! Que llega mi flaquito Aguilar, Corona. Y en inglés, papá.

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0: Bienvenidos, ¿cómo están? Estamos hoy en un nuevo episodio de Ya Oíste. Hoy les traigo un tema muy interesante, poco conocido, que incluso yo al momento de investigar, la verdad me quedé con muchísimas dudas. Y tener el privilegio el día de hoy de poder contar también con un especialista en el área es algo que, wow. O sea, definitivamente vamos a aprovechar y vamos a sacar todas esas duditas. Es un tema que, pues no creo que muchos hemos escuchado, yo me incluyo en esa parte. Es la lucidez terminal. Pero para yo no quitarle la palabra a nuestra querida invitada, a nuestra querida doctora Adriana Baltasar Bastidas, una especialista en geriatría y cuidados paliativos. Bienvenida, doctora, ¿cómo se encuentra?
3: Muchas gracias, muy contenta, muy feliz de poder estar aquí el día de hoy para compartir este tema que me gusta mucho, me apasiona y creo que es importante que lo conozcamos.
0: Pero antes que nada, me gustaría que nos explicara un poquito a qué se relaciona o qué es la lucidez terminal, porque yo me imaginaba una cosa y ya cuando leí, pues era completamente otra.
3: Claro, mira, la realidad es que la lucidez terminal es un episodio súbito, inesperado de claridad mental y como de un aumento súbito de energía en un paciente que ya está en el contexto de una enfermedad terminal, ya en una situación pues al final de la vida o previo a la muerte. Este episodio pues es súbito, dura generalmente un periodo muy corto de tiempo. Y lo importante es que se presenta una conexión como muy inesperada, muy súbita, pero a la vez relevante, tanto para el paciente como para quienes lo rodean, ¿no?
0: Claro.
3: Imaginémonos, la situación de lucidez terminal es cuando yo tengo a un ser querido, a un, pues sí, vaya, un enfermo, un ser querido, que ya tiene una enfermedad pues muy avanzada, en un estadio terminal prácticamente, que ya sabemos que quizá el final se acerca,
0: okay.
3: Que ya tiene cierto grado de desconexión con su entorno, que quizá ya no logramos entablar una conversación con él, ya no nos contesta quizá nuestras preguntas, ya no nos pide alimento, líquido, etcétera, y de repente de manera súbita tiene un rush de energía, tiene otra vez entabla una conversación, otra vez logra comunicarse con nosotros, nos pide alimentos, nos pide un refresco, nos pide algo que antes ya no hacía.
0: Ya no.
3: Eso es la lucidez terminal.
0: Estaba viendo que en este tipo de situaciones, pues lo impactante es para la persona también que lo está acompañando, ¿no? Porque creo que piensa que todo volvió a la normalidad, ¿no? Entonces yo creo que ahí es un tema pues delicado en el aspecto en el que, pues, claro, ¿quién no quisiera ver a su familiar volver otra vez a hacer sus actividades, que salga de esa enfermedad? Pero lo que estábamos leyendo y lo que estamos platicando, doctora, es que a veces pues es cuestión solamente de horas o de días, ¿no?
3: Exacto. Generalmente cuando nos enfrentamos a un episodio de lucidez terminal, nos está indicando que seguramente el final ya se acerca. A una realidad es que es imposible predecir cuánto tiempo nos queda de vida.
0: Claro.
3: No hay forma, no hay alguna forma que con certeza nos ayude a esto, ¿no? Si bien hay algunos factores pronósticos y algunos puntos, a lo mejor parámetros de laboratorio, parámetros clínicos, etcétera, que nos orientan a que el final ya se acerca, la realidad es que muchas veces los pacientes no se comportan como en los libros y pues desafían, ¿no?, a estos pronósticos. A veces el fallecimiento puede ocurrir pues en las siguientes horas, en los siguientes días, 7 días, o a veces no. A veces los pacientes pues desafían esas posibilidades y lo que pareciera ser un episodio ya de lucidez terminal, pues no, resulta que fue simplemente una lucidez paradójica, se llama, cuando,
0: okay.
3: Cuando ya no es, no ocurre la muerte de manera inmediata, ¿no? Sino que a lo mejor presenta esta lucidez y el fallecimiento puede ocurrir en meses incluso.
0: Pero ahora, por ejemplo, doctora, estábamos hablando de enfermedades terminales, ¿no? Uh-huh. Y Hay, por ejemplo, una estadística, perdón, de la edad en la cual se presenta más este tipo de lucidez terminal.
3: Sí, generalmente se ha observado que predomina en pacientes ya adultos mayores, en pacientes geriátricos, y específicamente se empezó a observar este fenómeno en pacientes con enfermedades neurodegenerativas.
0: Okay.
3: ¿Como qué? Como las demencias, la enfermedad de Alzheimer, la demencia vascular, las demencias mixtas, otro tipo de condiciones ya de deterioro cognitivo. En estos pacientes como tal se empezó a observar los cuadros de lucidez terminal. Por lo tanto, pues es más frecuente que un paciente presente lucidez terminal ya en edades avanzadas, ¿no? Estamos hablando 80 años o más. En realidad, cualquier paciente que presente una enfermedad terminal propiamente, llámese un cáncer en un estadio avanzado, una insuficiencia orgánica, por ejemplo, una falla cardíaca, una enfermedad renal crónica, una enfermedad hepática avanzada, etcétera. Cualquier paciente que se encuentre en esa situación de terminalidad o al final de la vida puede presentar un episodio de lucidez terminal, aunque pues se ha observado o se ha descrito con mayor frecuencia en pacientes mayores con demencia.
0: En la parte psicológica o emocional, ¿cómo es que lo estudian o lo abarcan? Porque creo que es un poquito más, lo vemos en físico, ¿no?
3: Claro.
0: Que me duele algo, tengo malestar, pero ¿cómo? O sea, esa es una parte muy interesante, doctora.
3: Fíjate que en el ámbito de los cuidados paliativos, que es como mi área de especialidad, además de la geriatría, realizamos una evaluación de varias esferas del individuo, ¿no? De la persona. Una esfera biológica, que estamos hablando justo de los síntomas físicos, el dolor, náusea, vómito, sueño, etcétera. Los síntomas emocionales o psicoemocionales, que estamos hablando ahí de cómo afronta su diagnóstico, cómo afronta una pérdida, posibilidad de trastornos de ansiedad, de depresión, incluso el duelo anticipado, ¿no?
0: Claro.
3: De saberse perdiendo su estado de salud. Y también abordamos la esfera espiritual, que muchas veces en la medicina, pues, difícilmente la abordamos, ¿no? Y en cuidados paliativos sí es súper importante realizar el abordaje de esas creencias que tiene el paciente, ¿no? Si es una persona que se considera espiritual, si tiene alguna creencia, alguna religión.
0: Okay.
3: Espiritualidad va mucho más allá de la religión.
0: Claro.
3: Pero bueno, es como una esfera muy importante también que evaluamos. Y ahí pues vaya en el aspecto psicológico o emocional, es donde pues vamos indagando este tipo de síntomas, ¿no? Si el paciente presenta algún cuadro de depresión, compatible con depresión, con ansiedad, con este duelo anticipado, ahí es donde nos vamos dando cuenta. Y pues por supuesto, al darnos cuenta, logramos integrar un diagnóstico y dar un tratamiento en esa situación.
0: Antes de terminar, doctora, a mí me gustaría que, pues, no sé qué mensaje algo para todos aquellos que están en el sector de salud, porque es un tema, como bien dijimos, que no muchos tienen el privilegio de poderlo ver personalmente o de saber qué les puede dejar a esas personas que están en el sector médico y a las personas que están fuera de.
3: Yo creo que muy importante, no olvidemos que los cuidados paliativos se deben de brindar de una manera oportuna por un equipo. Paliativos no es nada más una persona, el paliativista es un equipo de el médico, enfermería, psicología, nutrición, vaya, somos un equipo de varios integrantes que nuestro objetivo es siempre acompañar y aliviar síntomas, ¿no? Aliviar síntomas físicos, emocionales, espirituales, este sufrimiento, para dar confort, para dar calidad de vida, calidad de muerte también. Y creo que un punto bien importante es que como profesionales de la salud, nadie nos enseña a afrontar la muerte. Esa es la realidad. Tal vez los que estamos en el área de paliativos lo sabemos hacer.
0: Claro.
3: Pero en medicina nos enseñan a curar, siempre a curar. Y pues no siempre podemos curar. Alguna enfermedad. Y es importante que cuando ya no podemos curar, entonces siempre acompañemos, siempre busquemos dar confort, calidad de vida, aliviar síntomas, acompañar. Eso es la clave. Es un tema delicado, pero muy bonito, y creo que se presta reflexión.
0: Así es, y pues muchísimas gracias, esperamos verla aquí de nuevo, doctora, y gracias a todos los que se quedaron hasta esta parte del podcast. Nos vemos en el siguiente episodio, gracias, doctora. Y hasta pronto. Yo soy Génesis Sainz. Esto fue un episodio más de Ya Oíste. Adiós.

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3: Samay, samay, samasicuna, samanduri, kichahuayca, kayaguanta, kasaraguayca, kayakama, guandey. Buena, buena, buena, mi huitoto. Mucho gusto yo volver a saludar a todita, todita la persona que en esta la momenta, en esta la instante, samanduki, kasaraguatay, yo está haciendo la grabación a todita buste. Toda esa personita, Dios mío linda, Dios mío bonita, que a esta hora escucha la programa de Yola Indio, que escucha la programa de Yo Indígena, que llegar a corazón lindo, que llegar a humanidad bonita, donde yo llevar programa de bendición a programa de ayuda. Sí, señor, sí, señor. 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
4: Juan Carlos Silva, yo lo visité a este hermano hace aproximadamente 20 días. Resulta que pues mi problema no era de dinero, porque gracias a Dios pues tengo de qué vivir. Mi problema era más que todo era de salud, como la impotencia. Desde que lo visité a usted, pues a esta altura, gracias a Dios, hermano, yo le cuento que estoy, mejor dicho, como un toro. La verdad es que uno, pues, hay muchos sitios y la verdad uno se vuelve incrédulo, pero yo confío en usted, hermano, y la verdad estoy muy agradecido. Hasta me habló de una separación que yo en ningún momento le hice el comentario y usted me ayudó en eso, porque después de mi separación, hermano, resulta de que yo no conseguía una mujer, a pesar de que tengo dinero, conseguía una mujer para 2-3 días y se me alejaba, no sé por qué. Y de lo que hace que lo visité, hermano, ya ahí sí prácticamente tengo una muchacha y me ha salido muy buena.
3: Mucha carta, mucha papelita, mucha mensaje, mucha la testimonia, güey, todos. Por eso siga usted mandando la testimonia, siga mandando la agradecimiento. Mande mensajitos de WhatsApp, mensajes de la texto, para que Indio pueda ayudarte. Indio, ayúdame. Dice, mi nombre es Karen, nací la 15 de octubre, divorciada desde hace 2 años. Soy auxiliar de farmacia, pero indio, no me rinde el dinero. A mi edad presento un cansancio extremo, me duelen las piernas, siento un peso muy grande en mi cerebro. Mi esposo ha cambiado mucho. Él no toma licor, pero su temperamento es muy fuerte y por eso tenemos mucha pelea, mucho disgusto y no ayuda en casa. No sé qué pasa, güey Toto, pero ayúdame para que me dé solución problema. ¡Cacachantacazú! ¡Cacachantaguatanchi! Señora Karen, güey Tota linda, escucha lo que te voy a decir. En este instante, en esta momento, yo está viendo, güey Tota, de que ese cansancio extremo que usted tiene, esa debilidad en tu cuerpo, esa mala fuerza que no tiene piernas ni brazos y que te duele mucho tu cabeza.

tacita mía, porque usted necesita una barridita, una sopladita, para que yo le quite todo ese daño, para que yo le quite toda esa angurujería y que yo le quite toda esa hechicería. Porque por eso mismo, Guitota, tu esposo ha cambiado temperamento, se ha vuelto rebelde, celoso,

0: Escucha, yo voy a limpiar tu cuerpo. Yo voy a quitar daño, brujería a familia. Te voy a dar mucha buena suerte para que te rinda la dinera, para que esté bien de la salud, para que haya mucho amor con tu pareja y que tus hijos y la familia estén todos bonitos, bonitos. Entonces, por favor, saca una papelita. Saca una lapicita para que escriba dirección de Yo Indio. Para que pueda venir, Huitota. Para que te pueda secar. Y yo quitarte de cabeza a pies, de pies a cabeza, todo ese daño, toda esa maldad. Y va a ver que la vida le va a sonreír. Arusca a la purapía, a la guanga case. Señora Marta, tráigame retrato de esposo. Yo voy a hacer que él regrese en menos de 9 días. Él está viviendo Ciudad Juárez y está con otra mujer que lo tiene embrujado, enyerbado. Pero si usted me visita, yo hago que rapidita deje esa mujer que lo embrujó y vuelva a tus brazos, vuelva a tu lado para que vuelva la felicidad. Si lo duda, ¡uy, chamanduy! Escribe y escucha bien la testimonia. Escucha la testimonia.
1: Hermanito, yo estuve el viernes y le cuento. Estoy tan agradecido con ustedes que no sé cómo les voy a pagar ese gran favor que me han hecho. No solo a mí, sino a mi familia. A mí, porque personalmente, en cuanto a la suerte, me ha ido excelente. Tan excelente es que 2 chances me he ganado. Y usted sabe que la fe me ha valido. Y en cuanto a mi familia, porque estaba perdiendo mi hogar lentamente, ya estaba yo por fuera de la casa. Y afortunadamente, el día domingo que fui a visitar a una hija, me encuentro con la sorpresa de que estaba que ya decía yo, mi ex señora. Y hemos tenido una charla que nos ha valido, pues. Y el lunes estuve otra vez allá y estuve charlando con ella. Y ayer dio la casualidad que por la noche fuimos a un restaurante, comimos y vea, que eso yo ya lo daba por perdido. Me he dicho, yo no sé, no tengo palabras para agradecerles todo lo que han hecho con esa visita que hice con ustedes.
0: Uy, anda cachida Guandey. Vamos a contestarle a Luisa Juárez. Así mismo como mucha gente da testimonio, mucha gente manda su mensaje de WhatsApp, su mensaje aquí al de Yo Indio. Por eso saca un papel, un lápiz, para que escriba dirección. Amiga Luisa nació 15 de marzo. Me dice, problemas con mi hermana. Ay, chamanduy. Indio, desde hace una semana me ha bloqueado. Estoy yo en mi habitación sola, yo vivía con ella, pero hemos tenido problemas. Ella dice que yo estoy enamorándole a su esposo y eso no es cierto. Ayúdeme, que estoy desesperada porque es lo único que tengo, mi querida hermanita. Amiga Luisa, urgentemente ven aquí a mi consulta, porque usted tiene una prima de nombre Consuelo y tu prima es la que ha dicho chismes, mitotes a tu hermana diciendo que usted anda con esposo de ella y no es cierto. Yo le voy a hacer trabajo para que tu hermana hable contigo y para que desenmascaremos a tu prima, la chismosa, la embustera, la que dice cosas que no son. Hágame favor, consúlteme, porque tu hermana también te extraña, tu hermana te quiere mucho y yo no voy a permitir que otra gente mala la destruya. Hágame favor, escriba teléfono y dirección, que es la siguiente.
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1: Ahora pues que estamos de regreso, 7:32 minutos, Pancho López de la Cruz, compadre, en el carro de aplicación, escuchando HP, gracias. David Flores, allá por la Marta R. Gómez, pura HP, corona, ¿acaso hay otra? Saludos también para... Dice, mandame un saludito para... A mi suegro Ricardo Martínez, a Isabel Martínez y a mi nieta, la Pirringuichis, de parte de su abuelito Alberto Martínez, porfa, compadre. También para Toño Morales, al Pelacas, a Gaby y al maestro, al Lalo del Torno y también para el Movidito, porfa, el saludo. Y también para Eugenio Quintero e Inocencia Quintero y a Victoria Quintero y a Romana Quintero y a todos los Quinteros, que no. Y a la Charra y al Chivi y al Cuate, al Cejas, al Galo y a Toto y a toda la racilla de la obrera, el saludo cordial. Vámonos recio, recio, recio con eso que se llama Te Vengo a Buscar.

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1: Ándale, que estamos de regreso. Estamos de regreso, amigo Mercindo Quiñones Medrano, compadre. ¿Qué, compadre? ¿Te quedaste sin pilas o qué?
2: Me quedé sin pilas, mi tuto.
1: ¿Y luego? Nada, no se escuchaba el HP, ¿para qué?
2: No, hombre, estaba ausente.
1: Estaba desmayado en la radio.
2: Ándale.
1: ¿Qué onda, mijo? ¿Quién saludamos?
2: No, pues a todas mis hermanas, que por ser el Día de las Madres, que ya pasó, ¿verdad? Pero.
1: Ajá.
2: Todas mis hermanas y a mi madre, pues, en el cielo.
1: ¿Cómo no?
2: Y pues ahí viene el día de mi cumpleaños.
1: ¿Cuándo, mijo?
2: El 24 de este.
1: El 24 de mayo. Ahora, ahora. No, pues ahí viene el mío, el 27.
2: Órale, órale, no, pues apenas juntarlos, ¿no?
1: Oh, señor, dijo aquel. ¿Cómo es?
2: No, hombre, pues ahí se me la de los duendes, no seas malito.
1: ¿Cómo se llama esa? ¿Cómo va?
2: Ay, se me olvidó.
1: La de te te te te te te te te te te te te, no, esa no es. No, no, no.
2: No.
1: Es la de ay, se me fue el rollo. ¿Cómo se llama? Dime qué te faltó.
2: Esta me.
1: Ah, perrillo, ya estás peinado para atrás, mijo.
2: Muchas gracias, Dios te bendiga.
1: Igual, compadrito, mi buen amigo Gumercindo Quiñones Medrano, salud cordial. Panchita Rodríguez del Olivo, salud para sus sobrinos maestros, a Claudia Rodríguez, a Mario Rodríguez Márquez, a Saray Espinosa, a Martita Zurita, que da clase en mi tierra, y a su hija Xitlali Zurita, de parte de Panchita Rodríguez del Olivo, a todos los maestros, un saludo súper especial. Dice, oiga, don Coronel, lo estamos escuchando acá en Reynosa, mándenos a esa, es un guapanguito para bailar, cómo no. Aquí seguimos escuchando. Feliz día del maestro para todos los maestros y maestras del municipio de San Carlos, especialmente para mi buen amigo, el maestro, ¿dónde se quedó? ¿El mensajito acordado? El maestro Jorge Luis Arratia Tirado y familia, y también de parte del profe Juan Antonio Padilla Andaverde. Ok, vámonos con esto que estaban pidiendo, querían bailar.

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1: ¡Órale! ¡Qué de ese guapangazo! ¡Piripi, piriri, piriri, piripi, piriri, piriri! ¡Bueno! ¡Manda, mijo!
2: ¿Cómo andamos o qué?
1: ¡Cuco Heredia!
2: Oye, compadrito.
1: ¿Qué rock and roll, mijo?
2: Un saludo para mi esposa que está cumpliendo años. Ya se me había pasado.
1: Ay,
2: se me había pasado, digo.
1: Ay, papacito, te escapaste de la peinada como el Chompiras. ¿Cómo se llama?
2: Sí, ya casi me agarró el peine, nomás que me acordé.
1: ¿Cómo se llama?
2: Raquel Mota.
1: Raquel Mota. ¿Mota qué?
2: Vázquez.
1: Mota Vázquez. Fíjate que yo tuve unos compañeros en el Cobat que se apellidaban Mota Vázquez.
2: ¿A poco sí?
1: José Luis Mota Vázquez y su hermana, esta niña, ¿cómo se llamaba? Se me da que son familiares.
2: De repente dijo Panchillo.
1: De repente dijo Francis. Ah, bueno, amigo, sí. Ahorita te dedicamos a tu esposa, ¿cómo no?
2: Sí, mándale por ahí un pico chulo o algo.
1: Qué bárbaro, mándale mañanitas ingrato, cántaselas.
2: Ah, perdón, sí, las mañanitas.
1: A ver, cántaselas, mijo, aprovecha.
2: No, me la sé.
1: Dijo Lino Quintana, yo no sé cantar.
2: Oye, me hicieron una pregunta a Willy en la mañana, que cuál era tu... El pico chulo, y mándale, tú
1: si
2: eres
1: chapero
2: de corazón. Me gané un boleto para irme el domingo al baile.
1: Viejo loco.
2: Me voy a tener que ir solo porque
1: más
2: me gané uno.
1: Ok, la.
2: ¿Cómo ves?
1: No, pues estás tremendo, mijo.
2: Bueno, ahí me necesito a mi esposa porque ya se había pasado el día, ya.
1: No, ya estabas a minutos de que te peinara como el Chompiras conmigo.
2: Sí, y eso que me desperté ahorita y no te ha dormido.
1: No, calla boca.
2: Sí.
1: Está bueno, mijo, iba para allá.
2: Hola, mijo, gracias. Hola,
1: cuídate.

de parte de su esposo, mi buen amigo Cuco Heredia, que ya, a ver qué le prepara. Mínimo llévesela a cenar, mijo. Mínimo llévesela a cenar. ¿Qué dice por acá? Vamos con una. Vamos con la que sigue porque llegan Duendes de Control. ¡Hola! ¡Ya no le llores, compadre Gómez!

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21: Dime qué te falta. Órale, órale. Ya son las 7:47. Dice la maestra Florencia y el maestro Francisco. Lo recuerdo con mucho cariño. Dice mi buen amigo hermano Cristo, el diferente, allá en Cruz y Carmen. Un saludo súper cordial. Gracias, gracias. Saludos para... Llegan otros mensajitos. Vamos a darle lectura aquí rápido porque se nos va el tiempo. Dice, mando un saludo para mi abuelito que se llama Don Isidro, de Elegido La Libertad, municipio de San Carlos, por el día de San Isidro. Y un saludo para mi papá, Alejandro, que es maestro mecánico. ¡Órale! Parte Nechis, ¿verdad? Mi querida amiga Nechis. Un saludito, mi querida Nechis. Dice, manda un saludo para don Doroteo Ramírez, a mi señor padre, que está como lechuga recién bañadito, a sus 95 años coronado. Todavía quiere bailar mi papá. Órale, acá lo estoy escuchando. Gracias, mi amiga Maris RG, y a su papi, don Doroteo Ramírez. HP, muy buena tarde, noche. ¿Más, hijo?
22: Sí, buenas tardes, justo soy yo.
21: Y ¿dónde andas, Selenita?
22: Trabajando en mi casa, no salí porque no había dinero, justo.
21: ¿Cómo?
22: No salí, o sea, a pasear porque no hay dinero hasta mañana.
21: ¿Y para qué sales a pasear a gastar lo que no tienes, hombre? Cuida lo que tienes, hombre. Chachita esta. Dijo un día un camarada, dijo, oye... acababa de salir de vacaciones, dijo, oye, ¿no vas a irte de viaje? Dijo, no tengo para quedarme, ¿tú crees? Menos para irme. No, pues aplácate.
22: Dice, mejor ni salgo ni para.
21: Mejor ni salgo. Ah, sí. Raza. ¿Qué
22: yo,
21: onda?
22: Yo no se antoja justo cuando sale uno.
21: No.
22: ¿Y ya que quieres? Un trole, una raspa, una nieve.
21: No, Belenita, se me quedan de antojo, Belenita.
22: ¿Verdad que sí?
21: Hoy nomás. Dice, Coronado, ya se ganó 2 empanadas. ¡Órale! ¿Dónde? Acá me mandan un mensaje. Dice, Coronado, ya se ganó 2 empanadas de calabaza. Si quiere, pasa por ellas aquí en mi casa. No, hombre, voy a andar como el Picochulo echando cohetes por todos lados. ¿Y luego qué onda tú, Lenita?
22: Oye, justo lo que te quería decir, mijo, un favorzote bien grande.
21: Dígame, licenciado.
22: Dígame, licenciado. No, pues es que quería saber el número de la perla para... Es que quería cemento gris.
21: A ver, espérame, Guadalupe, porque esto ya son goles. Aquí te lo paso más, dijo el claviazo. ¡Momento! La cosa es calmadita. A ver, espérame, Lenita, calma. Dice, ¿me podrás poner un vals, Coronado? Quiero casarme otra vez. Cálmese, Lupita, otra vez, Lupita. Se la va a peinar Don Rigo, ¿eh? Dice, hola, saludos para Megan, para Ana Irán, de parte de su mami, Erika Cadena. Se están comunicando, gracias. Déjame, les pongo otra rola en lo que atiendo aquí a María Elena Martínez Pérez Hernández Mata Cruz Pineda de los Cobos.

0: Hoy nomás, Chaparrito. Oye, Chaparrito. Chaparrito.
1: Mande.
0: Te imagino en el balcón, ahí te imagino la abuelita de Teocaltiche ahí en el balcón, nomás escuchándote, y tú con el mariachi, tú vestido con un mariachi así amarillo, amarillo, como pollito recién nacido. Volverás. Ay, y sale la abuelita con una yoga de agua a darte una buena bañada.
1: Esto sí es amor.
0: Ya ves que te dije. Ya ves que te dije.
1: Este sí es amor.
0: Es amor con lluvia, papá, que te alivianes.
1: Así, así es.
0: ¿Qué onda, mijo?
1: No, pues ya sabes, compadre. Pues, oye, compadre.
0: Sí.
1: Y hay en el especial para mi sobrina, la profesora Claudia López.
0: Ajá.
1: Torres López.
0: Oye. Todos son maestros, tú chiquitín. ¿Tú por qué no fuiste maestro, chiquitín?
1: Yo soy maestro.
0: Maestro.
1: De todos ellos.
0: Eso, gallo. En la mañana está viendo un meme que dice que los maestros y los maestros son iguales.
1: Ah, claro, nomás que los maestros son el cuarto distrito.
0: No,
1: pero los maestros somos aquí en la ciudad.
0: Eso, gallo. No, pero dice que los maestros y los maestros son iguales. ¿Por qué?
1: Ay, bueno.
0: Dice, todos pistean igual. Que las hilachas. Tan tremenda la raza. Ya está, mijo, ya me voy.
1: Todo bien, compadre.
0: Ya estás peinando para atrás, mijo.
1: Ahí estamos,
0: compadre. Órale, Chaparrito Thor. Ya nos vamos, hijo. Ya nos vamos. Ya cerré línea telefónica. Ya nos vamos. Ahí lo voy a dejar con el pariente. Dice, vente a cenar, Coronado. Dice, mira, mi esposa Nancy. Te invitamos. ¡Oh! ¿Qué es esto? A ver, a ver, a ver. Dijo mi compadre en el rancho, güerillo. A ver, a ver, a ver, a ver, a ver. Vente a cenar, Coronado. Pollito rostizado, mira. Ven pa' acá, Coronado. Ven pa' acá. Su mecha. No, cálmense, oiga. Ni me tienten ahorita porque no merendé. Ni me tienten porque ahorita cierro el changarro y arranco para allá. Se compare Julián, ¿verdad? ¿Sí, compare Julián? ¿Ando mal, ando bien? Compare Julián. A ver, a ver, a ver. ¿Para que sí? Bueno, y si no, pues ya me equivoqué. Es mi compadre Julián y mi compadre Nancy. ¿Y te acordás? Vente al pollito rostizado, papacitos de mi vida. Me voy a tragar hasta el plato desechable. Ya nos vamos. Ya nos vamos, los dejo con el pariente Willy Cortés Garza para que se sigan cotorreando y pasándola bonito. Ok, ¿qué dice por acá?
2: Nancy, recuerda, vente al pollito rostizado, papacito de mi vida.
0: ¿Quién es este saltarín?
2: Traerá mucha hambre.
0: ¡Órale, compadre Saltarín! Mi compadre Saltarín, aquí nos manda el audio. Ok, gracias. Ya nos vamos, voy a pasar a cosas serias. A ver, ¿en qué me quedé? A ver, aquí estaba leyendo. Ah, ok. Bueno, cuando usted tenga oportunidad, ya fuera de relajo y fuera de guasa, si usted tiene oportunidad y tiene en su casa una Biblia, póngase a leerla, oiga, empápese de conocimiento también, ya fuera de guasa. Dice el libro de San Mateo, capítulo 21, versículos del 21 al 22. Respondiendo Jesús les dijo, de cierto os digo, que si tuviereis fe y no dudareis, no solo haréis esto de la higuera, sino que si a este monte dijereis, quítate y échate en el mar, será hecho. Y todo lo que pidiereis en oración, creyendo, lo recibiréis. Amén. Soy Justo, soy Coronel, soy Garza, soy tu amigo y servidor. Te espero mañana a las 6 de la mañana, si Dios lo permite, para compartir contigo una mañana agradable, una mañana llena de música, pero sobre todo una mañana con la bendición de Dios para empezar el día. Mañana te espero, 6 de la mañana. Ánimo, mi gente. Los dejo con esto, que suena y que suena bonito.

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Ok, mis amigos, son ya las 8:11, 8:11, estamos arrancando en este ya viernes 15 de mayo, su servidor amigo locutor Willy Cortés, ya listo, presto y dispuesto para complacerles a partir de este momento y hasta las 10 de la noche, un viernes más, mi raza, un viernes más, un viernes del recuerdo más aquí por su estación preferida, la 97.5. Vamos a arrancar con esto a cargo del conjunto Costa Chica. Y esto se llama Lucerito. Llámenos, teléfono disponible 834-318-2402. También puede mandar su mensaje de WhatsApp al 834-352-0830. Bienvenidos, buenas noches. Así arrancamos.

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4: Son las 8:15, 8:15, el turno de los montañeses del Álamo, y este bonito tema se llama Alejandra. La música de los montañeses del Álamo en el viernes del recuerdo, oiga.

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1: Son las 8:21 ya, las 8:21 en este pues en este viernes del recuerdo, viernes para recordar. Un saludo para el profe Hugo de allá del Bambú, la mera punta del tren. Órale, para el tremendo Hugo de allá del Bambú, el profe Hugo de allá del Bambú, le mandamos el saludo, por allá nos sintoniza siempre pendiente de La Más Prendida. Saludos para Eva Raquel, la verdad, dice, le marqué mi Willy y no entró la llamada. Ah, es la primera ya falla que tenemos. Ya mi compadrito el tremendo Tica dice que nos marcó y que no entró la llamada. Ánimo, compadrito Tica, saludos para ti. Dice Willy, para mi padre José Fernando, que siempre escuchaba el viernes del recuerdo, dedícanos una canción de Rigo Tobar o algo de Javier Pasos, que eran las canciones de su gusto. Ahorita le buscamos algo. Claro, algo de Rigo Tobar, ya viene, es la que sigue, y algo de Javier Pasos allá para don José Fernando. Hasta el cielo, el saludo de parte de su hijo que lo recuerda con bastante cariño. Son los hermanos Martínez de Allende y esto se llama La Suegra, los hermanos Martínez.

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1: Ánimo, mis amigos, son ya las 8:25 minutos. Saludos para mi comadre Teresa, dice Willy, como siempre, escuchando tu programa. Saludos a mi esposo Emilio Trejo, que está aquí sentado en el patio, echando unas aguas amargas, esas de las tres letras. Dice, aquí estamos, como siempre, pendientes de tu programa. Tu amiga Teresa dice, aquí estoy contigo, ¿verdad? Saludos para usted, Teresa, allá en la colonia La Esperanza. Gracias por escucharnos. Allá para mi amiga Teresa, allá por la colonia La Esperanza, le mandamos el saludo y le agradecemos infinitamente su preferencia. Gracias, Teresa, por la amable compañía. También para don Emilio Trejo, que está con la radio a todo volumen. 8:26, el turno de Homero Prado, y esto se llama La Gitanita.

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1: Ánimo, son ya 8:33, 8:33. Saludos, para mi compadrito Baldo. Dice, güey, Willy, voy rumbo a la Sultana del Norte. Dice, en un traslado, dice, aquí con mi compañero Andrés Moncada. Dice, aquí vamos. Dice, échate un grito de las conchas. Fíjate, compadre, que ahorita no ando afinado, compadrito, no ando afinado para los gritos. No ando afinado. Pero saludos para ti, para mi compadrito Baldo, que va rumbo a la Sultana del Norte. Dice, aquí voy en un traslado. Dice, aquí con mi compañero Andrés Moncada. Órale, saludos para ustedes. Dice, Willy, saludos para Hugo, que ya no toma porque anda bien enamorado. Dice, ni hambre le da, nomás come puro amor. Oiga, pues es que así es cuando uno está enamorado, cuando uno está enamorado, Irineo, ni uno ni come. Y fíjate cómo estamos nosotros bien panzones, oye, a mí se me hace que pero tú estás más que yo, Irineo, tú estás más que yo.
2: No lo tome.
1: No te vaya a estar oyendo tu señora, porque luego...
2: Pues invite.
1: Pues que es la verdad, mira, cuando estás enamorado no comes. Cuando estás enamorado no te da hambre ni nada, no. Cuando estás enamorado no te da hambre, nada, nada. Y mírate cómo estás. Con esa barra, con esa panza de burra platanera que tienes. ¿Eh? Entonces ya no estás enamorado tú. Porque eres bueno para comer. Mira, la panza de burra platanera que tienes, qué bárbaro. No te va a estar oyendo tu señora.
2: No,

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1: Ánimo, avanzamos, mis amigos. Son ya las 8:41. Ya 8:41 en este viernes del recuerdo. Oiga, tengo por acá saluditos. Dice Willy, buenas noches. ¿Me puedes poner una canción de los favoritos de Victoria? ¿Cómo no? ¿Cómo no? Ahorita le vamos a buscar algo de los favoritos de Victoria, con mucho gusto. Para mi amiga Lupita, con mucho gusto le vamos a complacer. Allá para mi amiga Lupita, que me está pidiendo, pues un tema de los favoritos de Victoria. Seguro que sí. Por acá también saludamos con mucho gusto. Dice Willy, quiero que mandes un saludo. Dice, quiero que mandes un saludo a mi papá, a Roberto Cifuentes, y a mi primo Eduardo, que ya me están festejando, ¿verdad? Mañana cumplo años, pero ya desde ahorita estamos como en fiesta patronal. Desde un día antes estamos ya celebrándonos. Dice, aquí estamos, acá por la Colonia Liberal. ¡Complacidos, mis amigos! ¡Complacidos! Rigo Tobar, el ídolo de multitudes. Recordando Monterrey.

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1: Ahí quedó este tema, Javier Pasos, también para toda la raza que lo está pidiendo, complacidos, ya Rigo Tobar y Javier Pasos, ¿verdad? Seguiditas para que estén contentos ahí en la raza que lo está pidiendo. Allá para la comadre linda, dice Willy, buenas noches, me puede mandar un saludo y una canción de Los Alegres de Terán, esa que dice, me fuiste mi primer amor, pues así se llama, ¿verdad? Mi primer amor, sí. Mi primer amor con Los Alegres de Terán. Allá para mi amiga Linda, que también, bueno, siempre nos sintoniza, mi amiga Linda. Ahí la saludamos. Gracias, Linda, por escucharnos en este viernes del recuerdo. Un saludito para, bueno, Luis Aguilar. ¿Qué dice mi compañero Luis? Dice Willy. Saludos, porfa, para el ingeniero Padilla, para Lalo Eguía, para Darío Castro, para el Acu, el Maíto, Pepe Guía, y también para Arturo, no. Sí, para Arturo Partida y para la gente que escucha por acá en la colonia, como siempre, la NACO. HP, bueno, buenas noches.
2: Buenas noches, Willy.
1: Sí, buenas noches.
2: Soy la mamá de Lalo y de Sergio.
1: A ver, dígame, mamá de Lalo y de Sergio.
2: ¿Cómo está?
1: Pues muy bien, gracias a Dios. Muy bien, yo muy bien. ¿Y usted?
2: Pues aquí estoy descansando.
1: ¿Descansando?
2: Sí.
1: Ok, qué bueno.
2: Aquí te estoy escuchando.
1: Ándele, muchas gracias.
2: Doña María de la Paz.
1: Doña María de la Paz. Qué bueno, Doña María de la Paz. Qué bueno que nos esté escuchando.
2: Sí, aquí escuchamos
1: mamá Rigo Tobar,
2: ya la escuché.
1: Sí, ya pusimos una de Rigo Tobar.
2: Sí, recordando a mi esposo.
1: Sí, a su esposo hasta el cielo, ¿verdad?
2: Sí.
1: Sí, no, con mucho respeto le saludamos a usted y para toda su familia.
2: Uh-huh.
1: Sí.
2: Gracias.
1: Sí, no, no. Pues le saludo, Doña María. Cuídese mucho y estamos en contacto.
2: Cuídese bastante también, Willy.
1: Ándele, igualmente, gracias. Saludos especiales para ustedes.

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1: Oiga, qué bárbaro este tema, el charanguero. No, hombre, qué bárbaro, qué tema bastante movido, tema bailable, especial para irnos por toda la orilla del relés. No le hace que nos llevemos entre el pecho nidos de gallinas, panales de avispas y manojos de chile del monte. Qué bárbaro, qué bárbaro. Bueno, tengo llamada, HP. Bueno, buenas noches.
2: Buenas noches.
1: Sí, buenas noches.
2: ¿Cómo está, joven?
1: Yo muy bien, ¿y usted? ¿Cómo está?
2: Bien.
1: Qué bueno.
2: Pues aquí la estoy llevando un poco, poquito, pero pues.
1: Ándele, ándele, no, anímese, échele ganas.
2: Busqué aquí en el país, no lo encontré, es que ya mi celular ya está caducando. Me han caído muchas veces.
1: No me halló en el Face, no me halló.
2: No te encontré.
1: Ay, amálgame. Híjole, se le cortó la llamada ya a mi comadre Chelito. Le mando un saludo muy especial a mi amiga, a mi comadre Chelito. Sí, que siempre nos oye, mi amiga Chelito Cepeda. Dios me la bendiga grandemente. Échale ganas, Chelito, échale ganas, no se me agüite. Échale muchas ganas. Ahí, pianito. Dice Willy, aquí andábamos escuchándote. ¿Cómo? Saludos para Meli, que aquí estamos como siempre escuchándote. Para Pepe Silva, me dijo que te pidiera la de Laurita Garza. Órale, bueno, sí, claro, hoy día del maestro, 15 de mayo, día del maestro, aprovechando, claro, para felicitar a todos los maestros hoy en este su día. Felicidades a todos los maestros hoy en este su día. Muchas, pero muchas felicidades.

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3: Estamos ya arrancando esta segunda hora, hasta las 10 nos vamos, segunda hora ya de programa. Saludos acá en la Avenida La Paz, dice Willy, saludos para mi abuelita Leonor, que te está sintonizando. Si tienes algo de Rigo Tobar, por favor, de parte de David Rafael. Saludos para ti, David, ¿cómo te va? Allá para mi compañero David Rafael, le mandamos el saludo. Gracias, David, por acompañarnos. Que tengas una excelente noche, al igual que su abuelita. Allá para doña Leonor, le mandamos el saludo y le agradecemos infinitamente su preferencia. Muchas gracias por su amable compañía. Mil gracias por la sintonía. Dice Willy, saludos para tu amigo Felipe Delgado, escuchando por acá en Sierra Ventana, como todas las noches. Si nos puedes poner un corrido en el silla de ruedas, saludos para ti. Compadrito Felipe, saludos para ti, Felipe. Es que estamos en el viernes del recuerdo, compadre Felipe. No puedo poner corridos, pero te saludo, ¿verdad? Laurita Garza, sí, ahorita la mandamos. Está pendiente, Laurita Garza, está pendiente algo de Los Alegres. Ahí vamos, poquito a poquito, complaciéndoles. No se me desesperen, no se me desesperen, raza.

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2: Las 9:06, 9:06, el turno de los rancheritos del Topo Chico.

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1: Seguro que sí, aquí está su música en el Viernes del Recuerdo, Viernes para Recordar. Son las 9:08. 9:08. Síganos llamando, 834-318-2402. En el WhatsApp también recibimos sus mensajes, 834-352-0830. Ahí recibimos todos y cada uno de sus mensajes. HP, bueno, buenas noches.
2: Oye, Willy, ¿me colgaste?
1: No, para nada. Algo pasó ahí, se cortó la comunicación.
2: Ay, ya no te escuché.
1: Si no, ni nosotros, de repente nomás escuchó pip, pip, pip, pip, pip, pip.
2: Pues mío.
1: Sí, posiblemente algo pasó ahí, pero no.
2: Pero no, te hablo porque quiero saludarte. Por eso te hablaba.
1: No, gracias por los saludos.
2: Sí,
1: no,
2: que me dio mucho gusto que pasaras cuando llovió allá la corriente allá del rancho.
1: ¿Cuál, oiga, la del rancho o la de la ciudad? Porque subí dos, en una me llovió.
2: ¿Por qué te puso tan lejos?
1: En una me llovió, a ver, el que le llovió fue a mí, en una publicación. ¿Cuál dice usted, la del rancho?
2: ¿Eh?
1: ¿La del rancho,
2: sí,
1: dice usted?
2: Sí, cuando llovió en el rancho de Las Conchas.
1: Ah, sí, pues el domingo que llovió allá en el rancho el 10
2: bien
1: de mayo.
2: Bien bonito que se veía.
1: Sí, bien, una chulada, el agua bien, bien padre que llovió para allá. Bien bonito. Sí.
2: ¿Por qué te escucho muy lejos, Willy?
1: Pues no sé, aquí estoy cerquita de usted. ¿Por dónde me voy? Aquí estoy, ahí me oye.
2: Un poquito, pero te entiendo lo que me dices.
1: ¿Ahí? ¿Ahí me oye?
2: Sí, ahí sí te escucho.
1: Ah, bueno, ya le di más galleta aquí, ya le di más galleta. Sí, pero todo bien, todo bien.
2: Nada más que tenía muchas ganas de saludarte y no podía comunicarte. Pues que si te preocupas, que tienes mucha gente.
1: Sí, sí.
2: Y,
1: se...
2: pones, y me gusta cuando te pones a decir cosas así que la barrera que...
1: Sí, las mentiras que he hecho aquí, sí.
2: Que son mentiras, pues sí.
1: Sí, pero...
2: Esa barrera nunca terminaste de decir.
1: No, pero algún día, nunca es tarde, nunca es tarde.
2: ¿Verdad? Pero a lo mejor para mí sí.
1: Sí, va a ver que sí. No, para nada, no, al contrario. No.
2: No, yo ya, usted es tan jovencito. Pues, yo ya, lo mismo vi, que yo nomás estoy escuchando...
1: Sí.
2: En las canciones de los Viernes
1: de
2: Recuerdo.
1: Así es, escuchando el Viernes de Recuerdo. No, hombre, pues aquí estamos, Chalito, me gusta saludarle.
2: Sí, tengo
1: y...
2: una canción bonita del Recuerdo, no de esas bailadas, que te bailan y no. Una canción romántica.
1: Una bonita de esas del Recuerdo, bueno.
2: Sí.
1: Ahorita se la voy a mandar, a ver si le gusta. Le voy a, más o menos, sé que le puedo dar, como dicen, en el clavo ahí a lo que está buscando. Se la voy a presentar ahorita, se la voy a dedicar.
2: Está bueno.
1: Sí.
2: Gracias por saludarte y ya sabes que cuentas conmigo porque soy tu vecina.
1: Sí, claro que sí, claro que sí. Chelito, un fuerte abrazo, Dios me la bendiga bastante.
2: Sí, igualmente.
1: Dale, saludos. Allá para mi compadre Chelito. ¿Qué le parece esto, Chelito? Digo, es un tema bonito, así como los que le gustan a usted. Vuelve Gaviota, el

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6: ¡Qué bárbaro! De esa no, Irineo, porque qué bárbaro. De esa no, porque me voy en rastra. Haz de cuenta lagartija en tiempos de canícula. No, hombre, qué chulada. Los caminantes. ¿Por qué no te olvido? ¿Por qué será que no te olvido, mija? ¿Por qué será?

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1: Ok, mis amigos, 9:23 ya minutos, 9:23, Irineo, te voy a pedir de favor que cheques bien el corrido que te pedí. No te pedí Juanita y Miguel, te pedí el corrido de Laurita Garza para la raza que lo estaba pidiendo, ¿verdad? No es para poner corridos, pero hoy, porque es Día del Maestro, les vamos a poner este corrido de Laurita Garza. Vamos a hacer una excepción el día de hoy para complacer a todos los maestros que están pidiendo este tema de los invasores, Irineo, invasores de Nuevo León. Laurita Garza, la maestra de la escuela.

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1: Hoy no más, qué bárbaro, 9:27 ya minutos, 9:27 ya en este viernes del recuerdo. Saludos para mi amiga Elenita Zapata, saludos para ti, Elenita, ¿cómo te va? Gracias por escucharnos. Está por acá, dice Willy, mándale saludos a la maestra Susana, dice Delgado, de parte de su hermano Javier Delgado y toda la familia por acá en la colonia obrera, dice, la queremos mucho, dice a mi hermana, felicidades por esa gran labor que hace todos los días, por su profesionalismo. La maestra Susana, le mandamos el saludo y la felicitación. Dice Willy, saludos para la maestra Karen Yamilet Rodríguez, escuchamos por acá, por la Avenida La Paz, dice, de parte de toda la familia también, porque hoy es su día de los maestros, ¿verdad? Felicidades, día del maestro, lo mejor de lo mejor, muchas, pero muchas felicidades. También saludamos con mucho respeto a doña Matilde Vega, la esposa de mi compañero Mario Sauceda, con mucho respeto también para doña Matilde Vega, le saludamos hasta allá, hasta la colonia Azteca, de parte de su esposo don Mario Sauceda, que le desea lo máximo en este día también, día del maestro. Vámonos con esto, los Duendes del Control, ya a las 9:28 minutos, Duendes del Control.

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1: El turno de los norteñitos. Son los norteñitos del control y este tema del tarinque. Norteñitos del control. ¡Súbale, comadre!

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1: Son las 9:39 ya minutos, dice Willy. Saludos para tu compadrito Lamberto. ¿Cómo estás, compadrito Lamberto? Un saludo para usted, viejón. Dios me lo bendiga. Mi compadrito Lamberto, le mandamos el saludo. Gracias, Lamberto, por estar pues pendiente, muy pendiente del programa. Saludos para Paulín Castillo, que estamos aquí en La Sosa. Dice Willy, aquí escuchándote, echando unas amargas de parte de tu amigo El Negrito. Saludos para ustedes, amigos de por La Sosa. Donde se baila y se goza y la vida es más sabrosa. Dice Willy, ponme una cancioncita, soy Teresa. ¿Cuál canción, Teresa? Dime cuál te mando. Dime cuál te mando, ahorita la buscamos. Ahorita pongo a jalar acá a Irineo, que te busque la canción y te la mandamos, Teresa. Te la mandamos, Teresa. Dime cuál quieres y ahorita la buscamos y te la mandamos. Es el turno del Tropical Caribe. Todos a bailar. Todos a bailar con el Tropical Caribe. Y este tema se llama, este tema Roberto Ruiz. Tema de Roberto Ruiz. A cargo, a la manera de el Tropical Caribe. Súbale, comadre, estamos completamente en vivo y en directo en el Viernes del Recuerdo por su estación favorita, su estación consentida, la HP, una estación de Organización Radiofónica Tamaulipeca. Tropical Caribe.

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5: Estamos ya casi en la recta final, mis amigos, ya casi en la recta final. Le voy a presentar la música de Lorenzo de Monteclaro. La música de Lorenzo de Monteclaro y este tema, Olvídala Corazón, Lorenzo de Monteclaro.

Hoy no más, mi raza, qué bárbaro, los duendes del control y este tema que lleva por nombre Canto Vallenato. Con eso cerramos, raza, con eso cerramos este espacio del Viernes del Recuerdo, en este turno nocturno. Oye, saludos para Paulín Castillo, que aquí estamos, dice Willy, en sintonía. Estamos echando pura agua amarga. Ay, no más, viejos borrachos. No se crean, un saludo para ustedes. De raza, yo le invito para que me sintonice el día de mañana. Estaré de vuelta con ustedes. Si Dios permite, estaré de vuelta con ustedes de 6 a 10 de la noche mañana en el Maratón de las Clásicas. Mañana, si Dios permite, en el sabadito de clásicas de 6 a 10 de la noche. Los espero para que me acompañen y para que juntos podamos disfrutar del fin de semana, que podamos disfrutar del sabadito de clásicas. Por lo pronto, bueno, desearle que pase una excelente noche, que descanse, que se me cuide mucho, que se me cuide bastante, ¿verdad? Y primeramente Dios, el día de mañana aquí nos sintonizamos. A todos los maestros, les reitero el saludo y mi admiración para ustedes por ejercer esa profesión tan bonita, con bastante responsabilidad. Y bueno, para todos ustedes, maestros, felicidades hoy en su día. Síganla pasando bien, pero bien bonito. Mi raza, buenas noches. Hasta mañana, si Dios quiere. Se quedan con esto de los duendes del control. El canto, es el canto vallenato. Gracias. Excelente noche para todos. ¡Ánimo!

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0: Gente bonita, ¿qué tal? ¿Cómo están? ¿Cómo amanecieron este precioso sabadito ya 16 de mayo? Es un gusto, como siempre, saludarles a través de HP, la más prendida en esta bonita mañana. Son las 6:03.
1: Ay, mi papá me pegó ayer.
0: ¿Cómo amaneció? Oiga, ¿cómo amaneció? Mejor dicho, ¿cómo durmió, ah?
1: Por Carlitos me fui.
0: ¿Descansó o no descansó? ¿Qué tal se le hizo la noche, chiquitilla, más o menos? Hoy se pasa la noche de volada, Coronado. Es un gusto saludarles, como siempre, con alegría en este sabadito bonito para que lo disfrute al máximo ahí en casita y escuchando HP, por supuesto.
1: Me encontró.
0: Contentos y agradecidos con Dios que nos permite despertar.

Y Aniceto, Aniceto, me acompaña siempre. Gracias, Chetito. Por cierto, ¿amaneciste contento, Cheto? Mi gente hermosa, damas y caballeros, en el nombre poderoso de Cristo, aquí comenzamos.

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2: Tamaulipas le canta al estado de Coahuila con el cariño y el respeto que se merece a toda esa gente tan hermosa.
3: Hola, hola, hola, hola. 6:19. ¡Ánimo, raza! ¡Buenos días!

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1: Vamos a Coahuila, vamos a cantar. Hola, hola, hola, Sarita Martínez, ¿cómo amaneció, Sarita? Buenos días, ya se está reportando acá en WhatsApp mi amiga Sarita Martínez. Dice mi compadre Santiago Lucio, todos los panaderos acá por la Mainero, para Toño, Pascual y al buen Chago Lucio. Es, mándame algo de Azteca, Azteca, ok. ¿Qué dice mi atola 3?
2: Hoy
1: no más.
2: Vallejo,
1: a ver,
2: aquí estamos echando
1: gordas
2: y flacas. Una buena, una mala.
1: ¡Órale! El tremendo Toño Muñiz, el 9:30, ya está desde muy temprano trabajando, ¿verdad? Desde muy temprano, siempre con toda la pila, siempre con toda la actitud, como tiene que ser. Salud para el buen Miguel, a mi compadre Miguel, allá por el cero carrera, mi compadre que está laborando, y a su compañero, están trabajando. Un saludo súper especial a todos mis amigos gasolineros. ¡Ánimo en esta bonita mañana! Son las 6:24. 6:24. Matanga, dijo la changa. ¿Me están viendo esta rolita? Matanga, dijo la changa. Matanga, dijo la changa. Saludos, dice, buenos días. Dios te bendiga hoy y siempre. Muchas gracias, qué amable. Ponme una rolita de Chuy Cardoza de Matanga, dijo la changa. Ahorita estoy tomándome un cafecito con pan para irme a trabajar en Obra Negra, de parte de mi compadre Pedro Álvarez Córdoba, ya en la ampliación Linda Vista. Ahorita te complacemos, compadre. Ahorita te complacemos, faltaba más, faltaba menos.

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1: Ella era todo, dice el vaivén del amor. Son las 6 de la mañana con 28 minutos. Buenos días.

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7: Estamos de regreso, 6:33 a.m, teléfono en cabina 834-318-2402 para que te reportes con nosotros. Elenita Zapata, buenos días, Elenita. Dios me la guarde también a usted con mucha salud y bendición en este sabadito bonito. Saludos para ¿quién más? A mi compadre Pedro Álvarez Córdoba, que se fue baile al jale. Ahí en la presión Linda Vista. Saludos a Sarita Martínez, que también se reporta. Saluditos. ¿A quién más por aquí? ¿Qué dice? A mi buen amigo, que ya se aventó su piezota de pan. Son dos, ¿verdad? Son dos. Cuco Heredia, dos piezotas de pan y un café negro. ¡Órale, compadre! ¡Ah, me gustó la taza, compadre! Se ve chida. Se ve chida. A ver, ¿quién más anda por acá? Buenos días, que tengas un bonito día y que nos vaya muy bien. Dice mi compadre José Sandoval, del carro de aplicación, ¿verdad? Oye, por cierto, un saludo para todos mis amigos de carros de aplicación que andan laborando bien tempranito, ¿verdad? Que andan laborando. Un saludo para ustedes con mucho aprecio. 6:35 a.m, que no se les vaya a hacer tardecito, oiga. A ver, ¿quién más anda por acá? Chelito Cepeda, mi paisanito.

Margarita, ya está despierta. Gracias, Chelito. Saludos. Margarita Romero Ontivero, ya nos manda una taza de café. ¿Faltó el pan, Margarita? Órale, gracias, que se reporten. Laurita García, buenos días. ¿Cómo amanecieron? Demos gracias a Dios por otro día más de vida que nos deja nuestro Padre Dios ya escuchando el programa. Gracias, que tenga un excelente día lleno de bendiciones. Mi amiga Laurita García en la Colonia Satélite. Chago Lucio, mi compadre, también están escuchándonos. Gracias. Pucli Sánchez, allá por la central camionera, ahorita en un momento más llega la chamba el tremendo Puclis, el tremendísimo Puclis. Irma Garza, la parienta, buenos días. Martita Yepes, buen día. Y buen día a toda la gente que se va despertando, a los que ya están de pie, a los que ya en estos momentos arriban a la chamba, a los que ya se van a levantar, a los que van a su trabajo, a usted que vaya en el micro, a usted que vaya en su bicicleta, a usted que vaya en su triciclo, a usted que pues ya anda de pie tratando de empezar el día. Siempre, siempre con la bendición de Dios, para que en todo le vaya muy bien. Vámonos con identidad. Es el tiki tiki tiki tiki.

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1: ¡Órale! Este es el paso del canguro. ¿Dónde andas, tremenda Felipa?
2: Acabando en mi casa.
1: ¿Cómo amaneció?
2: Muy bien. Barriendo.
1: ¿Ya? ¿Barriendo y trapeando?
2: Sí.
1: ¿Barriendo el, trapeando el suelo y barriendo el piso?
2: No, ya fue
1: hasta caí. ¡Arrasa! ¿Qué, Pipita? ¿Cómo amaneció? ¿Todo bien?
2: Sí, todo bien.
1: ¿Ya va a desayunar?
2: Ya.
1: ¿Qué va a desayunar, Pipita?
2: Ya me desayuné.
1: ¿Tan temprano?
2: Sí, unas hojarasquitas y empanadas.
1: ¡Ay, paparrey! ¿Con café o sin café?
2: Con chocolate.
1: No, hombre, cállate, Pipa, cállate. Y más de rato, ¡ay, traigo el azúcar bien elevada!
2: Justo me la baja.
1: Dijo Cuco Heredia, dijo, no me justo coronado, me baja el azúcar con los de la sábila con opal. Bien atendido a coronado. ¡Ah, raza! ¡Que mi Pipa!
2: Ándale, justo, que estés bien.
1: Cuídese mucho, mi Pipita.
2: Sí.
1: ¡Órale! ¡Ah, que mi Pipita! ¡Ah, te van a saludar mi esposa, Pipita! Le estaba platicando de ayer. No, hombre, estaba risa también. ¡Ah, raza! Son las 6 de la mañana con 40 minutos en este precioso día. Gracias a Dios que pues, nos permite estar con usted aquí en cabina, disfrutando de esta preciosa cabina. ¿Cómo disfruto yo tanto esta cabina? En serio. No hay ninguna cabina aquí en el 13 Juárez que disfrute más que el HP. Lo que sea de cada quien. Dice Lenita Zapata, mire, grabé la canción. A ver, Lenita. Lenita le gusta bastante la música de Los Temerarios. Dice, ay, coronado. Yo con esas canciones me enamoré. Yo con esas canciones crecí. Yo con esas canciones... Ah, no, Belenita, se le salen las lágrimas de emoción. No, me coronado, con esa rolita calle boca, calle boca. Ay, ay, ay, vámonos con... BXS, brindis por siempre, cuando vuelvas tú, chiquita.

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3: Bueno, pues que estamos de regreso, 6:47 a.m. Eloísa Pérez, amiguita, buenos días, ¿cómo amanecieron? Mi amiga Eloísa Pérez, un saludo súper cordial. ¿Alguien más? Marinita Valladares, Marinita, mi amiga Marinita. Gracias, Dios te bendiga igualmente, Marinita, a su papá Don Román Valladares. Un saludo cordial, ya también desde muy tempranito nos están sintonizando. Cacharpas, allá por la salida de Monterrey, mi compadre Cacharpas. ¿Cómo estás, Cacharpitas? ¿Cómo amaneciste, mijo? Saludos, mi compadre Cacharpas, que ya está en la chamba. A usted que ya está en la chamba, de veras, le mando un saludo a usted que ya está en la chamba. A mis amigos operadores de microbuses, aquí en la capital tamaulipeca, a mis amigos operadores de los micros, ¿verdad? De las diferentes rutas, les mandamos el saludín. A los amigos albañiles, a los que ya van llegando a su jale, a los que van en la bici todavía rumbo a su trabajo, con mucho cuidado, con mucho cuidado, siempre checando izquierda, derecha, arriba y al frente, como dice la canción de los Tucanes, izquierda, derecha, arriba y al frente, izquierda, derecha, volteé para todos lados, oiga, porque no falta un desmañanado, ¿verdad? Que de repente anda medio... medio, ¿para qué le platico? Oye, mi compadre Tronchín, mi compadito Tronchín, dice, ay, Coronado, mándame una de enamorados, Coronado. Órale, compadre Tronchín, mi compadito Tronchín, que todavía ya anda por los Güemes, allá en Güemes, Tamaulipas, que ya me regresa a Victoria, mi compadre Tronchín. Ya, Tronchín, ya, Tronchín, se te va a ir la paloma, mijo, se te va a ir la paloma, Tronchín, ya te dije. ¡Hola, hola, hola! 834-318-2402, teléfono en cabina para que lo marques. ¿Quieres enviar mensajes de WhatsApp? También puedes hacerlo al 834-352-0830. Dice, mándame saludos, por favor, para mi sobrina Jessica Báez Gaitán, que el día de hoy está cumpliendo años, radica ya en el ejido Rancho Nuevo de Arce, de parte de su tío Mario Gaitán. El Miramores, que le desea lo mejor hoy en su día. Le podrías poner mañanitas, porfa, que nunca se pierde la más prendida allá en el ejido Rancho Nuevo y fraccionamiento Los Olivos.

Jessica Báez Gaitán, de parte de su tío Mario Gaitán. El señor de la taza de café acá me está escribiendo, dice: compadrito, ¿tienes vereda tropical para ponerme a barrer la banqueta Cuco Heredia, mi compadre? Ok, ahorita la buscamos, mijo. Ahorita la buscamos. Por lo pronto, llega Alegría de Corazón.

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1: Hola, pues que estamos de regreso. Gracias. Saludos para mi suegra, la Rosalba Rodríguez, que hoy está cumpliendo años. Le ponen mañanitas, porfa, de parte de su yerno José Luis Araiza, que la quiere mucho. ¡Órale!

unas tortillas de harina, ¿verdad, doña Rosalba, el yerno? Hola, doña Rosalba Rodríguez, muchas felicidades de parte de su yerno que la quiere mucho, José Luis Araiza, mi compadre. Has de querer unas gordas de harina, compadre, has de querer unas gordas de harina. La famosa pesadilla se reporta, la famosa pesadilla, el señor de las maquinitas, siempre escucha HP, ¿verdad, mi compadre, la pesadilla? Arrasa, arrasa, maguacatera, vámonos con más y más, llega Matador. A todas las Guadalupes, ¡ánimo!

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1: Así es, a las 7:01 a.m. Gracias a la racilla que sigue reportando. Salud para la señora María Ortiz Galván, allá en Juan Rincón, de parte de su hija Angélica Ufraga Ortiz, que se están aventando unas gorditas de azúcar. ¡Ah, qué rica! Ya me mandaron la imagen. Dice, buenos días, mándenme saludos, compláceme con mañanitas para mi mamita, que hoy estaría cumpliendo años. Mi mamá se llamaba Juanita Ramos Mayorga. De parte de sus hijos, el ingeniero Julián García y Felicitas García y Gloria García y Mori García y su nieta Mayra María y Saraí y sus bisnietos Iker y Oliver y su yerno Guadalupe Montoya. Aquí estamos escuchando en La Modelo. En paz descanse mi mamita, te extraño mamá, te extraño mucho, mucho, de parte de su hija Gloria García. ¡Ánimo mi Gloria, ánimo! En esta bonita mañana. Un saludo especial, Gloria García y familia bonita, a su mami, que bueno, la recuerdan con mucho, mucho cariño. Dice Felipe, manda un saludo para Rocío, que ay, ay, ay, y que le extraño cada día más. Ya, Felipe, en bello que tú ya me la traía, Felipe, ¿eh? Ya fue mucho, Felipe, no te van a ganar la paloma, Felipe, le está haciendo mucho el enmascarado, mijo. Está con mi compadre el Tronchín, ¿verdad? Dice, no, hombre, coronado. Pues es que nada, mijo, ya pónganse las pilas porque cuando reaccionen, se van a ir las palomas y luego van a cantar. Dos palomas al volar dejaron su palomar en el olivo. ¡Ay, ay, ay! Ahora, ahora, ahora. 834-31-824-02, teléfono para ti, para que te comuniques aquí a cabina. Hola, saludo para Juanito López de Gallineta. Dice, buenos días. Ando en Villa Hidalgo, Jalisco. ¿Qué andas haciendo tan lejos, Juanito? Te vas a perder allá, mijo. Te vas a perder allá. ¿Qué ha sido tan lejos, Juanito? ¿Eh? Ay, reinita, ¿cómo se llevó a Juanito tan lejos, hombre? Se le va a perder entre la gente. El tremendo Juanito López de Gallineta. Que no me escucha la gárgola, que veo si no ahorita me habla. ¡Hola, hola, hola! En esta bonita mañana, yo como siempre les saludo con mucho gusto. Vámonos con Zayda, Los Culpables. Esto que suena bonito.

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1: Arrasa, 7 de la mañana con 10 minutos, 7 ya con 10 minutitos. Oye, Bertita Ruiz, ¿qué te pasa, mi Bertita? Mi Bertita Ruiz Coronado, que se nos cayó para abajo y se golpeó un poquito, pero ya se está recuperando, mi Bertita Ruiz. Tómese el medicamento, Bertita, tómese el medicamento y déjese apapachar por sus muchachos, ¿eh? Por su hija Sandra, por su hijo Alfonso, mi compadrito Ponchito, Carlitos y Raúl. Mi Bertita Ruiz, muy especialmente su hijo David Martínez, que la quiere bastante. Bertita Ruiz, allá en La Libertad, ejido La Libertad, que se nos cae para abajo, hombre, Bertita Ruiz. Y bueno, ya se anda medio recuperando. Nada de que no se va a tomar las pastillas, Bertita, Nada, se me aplaca. Va a tomarse el medicamento, quiero que se me componga rápido para que nos siga escuchando. Y pues para que siga consintiendo a sus muchachos también, que la quieren bastante y la necesitan mucho ahí en casita, Dice, buenos días, compadre, un saludo para y bendiciones para ti, gracias. Mándame saludos hasta Santa Engracia para mi mami, la señora Julia Mata, escuchando HP. Para la mini tóxica Lorena Abigail y a la tóxica mayor, Anabel Sánchez, aquí escuchándote en San Luisito. Ok, compadre Willy, mi compadre Willy Sánchez, saludos. Buen día, mijo, buen día. ¿Quién más? Buenos días. Mándame un saludito para Briones, el inspector y hoy coordinador de limpieza pública, el más mejor del número uno de todo. ¿Tú quieres un aumento, compadre, que no ha llegado? El inspector número uno de limpieza. Saludos para ese inspector Briones, gracias. Y también para los del camión L52, a Damián González y al Pierre Guzmán y al Big Power. Ok, compadrito, buen día para todos. Mis amigos de limpieza, ¿verdad? Siempre le echan muchas flores a Briones, el inspector. Y Briones, nada de aumento, Briones, ¿eh? Lo están esperando hace como 4 o 5 años y nomás no llega el aumento. HF, buenos días. Mande, mijo.
2: Quisiera un saludo para el profesor Margarito Zapata Sosa.
1: Margarito Zapata, sí.
2: Profesor, y aparte también un saludo a Reynoso. Para la señora Guadalupe García Salvador.
1: Ajá.
2: Que está cumpliendo.
1: ¿De parte?
2: De Máximo Zapata, de Colombia Los Pinos.
1: Ya está, mijo, va para allá, ¿cómo no?
2: Atención a mis captivos.
1: ¿De qué, perdón?
2: Captivos, sí, sí.
1: Ahorita la buscamos, ¿cómo no?
2: La que sea.
1: Hola, mijo. Andre, bye. Saludos para el profe Margarito Zapata, allá en Reynosa. Y también para la señora Guadalupe García Salvador, cumpleaños. Muchas felicidades de parte de Máximo Zapata, allá de Los Pinos.

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3: Ahora pues, son las 7 ya con 17 minutos. Me llega un audio que dice...
4: Justo, buenos días, Justo.
3: Buenos días.
4: Oye, Justo, ¿me puedes pasar un saludito?
3: Sí.
4: Para saludar a la señora Mirla Patricia Martínez Carriedo, que mañana estará cumpliendo años, pero como mañana no vas a estar tú, y quiero que me le cantes, que tú me le cantes las mañanitas, Justo, por favor.
3: ¿Yo?
4: De parte de su esposo, Víctor Mireles. Su hija Victoria Estefanía. Gracias, Justo.
3: Estas son las mañanitas que cantó. Ahora. Mirla, cumpleaños mañana, Mirla, nuestra amiguita. Muchas felicidades a mi amiga Mirla. A nombre de su esposo, su familia, su niña, su mamá, sus hermanos. Y pues toda la familia, nuestra amiga Mirla, que mañana estará cumpliendo añitos, y que bueno, se la pases bonito, Mirla. Dios te bendiga y te guarde siempre. Un saludo muy especial. Te voy a mandar mañanitas cantadas acá con los oficiales, porque no, pues yo qué mañanitas te voy a cantar. ¡Hora!

Eso sí están entonados, Mirla, para que veas. Eso sí están entonados. A ver, dice Coronado, mándame por favor algo del vaivén. Ahora que te vuelvo a encontrar, sonrío de nuevo. Dice, la voy a estar esperando, don Coronado. Ahí de usted, si no me la pone, lo voy a ir a peinar como al Chompiras. Ay, doña, cálmese, hombre, cálmese. ¿Eh? Ya me quieren peinar muy temprano. Ay, ay, ay. Dice mi amiga María Refugia. Oye, Refugia, ve y dile a Pola. Ahora cumpleaños. A ver, dice, salud para Alejandro Jalomo Puga. Alejandro Jalomo Puga, que está cumpliendo añitos, Alejandro. ¿Cómo no? De parte de su mami Cuquita Puga, que lo quiere mucho. Al buen Alejandro Jalomo, su esposa, sus hijos, que está cumpliendo años.

Compláceme, bonito, mi compadre Alejandro Jalomo Puga está de pláceme de parte de su mami Cuquita, que ya está despierta Cuquita, que anda para arriba para abajo traficando. No, hombre, Cuquita, duérmete otro rato, mija. No me hace caso, coronado, no me eche cacho. Duérmete otro rato, Cuquita. Dice, no, hombre, tengo garras para aventar para arriba, para lavar. Ay, ay, ay. Y la Cuquita, ni tú ni yo. Echa esas garras a unas bolsas y dale vuelo, allá en lo alto. Ahí vive en lo alto, Cuquita, ¿verdad? Allá para abajo, bien, para la Avenida La Paz. Hola, hola, hola. Saludos también para Paco Jalomo, su hijo, pura HP, mi compadre Paco Jalomo, apreciable, que anda en los carros de aplicación. Un saludo. Dice que mañana cumplir año de doña Maca Zúñiga, que le está recordando a Cuquita con mucho cariño. Ok, Maguey. Dice, buenos días, saludo para Fernando Núñez. Un Chivas de corazón. Pues más vale que pasen las Chivas, coronado. Porque a Willy le tocó el Cruz Azul y a mí me tocaron las Chivas. Espero que pasen las Chivas. Saludos, mijo, saludos. A ver, ¿quién más anda por acá? Ok, vámonos, vámonos, vámonos con algo movidito, compa. Ándale, a ver la cuña.

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1: Ah, raza, con esa rolita parece que recuerdo cuando trabajaba en una tienda muy conocida allá por la Mainero, ¿verdad? Allá estaba mi amiga Juani, Dalia, Abel Acuña, el Chiro, Isidro, el Ajol, el buen Alfredo. ¿Quién más? La calabaza, el tremendo Adolfo Hernández. No, hombre, qué tiempos tan bonitos. Tipi, tipi, ting, tapata, patán. Tipi, tipi, ting, tapata, patán. Recordando con mucho cariño también a mi buen amigo Hilario Lara, el buen Lalo, el Bombón, en paz descanse. Doña Elvira Acuña, quienes aprecio y quiero muchísimo. Un saludo súper cordial, mi gente hermosa, allá en la colonia Mainero. 7:24 minutos, ya 7:24. ¿Quién más anda por acá? Dice Coronado, si no me pone la del vaivén, voy a ir a peinarlo como el Chompiras. Ay, ay, no, pues así, pues sí, ¿verdad? Así de buena manera, sí. Entonces la pongo de volada, doña. ¡Arrasa! Dice Martita Contreras. Saludos desde la Gutiérrez de Lara. Bendecido día. Gracias, Martita hermosa. Siempre nos escucha, qué amable. Ah, su mecha. Así, pues sí. De buena manera, sí se las pongo de volada. La rola, ¿eh? Ya me dijeron, dile un coronado. Póngame esa rola, lo voy y lo peino como el Chompiras. Pues no, pues ahorita se las mandamos, oiga. Ahorita se las mandamos. Así, de esos buenos modales, de volada se la vamos a mandar. Quiero saber de ti, corona, por favor, a la una. Quiero saber de ti a las dos. Y quiero saber de ti a las tres. Ah, bueno.

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0: noche, señora, donde siga usted no puede llevar.
1: Piri, piri, pirin.
2: Oh, mi respeto justo a mi
1: tío. No, no, síguele, síguele, esto se pone la música, dale, dale.
0: Vampiro, son hombres. Buenas noches, señora, donde siga usted no puede llevar. Somos vivos juntos y vamos para Santa Marta. De favor, le pido cuánto nos va a cobrar. Y el señor le contestó, a usted le cobro 2,000 pesos. Está re caro una rebajita y por ti le tumbo 500 pesos. Oiga. Y seguimos el camino rumbo a Santa Marta. Dígame, viejito, porque te espero hasta lo más coronado.
1: ¡Ya está, mijo!
0: Dijo mi camarada, mi respeto, pues el locutor canta con todo, un camarada que estaba aquí conmigo.
1: ¡Órale! ¡Ya está, cacharpitas!
0: ¡Órale, te escucho!
1: Gracias, mijo. Vampiro se acercó y lo dijo, mandamos. Ahora, ahora, ahora. Ya son las 6 de la mañana, ¿no es cierto? Las 7 de la mañana con 33 minutos. Gracias. Dice, buenos días. Quiero un saludo para la familia Hernández Vega. Y te escuchamos en el fraccionamiento San Luisito. Atentamente, mi compadre Chalo. Ok, compadrito Chalo. Oye, mi compadre Saúl Barrios. Compadre Saúl Barrios también siempre nos escucha. Mi compadre, ¿verdad? Un saludito cordial. Ándale, pues. 834-318-2402. Línea tuya para que te reportes a cabina. ¿Quién más anda por aquí? Marcos Zurita, ya por la colonia Victoria. Mi buen amigo Marcos Zurita también recibe saludos cordiales en esta preciosa mañana. 7:34. ¿Usted ha escuchado la cumbia del feo? ¿Usted está feo? ¿Feo? Dijo, oye, compadre, ¿tú no estás feo? ¿A poco no, compadre? Feo, feo, que digamos feo, feo, no muy feo, compadre. Y el otro compadre bien volada. ¿A poco no, compadre, no estoy tan feo? No, compadre, eso no está feo. No, qué bárbaro. ¡Está re feo, compadre! ¡Órale! Llega esto de Alex Alvarado, compa.

Bertita Ruiz, ahí en el Ejido La Libertad. Aprovecho para saludar a mi compadre Pancho La Rabia, también allá por La Libertad. Dice Gaby Franco, hola, buenos días, qué buena rolita. Dice, yo también, si no me pones música de Los Temerarios, te voy a peinar como el Chompiras Corona. O que las hilachas, oiga. Ahora todo el mundo me quiere peinar muy temprano. Cálmense, cálmense, ingratos. Dice Gaby Franco, si no me pones de Los Temerarios, también te voy a peinar. No, Gaby, cálmate, cálmate, hija, cálmate. Sergio, Checo, controla a Gaby, mijo, que me quiere peinar porque no le pongo música a Los Temerarios. Ay, muchachos, estos muchachos, Corona, pues mandes algo a Los Temerarios, Corona, si no, ahorita viene Gaby con su peine. Y no, mejor, no, mejor me aplaco, mejor me aplaco. A ver, ¿algo de Temerarios, Corona, aquí a la mano? Ok. Ah, esta rola le gusta mucho a Gaby. No, sí, hay que complacerla, Corona, sí hay que complacerla porque si no...

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1: Órale, pues que estamos de regreso. Gracias, gracias, dice Coronado. Gracias por los saludos. Gracias a ustedes que nos mandan su mensajito. Bertita Ruiz, échele ganas.

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3: Hola, pues que estamos de regreso, 7:47 de por el Nuevo Santander, familia Torres Tinajero, que se reportan, muchas gracias, mis amigos allá en el Nuevo Santander. Allá por el Nuevo Santander, por el Nuevo Amanecer, por aquellos rumbos también, Hipólito Lara, ¿verdad? Le mandamos un saludito a mi buen amigo Hipólito Lara, de mis expatrones, cuando recién salí de la universidad, que andaba en los asuntos de la universidad, por esas fechas, mi buen amigo también, Hipólito Lara, le mando un saludo súper especial, deseo de todo corazón que se encuentre muy bien, mi buen amigo Polo. Oye, dice, mándame saludos para don Marcelino Hernández y doña Josefina, ya por la Malia, que mis amiguitos, que también se están reportando. Marily González, llévale lonche este ingrato, Marily, ¿eh? Escucha al temerario Muñiz.
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3: Hoy no más. Llévale lonche, Marily. Se te está desmayando este ingrato ahí en el jale, hombre. Ay, temerario. ¿Qué te pasa, temerario? ¿No te aventaron lonche o qué, mijo? Ahí se manda un saludo, Coronado, para también a toda la racilla. A toda la racilla acá en la colonia Cuauhtémoc, que estamos escuchando HP. Felipa Vázquez en la Tecnológico, mi amiga Pipita, también reciba saludos cordiales. ¿Quién más? Dice por acá, mándame un saludito. Hoy viene mi amorcito Sergio. Ya ven, ¿qué les dije? Dice, no, Corona, ¿cómo cree que le voy a peinar? Mis respetos para usted. No, es parte del show. A ver, ¿quién más anda por acá? Dice, felicíteme a mi esposo Osvaldo Vázquez. Hoy está cumpliendo años. Póngame las mañanitas, porfa, de parte de su esposa Guille, que lo quiere mucho. Te escuchamos acá en la... ¡Vamos, Tamaulipas!

Bendiciones al cumpleañero Osvaldo Vázquez, hoy está de plácemes, el saludo súper cordial. Alguien más, saludo para mi compadre Ciro Álvarez, compadrito, saludos, excelente sábado de clásica, mi compadrito Ciro Álvarez. Pedro Saldaña, compadre, saludos a toda la racita de San Luis, Missouri, para el buen Jere, para el buen Rigo, que te estamos escuchando allá por San Luis, Missouri, mi compadre Pedro Saldaña, le mandamos el cordial. A ver, ¿quién más anda por aquí de saludo pendiente? Alfredo García, ¿qué dice Alfredo García? A ver, no, este mensajito no es para mí. Ok, vamos a checar el mensajito que sea para... ok. Raza, bueno. A ver. Antes de irnos a la siguiente rolita, déjeme darle otra revisadita a los mensajes, porque de repente aquí llegan y de repente no me doy cuenta, y de repente cuando estoy al aire llegaron y que sí, que no. Ok, compadre Ciro Álvarez, saludos, mijo, saludos, buen día, compadre Ciro Álvarez. Heraclio Huerta, ¿qué dice Heraclio Huerta? Saludos, dedícanos una canción a Heraclio Huerta de Lurito Limón, bien pendientes en la Colonia Américo Villarreal Guerras, a toda la región citrícola, el saludo. Ok, ¿a quién más no le he contestado? ¿A quién más? Esto ya quedaron, este también. Ok, bueno, vámonos, recio, vámonos porque llega para...

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1: Ándale, cuídense, buen día. Ándale, adiós, doña Mari, Carlitos Briones, allá en el Amparo. ¿Quieren algo los Temerarios, verdad? Doña Mari y don Carlitos Briones en el Ejido El Amparo, municipio de Villa de Casas. Ok, correcto. 8:04 a.m. 8:04 a.m. Salud para la Chiquis, a Julio y a los hermanos Valderas, a la señora María Hernández, de parte de su hijo, el consentido Javier Pumarejo, que la quiere mucho, a su mami, doña María Hernández, que están en sintonía de la 97.5 en la frecuencia modulada. A ver, aquí, ¿a quién más vamos a saludarle? Chan, chan, chan. Ok, saludos para la racilla que se reporta. Familia García Gómez, allá en la Azteca, mis queridos amigos. Todas las mañanas, todos los días, escuchan HP. Gracias, Petrita, gracias, don Max. Martita Contreras, buenos días. Gaby Franco, Laurita García, Guillermo Morales, Marinita Valladares, el Pucli Sánchez, Santiago Lucio, Juanito López, Eloisa Pérez, Irma Garza, Laurita García, Chelito Cepeda, Margarita Romero Ontiveros, Heraclio Huerta, Ciro Álvarez y doña María Martita Yepes. Que tengan muy bendecido día. Vámonos con algo bonito. Llega, esto es Selva Negra, compa, la cumbia de mi negra compa.

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6: ¡Olé, que llega Centurión! 8 de la mañana, 16 minutos.

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1: Por después que estamos de regreso, 8 con 22 minutos. Después 3 y 4 carrera, toda la recién chiqui. De parte del buen chiqui, la chiquis. ¡Ánimo! Oye, por cierto, para el tremendo Cachín Vázquez, que le gusta mucho esa rolita, el Cachín Vázquez. Ok, compadre, que es su rola favorita. Allá por el cero carrera, ya está mi compadre la Chivita, mi compadre Jonathan y el Pololo. ¡Pura HP, compa! Llega Flamingo, quiero tu vida, chiquita.

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1: Bueno, que estamos de regreso, 6:26, Miki Ruiz, compadre Miki. Ayer nos te mandé este mensajito, mijo, ya no lo alcancé a ver. El buen Miki Ruiz, para su suegro Juanito García, siempre escucha HP en mi tierra. Al buen Polo, a Felipe, al tremendísimo Rojo, siempre en sintonía, de parte de mi compadre Miki Ruiz. Vámonos, recio, con la siguiente rolita. Llegan los únicos de México, compa.

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6: Así es, desde las 6 de la mañana hasta las 10 de la noche estamos con usted cotorreando. Salud para el Gomi, mi compadre el Gomi, y a don Pablo que anda laborando ya por Guadalupe Victoria. Salud, compadrito Gomi. Saludos al compadre Gomi y a don Pablo que andan con toda la pila bien temprano. Oye, salud para toda la racita allá en la colonia Nuevas Playas. Ahí en la Satélite también, 1 y 2. A mis amigos ahí en la Sagitario, a mis vecinos ahí en la Portes Gil, Magdaleno Aguilar, en la Reforma. Ahí me regreso un poquito a la Avenida La Paz. Ahí brincamos rumbo a la Nueva Amanecer, rumbo a la Nueva Santander, Solidaridad, Corregidora. ¿Cuál más? Bueno, a todos los camaradas, un saludito por los niños héroes también, a toda la racilla, a toda la racita que siempre nos escucha. Muchas gracias. 834-318-2402, línea para que tú te comuniques aquí a cabina. ¿Quieres algún saludo? Pues háblame. Háblame o mándame mensaje al 834-352-0830. Martita Contreras, buenos días, Martita. Buenos días, Martita. Gaby Franco para su esposo Sergio, que lo quiere mucho, mucho, mucho. Y que también está en la sintonía correcta de HPM. Ándale, Raúl Zúñiga, que le gusta mucho.

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1: Ay, qué dolor, qué pena nos da el amor. Ah, bárbaro. Dice Mirla, Patricia Martínez Carriero, cumpleaños mañana, calle Pimientilla, mañana va a estar cerrada. Órale, pues, dice su hermana Neri. No, mañana cumpleaños mi hermana y vamos a cerrar toda la calle. Ah, bueno, le digo, ¿le vas a festejar? Dice, no, nomás vamos a cerrar la pura calle. Bueno, Mirla Patricia Martínez Carriero, Mirlita, cumpleaños mañana, mi amiga Mirla. Van a cerrar la calle, se va a festejar. Dice, no, no, nomás vamos a cerrar la calle por puro gusto. Bueno, ya los estaré viendo entonces. Dice, mano, solo para Marta y para Enrique, de parte de su compañera Neri, que están laborando ya por el 000 Morelos, bien contentote, ¿verdad? Dice mi compadre Adolfo Peña, mándame esa que dice, a todos los bailes no puede faltar

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5: Bueno, después que estamos de regreso a las 8 de la mañana con 49 minutos. Allá por la satélite, Rosy, Lupita Ramírez, mis amiguitas, dice doña Linda Ramírez que les preparó un almuerzo bien rico. Allá está Quique también almorzando, bien contentotes, extrañando al Miguelón. Y Miguelón paseándose por las calles de Reynosa. Ah, compadre Miguelón. Órale, compadre Miguelón, saludos. Dice Coronado, ¿qué pronóstico tienes para hoy? ¿Irá a llover o no? Porque se está nublando. A ver, vamos a checar el clima. Dice mi compadre Raúl Zúñiga, vamos a checar el clima. El clima en la capital tamaulipeca en estos momentos. Chan, chan, chan, charan, chan, chan. Nos marca que 28 grados como máxima vamos a tener el día de hoy. Una sensación térmica de 30. Pues sí, sí hay probabilidades de lluvia. Si hay probabilidades de lluvia, ¿cuánto, Coronado? A ver, aquí está. A ver. ¿10%? Bueno, un poquito, pero bueno, de que hay, las hay. De que hay, las hay. A ver, ¿quién más anda por acá? Dice, mándenme saludos, porfa. Porfa, para Sixto Guerrero, mi compadre, que con esa canción, dice, no, hombre, Coronado, con esa canción de mitad es tú volverás, amor. Dice, no, hombre, con esas canciones me enamoro más, Coronado. A ver, pero, ahora, ¿cómo andar la pala, la barra y las poseras, mijo? Bueno.
6: Compadre,
5: mándale
6: un pico chulo a Juan Gerardo. Juan San Juan y el ranchito.
5: Va para allá. Oh, bonito. Oh, chiquito. Oh, bueno, burro socarrón. Oh. Juan Gerardo, San Juan y el ranchito. Ahí le avanza un pico chulo aparte de Adolfo Peña, su camarada. Ok, Maguey. Vamos a recibir con más y más. Son las 8 de la mañana con 51 minutos. Dice una amiga que está enamorada. Dice una amiga, no, es que estoy bien enamorada. Mándame esa que dice, ese par de anillos con nuestros nombres grabados. Ay, ay, ay, órale.

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1: ¡Qué bárbaro! Dice que te hice llorar con esa canción. ¿Qué onda, Lupita? ¿Por qué me cortas, Guadalupe? Muchachas, esta dice que con esa canción se le quitó hasta el hambre, seguramente. Se va a haber empacado plato doble. Pero ya no puedo más. Voy a gritar lo fuerte. Que lo sepa la gente. Que no te puedo olvidar. Bueno.
2: Dale, qué bonito cantas.
1: Y eso que no me ha inspirado. ¿Qué tal si me inspiro?
2: ¿Qué tal si anduviera?
1: ¿Y luego qué onda?
2: No pude almorzar ya.
1: ¿Hasta aventaste el plato para afuera?
2: Sí, bueno, ya después de 10 tacos.
3: Pero para no lavarlo.
1: Sí, les creo.
2: Porque era desechable, justo.
1: Ok, no, qué bueno. Muchachas estas, ¿dónde está el Miguelón?
2: Ese anda ya en la polvorosa.
1: Miguelón Zapatos Duros. raza.
3: Oreja de
1: elefante,
3: le digo.
1: Oye, están almorzando bien, padre.
2: Sí, aquí estamos.
1: Está bueno. Ahí les dedico otra bonita.
2: Gracias, Justo.
1: Ahora, mija, Lupita y Lupita y Rosy, todos los camaradas allá por la satélite que están almorzando. Dice, buenos días, salud para Flor Margarita Martínez Mora. Ok, compadrito, ¿de parte de quién, mijo? Pónmelo aquí, ¿de parte de quién? Ok, oye, mi compadre Hugo Berlín Mata, también le saludamos a mi compadre, que también se está reportando. Dice el Coronado, mándeme esa que dice, la conocí en la Azteca, ella era karateca. Ahorita la buscamos, compadre. Por lo pronto vamos a ir a la pausa, ya van a ser las 9, tan rápido, que la pena ando agarrando vuelo, ya se va a acabar el programa, me lleva el chanfle.
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3: Ah, qué mugre gripa, mi Rosy. ¿Entonces no la deja la gripa mugrosa?
4: No, hombre, ¿cómo ve?
3: Ay, ay, ay. Bueno, pues ya le pasé el remedio. Espero le funcione.
4: Sí, voy a hacerlo, va a ver.
3: Órale, mi Rosy. Bueno.
4: Que pase buen día.
3: Gracias, Dios me la bendiga, mi Rosy, doña Rosy, don Arturo Piña, mis amiguitos allá de las Adelitas, dice mi compadre Juan García. Compadre, puras de cuando andaba de enamorado en la secundaria, compadre, exactamente Juan García. ¡Órale! Sí, oiga, sí, son puras de secundaria, Coronado, son puras de secundaria. Saludos a toda la gente, excompañero de la secundaria, ¿verdad? A todos los camaradas en la secu, el Salurín. A ver, ¿qué dice este ingrato? Échale.
5: Un saludo para...
3: ¿Para quién, mijo?
5: Para el Peterete.
3: Ingrato.
5: Te diré, mi justo.
3: Y anda en pausas.
5: Que ya se va para los United States.
3: Ah, loco.
5: Y para la fuga, que no quiere invitar nada.
3: Ah, bueno, ya dijo, mijo, ya dijo. Dice, hola, buenos días. Saludo para el maestro Adelaido, mejor conocido como el Yayo. Que deje el teléfono porque luego va a andar como el negro Cucurumbé, que no le queda nada, sino más se la pasa en el Facebook. Órale, compadre. Ya, mijo, ya deja el teléfono, ¿eh? Oiga, sí es cierto, la raza que se la pasa metida en el teléfono todo el santo día. Pues bueno, muy su asunto, pero hay que atender a la familia, ¿eh? Hay que atender a la familia primeramente y después el teléfono. Familia Ramírez Reta, fraccionamiento Los Pinos, de parte Chago Ramírez, mi compadre, dice, dile a mi hermano Panchillo que ya no toma, dice, ya no toma. Ahora se la unta mi compadre como repelente de San Cruz. Y que el papi está igual. Ahora, eso dice Chago, ¿eh? Que ya no tomas, Panchillo, que ahora se la unta mi compadre como repelente para zancudos. ¡Ah, raza maguacatera! Vámonos, porque ¿dónde la conociste, compadre? Yo la conocí en la Azteca y era karateca. Cálmate.

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1: Órale pues, ándale, quedó esa rolita, 9:07 a.m. Mi compadre Saltarín, donde andas, compadre Saltarín. Dice, manda un saludo para Flor Margarita Martínez Mora, de parte de Carlos Pérez Rodríguez, que le manda un saludo súper especial en esta bonita mañana. Dice, hola, buenos días, aquí estamos en casita para mi niña María, para mi niña Mariana, que andamos haciendo el aseo en casa. Estamos escuchando en la Amalia G de Castillo Ledón, de parte de Mari Puente, que se está comunicando vía WhatsApp. 834-352-0830 vía WhatsApp para que mandes tus mensajitos. Te lo repito, 834-352-0830. ¿Estás almorzando? ¿Quieres mandarme una selfie? Mándamela. Mándame una selfie si quieres. 834-352-0830. ¿Qué estás almorzando? ¿Qué estás almorzando? Vámonos con más y más y más y más. Llega esto que se llama La Novia y el Mar. El Jaguar de Valle Hermoso.

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3: Estamos de regreso cuando son las 9 de la mañana con 16 minutos. 9 ya más tirándole 16 que a 15. 9 con 16 minutotes. Dice, mandemos un saludo porfa para don César Zúñiga, hasta el ejido San José de las Flores, que anda muy activo el viejón desde temprano por la fiesta de su nieta. Órale, pues. ¿De parte de quién, mijo? Aquí póngame la parte de quién. Don César Zúñiga, allá en San José de las Flores, que anda bien activo desde temprano porque tiene fiesta su nietecita. Bueno, que les vaya de lo mejor. Mi compadre Saltarín, mi compadre que está preparando las botanitas. ¡A bárbaro! ¡Ajá! Muy temprano, compadre. Ahora. ¿Qué dice por acá? Saludos para Flor Margarita Martínez Mora, aparte de Carlos Pérez Rodríguez, le manda saludito. También saludamos a mis niñas María y Mariana, de parte de su mami Mari Puente. Se están reportando y haciendo el aseo ahí en casa. Mi compadre el Peterete también se comunica, gracias. Hola, buenos días, saludos para el maestro Adelaido, mejor conocido como el maestro Yayo, el buen Yayo, que ya dejé el teléfono porque luego va a andar como enero cucurumbé, que no le queda nada, sino más se la pasa en el Facebook. Órale, compadre. Ok, ¿quién más anda por aquí? Juanito García, mi compadre, allá por Echeverría. Saludos a toda la gente del Paseo de los Olmos. Anda trabajando mi compadre Rogelio Fraga, un saludo cordial. Rose Zúñiga al volante, mi compadre Rose Zúñiga, saludo cordial. También a Lamberto Castillo, mi compi, también al volante, ¿verdad? Saludos. Sixto Guerrero, saludos, compadrito Sixto, allá por el barrio de La Peregrina. Saludamos a quien más por acá, al abuelito Feliz, también se está reportando. Heraclio Huerta y a toda la runfla, también, saludos. ¿A quién más saludamos? Ok, al tremendo Gomi. Que nos manda el audio, al buen Gomi que anda laborando, le mandamos saludos, y también a su compañero, don Chan, ¿don quién? A ver, espérame, don Pablo, que andan allá por Guadalupe Victoria. Gaby Franco, buen día, saludos. También saludamos a don Emilio Trejo y a mi hijo Santiago, que ya están almorzando un huevito a la mexicana y unos frijolitos negros que están uff de rechupete. Y aquí estamos escuchándole. Pongan una canción de Bronco de parte de su esposa Teresita, que siempre escucha HP. Gracias, Teresita. Saludos a mi esposo Osvaldo Vázquez, soy cumpleañitos. Saludos de parte de su esposa Guille, que lo quiere mucho allá por la Vamos Tamaulipas. Saludos también para a la familia Hernández Vega, y te escuchamos como siempre en San Luisito, de parte del compadre Chalo. Saludos para Hugo Berlín Mata, que también está en sintonía, allá por la calle Honestidad de la Vamos Tamaulipas, cuatro veces chula, Vamos Tamaulipas. Saludos para ustedes. 9:18 minutos. Aida y los culpables como mariposa.

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1: Ahora pues, escuchamos allá al Tropical del Bravo con esa rolita de mi corazón. Una, na, na, na, na. Ahora. Panchito, no. Al tremendo. Es que aquí parece que es Panchito, pero no dice Panchito. Dice al pintorcito Tomás, que anda bien asado, el ingrato ahí por el Hospital Civil, y aparte anda herido. ¡Ah, bárbaro! Dice, mándeme algo a los temerarios, coronel, que ando bien herido, compadre. ¿Qué te pasa, compadre Tomás? ¿Qué te pasa, mijo? ¿Eh? ¿Te dieron vacaciones forzadas o qué, mijo? ¿O necesarias? Ahora. Dice, ayer cumpleaños Anita Puente Narváez. Anita, saludos de parte de sus hermanos, de Santiago, de Chuy, de Dani, y especialmente de su papá, don Cruz Puente, y recuerden con mucho cariño a Petrita Narváez. Un saludo muy especial. Anita Puente Narváez, hermosa, que ayer cumpleaños. Muchas felicidades.

nuestra amiga Anita Puente Narváez, de parte de todos sus hermanos, especialmente su papi, don Cruz Puente, y toda la familia bonita, le desean lo máximo en por el día de ayer que estuvo de manteles largos. Vámonos con más y más. Llega esto que suena y que suena bonito. Es el Sigua, linda Marta.

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4: Hola, pues que estamos de regreso, 9:31 a.m. para mis amigos y amigas allá por una tienda que visito mucho, por la línea La Paz, no voy a decir el nombre, pero a mis amigas cajeras, a mis amigas Canita, mi amiga Canita, mi amiga Rosario, dice Lupita.

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10: Ahora pues que estamos de regreso a las 9:47, Luz María Ramírez, saludos para Luz María Ramírez, a María José y a Fide, Fraccionamiento Rivera del Río, de parte de Lupita y de Rosida, que están bien contentotas, mis amiguitas. Saludos para Panchita del Olivo, Panchita hermosa, Dios me la bendiga, me la guarde, Panchita, todo va a estar bien, solamente confíe en Dios. Lo demás, miren, lo demás se va a ir dando poco a poco. Saludos para José Ubaldo Zurita Rodríguez, el profe, que hoy cumple años, y aparte por ser día del profe el día de ayer, bueno, un saludo especial de parte de Panchita del Olivo. Oye, saludos para... Dice, buenos días, hermano, un saludo para mi amiga Ana María, que salió de una cirugía, que se recupere pronto, nos escuchan el Ejido de la Libertad, atentamente Rosy. Ok, saludos, doña Ana María, Dios me la guarde y la restablezca rápidamente. ¿Quién más anda por aquí? Por aquí anda un saludito. Ajá, mi compadre, el pintorcito Tomás, dice, ya, coronado, ya no me pongas de los temerarios, porque ya me habló la mujer, dice, ya hicimos las paces, ya se arregló el asunto, dice, hasta con la música se reconcilia uno, coronado, ándale, y luego me dice el muy, pero el próximo jueves me descompongo, órale, descompóngase,

un torcito, descompóngase y de repente le van a dar vacaciones y van a ser vacaciones indefinidas. Así que apláquese, pintorcito. Si ya lo perdonaron, apláquese, mijo, apláquese, porque después va a andar ahí chillando. Después va a decir: ay, Coronado, dedícame un programa de Los Temerarios completo, Coronado. Apláquese, pintorcito, apláquese, mijo. Vamos a recio con esto de Mitades del Títere.

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1: 9:52. Gracias, Felipín. Dice Felipín, salud para mi gente. Era San Marcos 2, al pie de la Sierra Madre Oriental, en la colonia más grande de Ciudad Victoria. Felipe Gallardo, el Rey Midas, compadre, aunque sea el Tao Tao, mándame un grato. Hola. Mario Sauceda, compadrito, mi hermano, ¿dónde andas? Saludos. Para mi esposa Matilde y para Mario Sauceda, te escuchamos en la colonia Azteca. Muchas gracias. Dice, ya en lo alto del cielo, doña Erlinda Rodríguez Guillén, la recuerda con cariño su hija, Gloria Cázares Rodríguez, que también dice, manda un saludo para doña Maxi, mi amiga, allá en la colonia de Tamaulipas. Ella ya sabe quién es doña Maxi, de parte de su amiga Gloria Cázares Rodríguez. 834-318-2402, márquelo porque ya casi me voy, ya casi me despido. Así que estamos llegando casi a la parte final. Dejé darle una pasadita a los mensajitos de Facebook, así rapidito, para mandar saludar a toda la racilla que nos escribió acá en Face. Chivita, mi compadre Chivita, Raúl Flores, buenos días. Saludos, porfa, a la racita del Cerro Carrera, Jonathan, a la Chivita y al Pololo, compadrito, la Chivita. Mi compadre Chivita nos manda un saludo. Muchas gracias. Este mensaje me va llegando. José Abundis Montoya, déjame cerrar la línea telefónica para despedirme. José Abundis Montoya. Buenos días, saludos para el Beethoven, para el viejo loco, para el buen amigo Chuyo Lazarán, para la racita del negrito Cucurumbé, para el Trini, para del 20 Río, al Machín Rin, de parte del buen amigo Yayo, complétanos con una buena rolita, compadre, saludos, gracias, mi hermano, José Abundis Montoya, saludos también para ti, que la pasen bonito. Donato del Ángel, saludos para Miguel Celaya, Ayana Luis Echeverría, ok, Hilario Quiñones Silva, buenos días, Laurita García, buen día, Guillermo Morales, saludos, Marinita Valladares, Heraclio Huerta, el Pucli Sánchez, ¿quién más por acá? Santiago Lucio, Juanito López, la gallineta, que se anda paseando allá por Villa Hidalgo, en Hidalgo, en Jalisco. Bárbaro, te vas a perder, mijo. Gaby Franco, buen día, Loisa Pérez, Martita Contreras, Irma Garza, la parienta, Chelito Cepeda, Ciro Álvarez, Margarita Romero Antiveros, Martita Yepes, a todos que la pasen de lo mejor. Prácticamente nos estamos acercando a la recta final. Así que, pues bueno, los voy a dejar con Florencio Montelongo Pérez para que la sigan pasando de lo mejor aquí a través de la radio. Y con una rolita de... Ok, el Bronco. Ah, bárbaro. Ahora. Con esta rolita de Bronco que se llama Corazón Bandido. Corazón.

hasta el mío. Ahora, cálmese, coronel. ¡Cálmese! ¡Ya nos vamos, gente! Les hacemos la cordial invitación para que nos escuche el lunes, si Dios quiere, a las 6 de la tarde en su programa de Punta y Talón. Y también les recuerdo que pase un fin de semana agradable, ¿verdad? Un sabadito agradable, bonito. Un sabadito con bendición, un sabadito en familia, un sabadito de lo mejor. Bye bye, coronado. Bye. Déjale, mando un pico chulo, pasé un poquito de tiempo. Este pico chulo es para los que se van levantando apenas. Ah, bárbaro, ya es tarde, mis hijos, ya es tarde. Vámonos. ¡Órale! Oh.

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6: Bienvenidos sean todos ustedes, mis queridos hermanos y hermanitas, a este su programa Mensajes para un Mejor Mañana. Somos su grupo internacional Luz y Verdad y estamos aquí con el único propósito de ayudarle. Estamos aquí en vivo y en directo, mis queridos hermanos, para poder ayudar a quien lo necesite en el momento indicado. Si usted en este momento algo raro o extraño le está pasando, sufre usted de cosas raras o extrañas, el dinero no le rinde, la mala suerte lo persigue, las cosas no le salen, abre una puerta y se le cierra otra, toda su vida parece un caos, parece que usted estuviera en un túnel o que el camino suyo no está despejado. Si cosas raras o extrañas le andan pasando, mis queridos hermanos, yo le invito a que usted me hable en este momento. Estamos aquí en vivo y en directo. Estamos atendiendo aquí para poderle ayudar a toda aquella persona que tenga problemas. Si usted sufre, si usted padece, si usted enamora y fracasa, si usted juega y nunca gana, si el dinero no le rinde, si su familiar en el norte ya no le habla o a él le está yendo mal allá, mis queridos hermanos, o su hijo pequeñito llora mucho, se siente nervioso, casi no come, mantiene enfermito, se despierta en las noches gritando, el niño puede estar siendo afectado por un mal de ojo, por una mala vibración. Si usted, mi querido hermano, si sus animalitos se le mueren, se le pierden, se le enferman, si su tierra ya no le da, está toda árida, no da realmente lo que usted deseara que esta le produjera. Si esto le está ocurriendo, mi querido hermano, esto ocurre en su vida. Si su negocito que antes estaba bien, de repente se vino para abajo y para abajo, mis queridos hermanos, esto se puede arreglar cuando uno va a tiempo sobre todo. Entonces no sufra más. Estamos aquí nosotros para echarle la mano a quien lo necesite. Recuerde que somos su grupo internacional Luz y Verdad y estamos aquí para que usted, mi querido hermano, salga adelante. Cualquier persona que tenga problemas nos puede hablar, cualquier persona puede venir directamente a nuestro domicilio para atenderle con muchísimo gusto porque tenemos la capacidad de ayudarle. Llámeme en este momento para echarle la mano, para decirle su horóscopo y decir qué está ocurriendo dentro de su vida normal, por qué las cosas se le vinieron abajo, por qué las cosas no le resultan. No olvide que las entrevistas que ustedes tengan con nosotros de índole personal y privado, mis queridos hermanos, son garantizadas. Y los trabajos también son estrictamente garantizados. De modo que venga, que nosotros le vamos a ayudar con el mayor de los gustos. Estamos aquí para eso, para echarle la mano quien guste, quien lo necesite, que venga con nosotros. No se olvide, somos Luz y Verdad.
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6: 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Tenemos una llamada. Muy bien, de antemano le queremos dar las gracias a esta persona y a todas las personas que nos han llamado, pero en este momento a la persona que tenemos en línea, y por favor, regáleme su fecha de nacimiento.
7: El 3 de septiembre.
8: ¿De qué año?
7: Del 79.
8: Mi querido hermano, su signo zodiacal es Virgo.
7: Sí.
8: Le voy a decir su horóscopo. Veo que su elemento es tierra, su día favorito martes, su planeta Venus, su color el gris, piedra el jaspe, metal el mercurio, y la parte corporal que usted debe cuidar mucho, hermano mío, su cabeza y su espalda, parte de su intestino delgado también. vemos de que las personas de signo Virgo, como es el caso suyo, sobre todo los nacidos en esta fecha, son misteriosos, tienen mucho talento para las actividades científicas y prácticas, le gusta poner todo su empeño en el trabajo, son también muy moralistas y tienen, mi querido hermano, siempre que son muy buenos amigos, ¿sí? Tratan siempre de ser muy colaboradores con la gente de su alrededor, ¿ok?
7: Sí.
8: Mi querido hermano, según su horóscopo aquí, las cosas no están saliendo muy bien, ¿no?
7: Sí. No, no.
8: Le está yendo medio mal en su trabajo, problemas en su casa, ¿sí?
7: Sí.
8: Hay preocupación, nervios, mi querido hermano, se desespera. Bueno, todo está patas arriba, ¿no?
7: Sí.
8: Le voy a decir una cosa, mi querido hermano, desafortunadamente esto que a usted le está pasando, no es normal. ¿Estamos?
7: Sí, no, no.
8: Quiero decirle, mi querido hermano, que a usted lo han salado. Hay un salamiento en usted. Y ese salamiento está haciendo de que desafortunadamente le vaya mal. ¿Ya?
7: Sí.
8: Ese salamiento hace, mi querido peregrino, que a usted le esté yendo peor. ¿Sí?
7: Pues sí.
8: Eso hace que usted tenga problemas hasta en su casa, que le va mal en el trabajo, que usted se sienta mal, que se desespere, que el dinero no le rinda, todo. ¿Ok? Hay un salamiento, mi querido hermano, y ese salamiento no lo deja progresar. Si usted me imagino que hoy está buscando una ayuda, ¿no?
7: Sí, claro.
8: Pues la ayuda, mi querido hermano, si usted como la quiera ver, lo que yo veo que ya la encontró aquí con nosotros. Si usted hoy dio el primer paso, el segundo paso es que venga con nosotros para poderle ayudar. ¿A qué nos comprometemos? A sacarle ese mal, mi querido hermano, ¿sí? Somos capaces de sacarle ese mal, le sacamos el mal, se lo mostramos y le ayudamos para que su vida cambie de una vez por todas. ¿Ok?
7: Bien, muy bien.
8: Esto, mi querido peregrino, es de una forma estrictamente garantizada. Yo le puedo ayudar con el mayor de los gustos, ¿sí?
7: Sí.
8: Y el día que quiera, mi querido hermano, le sacamos adelante. Soy capaz de ayudarle. Le saco ese mal, se lo muestro y le garantizo que su vida va a cambiar con la ayuda de Dios.
7: Bien.
8: ¿Estamos de acuerdo? Cuando terminemos, le voy a decir el nombre y apellido de la persona, ¿sí? O le muestro la cara a esa persona en un vaso con agua, esa persona que le hizo el daño, para que usted se desengañe de una vez por todas. ¿Ok?
7: Está muy bien.
8: Que Dios lo bendiga, gracias por su llamada.
7: Sí, gracias.
8: Que esté muy bien.
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9: ¿Cómo nos agrada recibir una llamada de parte de la persona que está en la línea? Por favor, regáleme su fecha de nacimiento.
4: 29 de marzo del 68.
8: Signo Aries, ¿no?
4: Ajá.
8: Elemento, mi querida hermanita, el fuego. Día favorito, martes. Planeta Marte. Color rojo. Piedra, el diamante. Metal, el hierro. Parte corporal que usted debe cuidar. ¿Sí?
4: Ajá.
8: Mucho. Su cabeza, su garganta y su cara. Perfume. Un perfume que contenga magnolia. ¿Okay?
4: Ajá.
8: Las características de las personas de signo Aries, en este caso, las personas como usted, ¿sí?
4: Ajá.
8: Son personas, mi querida hermana, que son muy sinceros, son abiertos, son dinámicos, les gusta la vida pública, se enojan y se contentan con la misma rapidez, ¿ok?
4: Ajá.
8: Hermana Vía, vemos aquí nosotros en su horóscopo que hay problemas dentro de su hogar, ¿no? Dentro de su casa.
4: Uh-huh.
8: ¿En dónde está su pareja en este momento, su esposo?
4: En el otro lado.
10: En Estados Unidos.
8: Muy bien. Y pues desafortunadamente, mi querida hermana, hay muchos problemas con él, ¿no?
10: Sí.
8: Le han calentado mucho la cabeza a él, ¿sabía?
10: Ajá.
8: Le han contado cuentos, chismes. Le han metido ideas suyas, ¿sí?
10: Ajá.
8: Regáleme la fecha de nacimiento de él.
10: El 18 de enero del 63.
8: Él es capricorniano.
10: Ajá.
8: Mi querida hermana, ¿hace cuánto él está allá?
10: 4 años.
8: ¿Hace cuánto no se ven?
10: 4 años.
8: 4 años, mucho tiempo, ¿no?
10: Ajá.
8: Yo pienso que la distancia es de las causas, una de las causas principales para que una pareja, pues, digámoslo así, o una familia se pueda desbaratar. ¿Estamos?
10: Ajá.
8: Aunque a veces el amor, cuando el amor es grande y hay buenas bases, soporta lo que sea con tal de buscar un mejor futuro. ¿Estamos?
10: Ajá.
8: Yo le voy a decir una cosa. A ver, mi querida hermana, ¿él quiere ya como separarse de usted?
10: Pues, no sé, yo creo que sí.
8: ¿Se lo ha dicho?
10: Mm.
8: O más bien con las acciones.
10: Uh-huh.
8: ¿Sí?
10: Sí.
8: Ok. ¿Usted se quiere separar?
10: Yo no.
8: ¿Usted no?
10: Uh-huh.
8: Bueno, veo yo, mi querida hermana, de que hay un daño que le están haciendo a él. ¿Estamos?
10: Ajá.
8: Para que él tome una decisión de estas. ¿Sí?
10: Ajá.
8: Al paso que van, mi querida hermana, veo separación y veo un distanciamiento grande en ustedes, ¿ok?
10: Ajá.
8: Eso es lo que yo estoy viendo. ¿Ya?
10: Ajá.
8: Debido a un daño que están haciendo a él. ¿Ok?
10: Ajá.
8: Esto también le afecta a usted, lógicamente. ¿Estamos?
10: Sí.
8: No le rinde el dinero. Trabajan mucho, ¿sí?
10: Ajá.
8: Y las cosas no le salen bien. Le voy a hacer una pregunta. ¿Usted ha visto en su casa que le hayan tirado sal, agua, aceite, tierra, algunos blanquillos?
10: Pues sí, huevos. Cuando llegué del trabajo estaba uno en la cochera.
8: Ándale. ¿Antes había encontrado algo parecido?
10: Hace un tiempo sí también igual huevos.
8: Lo mismo huevos, bueno, mi querida hermana. Pues ahí la están trabajando, mi querida hermanita.
10: Uh-huh.
8: Están dañando su hogar, están dañando su casa. Y pues hay que actuar, pero hay que actuar rápido.
10: Uh-huh.
8: ¿Ok?
10: Pero no, ¿por qué? O, no,
8: ¿perdón?
10: ¿Por qué? No sabe.
8: La gente es envidiosa.
10: Ajá.
8: ¿Ya?
10: Ajá.
8: La gente se muere más de envidia que de cualquier otra cosa. Entonces hay gente que sencillamente porque ven que a su esposo tal vez le estaba yendo bien, ¿sí?
10: Ajá.
8: Que usted pues chambeadora, le estaba yendo bien, echando para adelante, y desafortunadamente pues las cosas funcionan de esta manera, entonces la gente le da envidia y tratan de dañarlos, ¿sí?
10: Uh-huh.
8: Y lo peor es que es gente conocida.
10: Uh-huh.
8: ¿Ok?
10: Ajá.
8: Gente conocida y pues gente que no los quiere ver a ustedes bien, ¿sale?
10: Okay.
8: ¿Usted quiere que las cosas anden bien con su pareja?
10: Sí.
8: ¿Sí?
10: Sí.
8: ¿Por qué no me visita?
10: Ajá. Uh-huh.
8: ¿Sí?
10: Sí.
8: Me trae, por favor, la fotografía de él.
10: Ajá.
8: Viene y yo le ayudo.
10: Bueno.
8: Yo desbarato ese trabajo, le digo quién es la persona y le garantizo que a su esposo se le va a ir esa idea de una separación con usted.
10: Ajá.
8: ¿Ok?
10: Ok.
8: ¿Sale?
10: Muchas gracias.
8: Gracias a usted y que Dios la bendiga.
10: Gracias, igualmente.
8: Que esté muy bien.
10: Gracias.
8: Hasta luego.
9: 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Bueno, mis queridos hermanos, estamos llegando ya al final de nuestro programa, dándole las gracias a todas las personas que nos llamaron. Que estén muy bien, que pasen un buen día y que el Dios Padre Todopoderoso los bendiga.
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8: Hola, hola, ¿qué tal? Buenos días, señores, señores. Sabadito 16 de mayo, sabadito 16 de mayo, su amigo Florencio Montalvo Pérez les saluda desde la cabina de la 97.5 del FM. Hoy a esta hora de la mañana, rápidamente el santoral que nos marca la compu ahí para saludar a quien lleva el nombre de Simón, Ubaldo, Andrés y Juan Nepomuceno, compadre Juan Nepomuceno, Andrés, Ubaldo y Simón. Ya para el profe Simón Hernández, ¿no? De la compuerta, sí, cómo no, el profe Simón. Simón el de Ocampo, compadre, mi gran amigazo. Simón el amigazo por allá en Ocampo, Tamaulipas. Simón, Ubaldo, tremendo Ubaldo. ¿Quién es? ¿Baldo? No, aquel no es Ubaldo. ¿Baldo el del Camino Real? No, Ubaldo. Andrés, pues allá para Landy Peña, compadre, Landy Peña, ¿no? Andrés García, el de Comapa, también Andrés García, el chino José Andrés, ahí en Las Palmas. Andrés, el de la Naco, compadre, Andrés, el de la Naco. Andrés y Juan Nepomuceno, compadre, Juan Nepomuceno. Sábado 16 de mayo. Temperatura ambiente en ese momento aquí en Ciudad Victoria, Tamaulipas. Déjenme y les digo aquí rápidamente. ¿Qué pasó, compadre? ¿La temperatura? ¿Ahí está? No, aquí. 29 grados centígrados a esta hora de la mañana. 29 grados centígrados a esta hora de la mañana. Alcanzaremos una máxima de 36. Por la noche 24. La sensación térmica es de 33. Hay un viento soplando a 18 kilómetros por hora. Ya para mañana domingo 17 esperamos 36 y 24. Hay un 44% mañana de probabilidad de que llueva. Para el lunes 37 y 24 hay un 22%. Para el martes 35 y 23 hay un 78%, compadre, fíjate. El martes y el miércoles también hay probabilidad máxima de 33, mínima de 22. Un 55% también de probabilidad de que llueva. De Ware Channer. Es lo que nos dice. 10 de la mañana con 20 minutos. Vamos a arrancar con todo. Teléfono 834-318-2402. Y también el WhatsApp de la más prendida, 834-352-0830, para que usted se comunique. Un saludo especial para todos los profes que se festejaron bonito ayer, compadre, como allá en Jicoténcalo. Festejando de parte de Chichín Camacho a su esposa, la maestra Silvia, a su hija, que también es maestra, y a su yerno, que también es maestro, el profe Roga. Felicidades hasta que contenga el Tamaulipas. Bueno, vamos a arrancar 10 con 20 minutos de la música del maestro Rigo Tobar. Sí, señor, para arrancar con todo. Ánimo, ¿cómo están toda la racita allá en casita, en su trabajo, en la oficina, en el micro, viajando, manejando el Didi? Por ahí, en el campo, haciendo la tarea, digo, como se dice en el campo, ¿no? Estamos arrancando, damas y caballeros de México y Estados Unidos.

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1: Pues estamos arrancando con todo rápidamente, compadre. 10:24, 10:24. A todos los que van viajando por ahí en carretera, vienen por acá para Victoria, la gente que va para los hoteles del norte, Monterrey, León, los que van para la frontera, Matamoros, Reynosa, la gente que va para Tampico, ahí les saludamos. Dice por acá Miguel Rosales, buen día, bueno, un saludo especial para los de la GASU, que amanecieron bien abrazados, compadre, andan bien, ya sabes, ¿no? Sí, como no, como que los ¿cómo es? Como que los mordieron los murciélagos, compadre, ya sabrás. Estoy incapacitado. Ahorita ando malón, compadre, pero resurgiré con más fuerza. Hora de vaivén te encargo. Y para el maestro Simón Hernández, por ser el día del maestro, allá en la media cancha, me heredó ese talento. ¡Ah, bárbaro tornillo! Dijo el profe Simón. Me heredó ese talento, compadre, sí, cómo no. El profe Simón. Ya está, compadrito, échale ganas, tornillo. ¿Dónde estabas? ¿Allá en Benito Juárez o qué, compadre? ¿O ya no te quieren allá? ¡Ah, vas a empezar, hombre! Dice que le mando un saludo especial para su primo, La Vainita. Ángel Ramírez, La Vainita, que le mando un saludo para su primo, La Vainita, de parte del tornillo. 10:25, rápidamente, para la gente de Miguel Alemán, Tamaulipas. ¿Qué les parece eso, racita? A ver...

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2: Casi estamos en la pausa. Bueno, déjeme checar aquí rápidamente. Dice Martín Valdera, saludos, compañito bonita, que tengas un excelente sabadito y ánimo, ánimo. Igualmente, Martín. Betty Rodríguez, hola Betty. Dice buenos días, aquí en el almuerzo con mi mamá, Rosa María Campos, mi hermana Juanita, y en sintonía pues de las clásicas. Salud para mi hermano Edgar Alejandro y a mi hijo Jorge Luis. Ellos andan trabajando, instalando un portón. Ah, mira qué bien, trabajando, instalando un portón. Dice para mi cuñada Natalie Díaz, ella escucha en la colonia Unión Democrática, un tema, Florencio, por favor. Bueno, hoy te dedicamos algo de Pegaso del Pollo Esteban, que le gustan a Betty, ¿no? Pegaso del Pollo Esteban, o de Temerarios, cómo no, para Betty. Está visitando a su mamá y a su hermanita, a su hermana Juanita, cómo no, a su hermana Juanita, y que estén disfrutando del almuerzo. No, pues, ya me imagino, ¿no? El almuerzo, ¿no? Sí, sí, unos huevitos estrellados, un huevito con chorizo, unos nopalitos, no, pues eso es más tarde, hasta más tardecita, ¿no? Buen provecho, y luego, pues, una tacita de café, ¿no, Betty? Me imagino, unas galletitas. Esas de las que prepara por ahí tu mamá, excelente, ¿no? En el horno. Échale ganas. Ánimo, Betty. Salud por usted, para toda su familia. Alfredo García, el guardia, dice buenos días, Florencio Montrongo Peri. Pues saludos, ya sabes. Antonio, Alejandro, hasta Austin, Texas. Abril Licón, Aquirina, Julio Panchito, el Pelado, Regio, a don Rosendo, Modesta, ya le hizo Morrito Márquez, el Vaquero Torres. En parte, Alfredo García, el guardia, el Fortachón. Provecho, que tengas un excelente fin de semana en compañía de toda tu bonita familia. Igualmente, Alfredo. Ánimo, échale ganas. Layo Quillones, ¿cómo estamos, Layo? Buenos días, compañero Florencio Montelongo. Pues que tengas un bonito sábado. Por La Más Prendida, saludos a toda la gran familia, a toda la audiencia. Ya está, Layo, ya está. 10:31, permítanme esta pausa y ya volvemos, sí, señor.
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1: Bueno, continuando rápidamente, comando la música, salud para Mari, Carlito Briones, allá en el Ejido Lamparo, por ahí le mandamos un saludo muy especial, allá en el Ejido Lamparo, a Mari y Carlitos Briones, por ahí su esposo, un saludo especial para Carlita, todos sus hijas y sus nietos, toda la familia, saludos señora Mari, señor Carlito Briones, dice por acá también a la gente por allá de Ávila Camacho, no, a la gente también por allá de Constitución de Santa Clara, de aquellos lugares bonitos de por allá, por ahí les saludamos. Bueno, permítame, ya son las 10:34, seguimos adelante rápidamente con esto, a ver qué les parece.

JLB y compañía, cómo no, claro que sí, Malena, me acuerdo de la güerita Malena, fíjate, en aquellos años, ¿no? Güerita Malena era la que me cortaba el pelo, era mi estilista, la güerita Malena, de por allá de la Gutiérrez de la Berta, de la modelo, por allá, la güerita Malena, sí, me acuerdo de ella, la güerita Malena. Ok, rápidamente un saludo para Virano, mi gaso, compadrito Cuco Heredia, que anda por acá por Framboyanes. Anda lavando su carro allá con el papá de... con el señor Don... ¿se llama igual o que Juanito Catache? El ¿cómo se llama? El TikTok de Ciudad Victoria, el Juanito Catache. El burrito. Creo que anda lavando el carro por ahí con Don Juanito Catache. Y pues un saludo especial para toda la gente beisbolera. Ya me estaba diciendo Cuco Heredia que mañana hay otra final por el campeón de campeones, pero esa va a ser en el Parque de Santa Engracia, compadre. En el Parque de Santa Engracia, 11 de la mañana. Creo que elegido el esfuerzo, que fue el campeón. Van contra el equipo de Benito Juárez, municipio de Hidalgo, Tamaulipas. Sí, señor. Y por ahí estará, ¿quién más? ¿Quién es el que patrocina el lampalleo? Ah, es que no es así, no lo puedo decir, porque es, pues, ya sabes, es golazo, compadre. Golazo, ¿no? Bueno, y hablando de béisbol, pues no es golazo, es jonrón de cuatro esquinas, compadre. Sí, como no, ya sabrás. Home, primera, segunda, tercera y otra vez home. Vámonos. Sí, claro. O primera, segunda, tercera y home. Ya. Yeah. Bueno, pues un saludo muy especial por allá para toda la racita que se va a dar cita mañana ahí en el Parque de Béisbol allá de Santa Engracia, compadre. La final del campeón de campeones de parte de Cuco Heredia. También le mando un saludo también para el buen Polo por acá en su negocio, acá trabajando acá por la calle Berriozábal, allá para el buen Polo y las de harina, que ahorita pasa por la dotación de parte de Cuco Heredia. Sí, señor. Échale ganas, Cuco. No, pues ya me imagino cómo se ponen estos partidos de béisbol por acá, compadre. En la región naranjera, ¿no? Con todo. Bueno, 10:40, rápidamente más mensajes. Dice por acá. Bueno. A ver. Déjeme ver, a ver si podemos, dice. Este es otro que. Bueno, primero uno y luego otro. Bueno, ya Alfonso Montrongo Pérez, por favor, si le cantan manitas a mi hermano Luis Alberto García Charles, ya que hoy está. Que está cumpliendo años y que cumpla muchos años más y que Dios me lo bendiga hoy, mañana y siempre, que se la pase de lo mejor en compañía de toda su bonita familia, de parte de su hermano Alfredo Javier García Charles el Fortachón. Bueno, pues felicidad para su hermano Luis Alberto. Sus padres y sus padrinos le fueron a bautizar y el señor cura les dijo: Luis Alberto, te has de llamar. Con jazmines y flores este día voy a adornar, hoy por ser su cumpleaños le venimos a cantar. Muchas felicidades, muchas felicidades. Ok, bueno, permítame, y dice por acá, sería tan amable de mandarme unos saludos para mis queridos padres y mis queridos padres María Castillo y Chonillo González, fieles radioescuchas de la más prendida HP, que están con el radio a todo volumen desde que amanece hasta que anochece. Ay, por favor, de parte de su hijo Chago, que los quiere mucho. ¿Cómo no, Chago? Saludos para sus papás. ¿Ese que en la Diana, no, Chago? ¿Es acá en el ejido de la Diana, no? ¿De Güemes? Creo que me acuerdo que es en el ejido de la Diana. Bueno, pues por ahí les saludamos. Claro que sí. Claro. A ver, ¿dónde está? Claro que sí, Chago. Dice por acá, buenos días, si me pueden felicitar. A ver, déjeme ver, ¿dónde está? Dice, buenos días, si me puede felicitar a mi esposo Osvaldo Vázquez, que hoy está cumpliendo años. Ahí sí le puede poner vainitas de parte de su esposa Guille, que lo quiere mucho. Te escuchamos en La Vamos, Tamaulipas. Felicidades para Osvaldo. Sus padres y sus padrinos le fueron a bautizar y el señor cura les dijo: Osvaldo, te hace llamar. Con jazmines y flores este día voy a adornar, hoy por ser su cumpleaños le venimos a cantar. Muchas felicidades, Osvaldo Vázquez, ahí de parte de su esposa, Guille, que le saluda. Felicidad por su cumpleaños. ¡Arimó! Rápidamente, Elenita Zapata, ¿qué nos dice Elenita? Hola, buenos días, Florencio. Excelente sabadito de clásicas y grandes bendiciones. Saluditos y bendiciones para todos. ¿Cómo no, Elenita? 10:43. 10:43. Vámonos. Es el grupo Ciclón.

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1: Tema de arriba, Malena.

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1: Ok. Ahora, no le digo. Sí, ok. No, ya está, ya está.

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4: Ya regresamos. ¿Cómo no? Déjeme por ahí mandarle otro saludo que estaba pendiente por aquí. Y dice Florencio Montrengo Pérez, por favor, cántale ventas a mi sobrina Daniela Berenice García, que hoy está cumpliendo años y que cumpla muchos años más y que Dios la bendiga hoy, mañana y siempre. Que se la pase de lo mejor en compañía de toda su bonita familia, de parte de su tío Alfredo Javier García Charles, el guardia, el fortachón. Bueno, pues felicidades a Daniela Berenice. Sus padres y sus padrinos le fueron a bautizar y el señor cura les dijo: Daniela Berenice, te has de llamar. Con jazmines y flores este día voy a adornar, hoy por ser su cumpleaños le venimos a cantar felicidades. Daniela Berenice García, hoy cumpliendo años, de parte de toda su familia, especialmente su tío Alfredo Javier García Charles, el guardia, que le saluda. Felicidades, cómo no. Y rápidamente, un saludo empezando a doña Cuquita Puga, que por ahí nos está escuchando. Doña Cuquita, bueno, siempre nos escucha los sábados, ¿no? En casita, pues ya sea lavando, arreglando la cocina, arreglando por ahí. O lo que pasa es que hoy cumpleaños su hijo Alejandro Jalomo Puga, el aguigol. El aguigol que anda triste porque las águilas no siguieron. Doña Cuquita, por hacerlo enojar el día que estaba jugando la América, oye, aguigol. Oye, ¿qué, mijo? ¿Y quién pasa ahí? Pues no estás viendo que ya empataron. ¿Quién es el local? Pues es Pumas. Ay, mijo, bueno, entonces ya. No te enojes, mijo. Pues no me preguntes. Ahora es cierto. No, felicidades a Alejandro el aguigol, digo doña Cuquita, yo no van por hacerlo enojar, Florencio, pues yo ya sabía, pero bueno. Alejandro Jalomo Puga el aguigol, sus padres y sus padrinos le fueron a bautizar y el señor cura les dijo: Alejandro, te has de llamar, con jazmines y flores este día voy a adornar, hoy puedo ser su cumpleaños, le venimos a cantar felicidades a Alejandro Jalomo Puga el aguigol, hoy cumpliendo años, de parte de toda su familia, especialmente de su mamá doña Cuquita Puga, ahí de parte de Juanita y de parte de sus hermanos y de parte, pues, de toda su familia, ¿sí? Bueno, el día de hoy también queremos recordar a la comadre Macaria Zúñiga, que en paz descanse. Estuviera en vida la comadre Macaria, hoy estaría cumpliendo años. Ah, no, mañana estaría cumpliendo años la comadre Macaria Zúñiga. Se le recuerda con mucho cariño, pues hasta lo alto del cielo, a la comadre Macaria. Estas son las mañanitas que cantaba el rey David. Hoy por ser su cumpleaños, se las cantamos aquí, pues el cielo estará de fiesta festejando a la comadre Macaria, y aparte de doña Cuquita Puga y todas las familias que la recuerdan con mucho cariño a la comadre Macaria. Sí, cómo no, ¿ok? Bueno, 10:52. Elenita Zapata, ¿qué está haciendo Elenita? A ver, ¿ya lo leí, no? ¿El mensaje? Creo que sí, ya lo leí. Dice, bueno, buenos días, Florencio, excelente sabadito de clásicas y grandes bendiciones, saluditos y bendiciones para todos. Claro que sí, Elenita. Rápidamente, buen día, Florencio, mándame unos saludos para los maestros plomeros que andamos chambeando en Residencial del Bosque, de parte del maestro Frank, ánimo, maestro. Saludos a todos los maestros plomeros que andan trabajando por allá, en el fraccionamiento del Bosque, Residencial del Bosque, sí, cómo no. Ok, buenos días, saludos para Eva y Raquel en la colonia Campestre La Luz. A Eva y Raquel en la colonia Campestre La Luz, claro que sí, cómo no. Pues seguimos adelante, 10:53, saludos a todos los maestros albañiles que hoy reciben sobrecito amarillo, compadre. Toda la gente, todos los talleres, por ejemplo, el taller de mi compadre Jaime Nieto, a todos los pintores, a los que preparan los carros, a los que están lijando, a los que están ahí, a la libélula, que es el que lo lava, que es el que prepara la botana, es el chef del taller. Un saludo especial para todos, el Jera, el Mulito, el Cócoro, ¿no? Y toda la racita, un saludo muy especial, compadrito, a toda la raza. Por allí y allá para saludar a Víctor, a Lalito, a Doña Flor, a El Ricky y a toda la gente preparándose para la venta el día de hoy. Sí, cobró 10:53, vámonos con este tema.

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2: Como no, claro. Rápidamente un saludo especial para todos los amigos acá por la colonia Lázaro Cárdenas. Ahí le mandamos un saludo para el buen Polo, trabajando con todo, compadre, en las tortillas, ¿no? A todo el personal que están trabajando por ahí, a todas las damitas, todos los jóvenes que están trabajando ahí, les saludamos. Le mando un saludo muy especial para los del torno por acá con el maestro Lalo y para Juan, para el movidito y toda la raza. Dijo que ayer estuve ahí con ellos, compadre, echando unas chaves. Digo, pero no llené, compadre, yo creo más de rato regreso otra vez por ahí con ellos, ¿sí? Para que se preparen. Bueno, hoy también le mandamos un saludo especial para el Picolín y la Negrita, que ayer antier andaban chapoleando por ahí un solar. Creo que ahí en la Lázaro Cárdenas, o que en la Lázaro Cárdenas, me imagino que sí. Andaban chapoleando un solar y ahí de parte del Picos, la Negrita, que pues el Picos también se trajo a todos los de Remembranza. Ahí andaba, sí, pues ahí andaba Adolfo. Ahí andaba Adolfo, ahí andaba Juanito Medrano, ahí andaba Federico, andaba. No, pues toda la raza, compadre. Ahí los traía en la talacha el Picolín, dijo, véngase. Hombre. Dice, pues aquellos nomás querían estar tomando, no querían ayudar. No, no es cierto, no te creas. ¿Qué pasó, Adolfo? Adolfo Torres Valderrama, ya me imagino con el machete, ¿no, Adolfo? Si toca puros teclados. Bueno, y prepara los taquitos ahí con su carnal Rodolfo, ¿no? Un saludo muy especial al comparito Picolín, la Negrita, allá en la Lázaro Cárdenas. Sí, señor. Vamos a continuar con más. A ver, más mensajes, compadre. ¿Qué dice Anthony? ¿Qué dice Anthony? Buenos días, amigazo Florencio. Comprésame con una buena canción. Ahí para saludar a toda mi gente, Graciano Sánchez, municipio San Carlos. Amigos de Victoria y a todos los mandilones, ánimo, gracias, amigazo Florencio. Y ahí si puede una del Tropical Caribe, por favor. ¿Cómo no, Tony? Anthony García, sí, cómo no. Sí, claro, déjeme ver, estas fotos no me llegan. Salud para el Benny López y al ingeniero Jesús Alaniz, la churrita, compadre. Al Benny López y a Jesús Alaniz, la churrita. ¡Ay, Jesús! ¿Quién me manda esta foto? No sé si sea... Ah, es el Ronco Mata, compadre. Mira, ahí está el demonio rojo, compadre. Yo pensaba que no lo tenía. Ahí está el demonio rojo. El carro de mi compadre, el Ronco Mata. Ahí está sirviendo el menudazo para toda la raza, compadre. Que se den cita por ahí con él. Con el tremendo Ronco Mata. Dijo, dile a mi compadre Benny López y al ingeniero Jesús, la chorrita Alaniz, que se vengan a la botana. Sí, cómo no. Hay promoción. Ah, bárbaro. Excelente, Ronco. Échale ganas, compadre Ronco. Hola, buenos días. Si me podría mandar un saludo especial para el carpintero Alejandro Medina. Que no se vaya a venir por el monte. Ya estoy esperando el sobrecito amarillo. Saludos y bendiciones. Ya sabes, como siempre, escuchando el Super Mega Show de la radio Sábado de Clásicas. No sé si sea mi compadre Chuy Alaniz. Porque ayer me dijo, oye, y allá el carpintero Alejandro Medina, que qué rollo, pues nomás saludos para ellos y nada para acá, dijo Chuy Capillas. Sí, deben de ser amigos de Chuy Capillas, ¿no? 11 de la mañana ya, en punto. Deje ver si tengo una pausa. ¿Sí tengo pausa o no? Creo que sí, compadre. Bueno, pues ya volvemos entonces. Teléfono libre, teléfono.
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4: Ok, continuamos rápidamente. Hace rato me hablaron por ahí del Olivo, compadre. Un saludo especial por ahí para Keyun. Para Keyun, compadre. Y los que me están escuchando, la receta que están preparándose para un vaciadón. Un vaciado. Estamos solicitando por ahí algo de Tropical de Bravo, lo que están echando unas Kawasakis. Ahorita más de ratito van a echar un vaciadito. Creo que el jefe de la obra es Kekeyekeyu, ¿no? Kekeyekeyu es el jefe de la obra. Ah, bárbaro, nada más ese Keyu debe andar trabajando. Saludos al Rosita. Y bueno, la churrita la ni dijo, pero que lleve a la maestra, que son buenos para comer. Ahí con el Ronco Mata. Ahí con el Ronco Mata. Chuve la ni la churrita. Dijo, pero que lleve a la maestra. Esos son buenos para comer. Sí, uno. Entonces, ¿qué calle aquello? No calle nada aquello. 11:03, seguimos adelante rápidamente. Viene por aquí tema bonito con los hermanos Mier. A ver qué les parece esto. Sigan marcando el teléfono. Sí, señor.

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1: Ahora pues, bueno, un saludo también para el Deportivo Cantuca. Mañana juegan contra Gillo SFC, 11 de la mañana, Campo, Unidad Deportiva Campo Número 4. Hay un saludo de parte del Negrito Cedillo para los encargados de dirigir al equipo, en compadrito La Cala, mi compadrito Félix el Torito Hernández, compadrito Mero, el tremendo Javi, y allá para los jefes, los patrocinadores, el contador, los jefes, ¿no? Un saludo muy especial para todo el equipo de Deportivo Cantú, que mañana van por otro triunfo más. Sí, cómo no. Y un saludo para el profe Marquiño, que ayer no tuvo chance de salvarlo, Neguito Cedillo, porque tiene mucho trabajo ahí con Toñito, como están ahorita también, están llenos de trabajo. Dijo, la gente pasa y le pregunta, oye, ¿qué, Toñito? ¿Ya aquí vendes, es yonque o qué, vendes partes? Dice, no estás viendo, compadre, todos están con el cofre levantado, compadre, tengo mucho trabajo, gracias a Dios, dijo Toñito Olvera. Es todo, Toñito, es todo, compadre, sí, cómo no. Bueno, un saludo para el profe Marquiño, que ayer festejó el día del profe, dijo, de parte del Negrito Cedillo, que a ver si hoy lo podemos festejar, dijo el Negrito, a ver qué le invitamos al profe. A ver qué le invitamos al profe Marquiño, o que nos invite él. Dijo el Negrito. Le digo, oye, ¿y el Checolín, Negrito? Dijo, no, hombre, el Checolín ya es mandilón, compadre, no lo sueltan allá. No lo sueltan para nada. Dijo, no lo sueltan. Dijo, bueno, perrito, que no, no, pero él le dijo él mismo le dijo, no, compadre, mi carnal ya no lo sueltan, compadre. Ya es por demás. Bueno. Ok, continuamos rápidamente. Más mensajes. ¿Qué dice por acá el tremendo Feyo? El tremendo Feyo Vázquez, ¿qué dice el Feyo? Dice, buenos días, güera, salud para ti y para todas las recetas del equipo de Alces, Facultad de Ciencias de la Educación, que hoy jugamos contra el Fluminense en la unidad deportiva a las 13:30 horas, fútbol de veteranos, categoría diamante. Oye, güera, pero ¿qué crees? Que me voy a perder ese juego, compadre, traigo una muleta, perdón, traigo una muela picada, compadre, y traigo inflamado, solo iré a verlos, pues ni modo, ahí para la otra semana, a ver qué rollo. Una canción del Pegaso, de parte de Alfredo, el Feyo Vázquez, sí, coro, como quiera, voy a apoyar a los Alces, compadre, dijo el Feyo. Excelente, no, pues échale ganas y arregles esa muela, compadre Feyo, arregles esa muela, compadre. Muy buenos días, compadrito, aquí reportándose en los panaderos del 7, Juan José La Garza. Hay saluditos para Toño Pascual, y para un servidor, Chago Lucio, porfa una rolita de Azteca, compadre. ¡Ánimo, Chago! Ya salió todo el pan, ¿o qué, Chago? Digo, uy, güerita, ya estamos preparando la siguiente tanda, mijo. Sí, cómo no. Los tostados, los chichimbrés, los marranitos, los hojaldrados, las conchas. ¡Ah, bárbaro! Oh, excelente, excelente, Chago Lucio, échale ganas. Dice por acá, bueno, vámonos rápidamente, las 11:10, yo tengo más mensajes, pero también tengo más temas. ¿Qué les parece algo del grupo Paloma, compadre? ¿Qué les parece algo del grupo Paloma?
2: Esto es el leñador.

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1: Ah, ¿cómo no? Claro que sí, permítame. Déjeme ver si tengo por aquí un tema. A ver. No, no parece que. Así no. A ver, así. Adiós, amor. No. Bueno. Ahorita checamos porque, bueno, vamos a conversar también por ahí para Betty, ¿no? Que le gustan los temas del grupo Pegaso. Pero Pegaso del Pollo Esteban. Sí, cómo no. A ver, deje ver si lo tenemos. ¿No? No me parece así. Bueno, pues ahorita lo buscamos, nomás que antes, permítame, creo que vamos a ir a la pausa. Vamos a ir a la pausa, nomás déjeme checar aquí. Vamos aquí, Toscota, Basilio Maldonado, ¿cómo estamos, compadre? Dice aquí cuidando a mi nieto, compadre, pero cómo disfruto su compañía, buenos días. Dice, hoy a mi edecán Marta Fortuna anda de cotorreo con unas amigas, le tocó día libre, y pues a mí hacerle compañía a mi nieto. Pero chido, chido, todo bien. Dice, ay, de pasadita, pues saludos para mi hermosa familia tamaulipeca, especialmente para mi padre, el viejo Max, que al rato le cae de visita a mi carnal Daniel Maldonado, a la Revolución Verde. Dice, y también salúdame a mi carnal Vico Maldonado, que debe andar camellando allá en los estudios de grabación de Herón Manzano, compadre. Gracias, güera, y que tengas un excelente fin de semana. Igualmente, J. Basilio Maldonado, hasta García Nuevo León, la ciudad de las montañas. Te saludo, compadre. J. Basilio, te saludo. Y a toda su familia acá, tamaulipeca, sí, señor. ¿Qué dice el Yayo? Buenos días, güera. Salud para el Beethoven. Para toda la recita del Negrito Cucurumbé. Y para el buen amigo Chuy Lazarán, para el viejo loco, para el Trini del 20 Ríos y para el Machín Rin Rin. Complácenos con una bonita rola del grupo Flash. Obico, saludos al buen amigo Yayo. Saludos y cuídate, buenas bendiciones. Échale ganas, Yayo. Y toda la recita que están por ahí trabajando. Sí, señor. Permítanme esta pausa y ya volvemos con unos temas que nos han solicitado.
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2: Para complacer, como no, para Betty Rodríguez, que me está escuchando por allá con su mamá, con su hermanita, allá su hermana, a Juanita, allá en. ¿En Simón Torres? No, en Simón Torres creo que sí. Bueno, también para Negrito Cedillo, que había solicitado algo del Pegaso del Pollo Esteban. No sé si es que ya no me las identifican aquí, compadre, si son del Pegaso del Pollo Esteban o es el Pega Pega. Pero bueno, a ver qué les parece esto. A ver qué les parece esto. No sé si sea del Pegaso del Pollo Esteban o del Pega Pega, ¿ok? A ver.

pasó, compadre? Bueno, pues se vino este ni el primero ni el último. Los rehenes, 97.5 del FM. El de Zacatecas, la gente salió.

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1: Creo que sí. Hola, hola, Nery Ovalle Aguilar. Nery Ovalle Aguilar dice: buenos días, Florencio Montalongo, aquí escuchando el Mega Show. Saludos para Inti Carolina, Inti Carolina Gaitán, Abigail Arlán, Leonel y María Inés. Y María Inés, estamos en la colonia México. Gusto saludarte. Gracias, gracias. Nery Ovalle, ¿no era de las gentes de las familias que tenían por allá el negocio donde estaba el taller de motos? Acá por la Vicente Guerrero, ¿no? Acá en las colonias de por acá, acá Pondivio, Toniel, no me acuerdo, sí, no, ¿no? No es de la familia de por acá, ¿no? No, entonces, no, estoy equivocado. Bueno, saludos allá para la gente de la colonia México, que por ahí están escuchando. Nery Ovalle Aguilar, ¿cómo está? ¿Cómo está? Ok, dice por acá rápidamente, son las 11 ya con, 11 de la mañana con 23 minutos. Ahí vamos, y dice, compadrito Rigo. No. Ah, bueno, dice, por eso, compadre, le encargo un saludo especial para toda la raza de Santa Engracia, que ayer andaban por allá. Compadre, salúdame a los de Zacatillo. Ah, ese es el Checolín. A los del Zacatillo, compadre, salúdame a los dueños del equipo, a Hernán Vadillo, el Chino y a Gaitán. Y ahí nos vemos mañana, a las 11 de la mañana, se enfrentan Zacatillo Quirós contra Rey Cuervos en el campo del Ipset, de parte del Checolín. Y aparte, pues otro saludo también para el equipo de veterinaria que se enfrentan hoy a las 3:30 en la San Juana. A los de la San Juana, dile a Rildo que a ver qué invita el chavalón. Rildo, que a ver qué invita el chavalón. ¿Vas a ir, Checolín? ¿Vas a ir para allá o qué? Ah, Checolín. A lo mejor quiere balonear ahí con los de la San Juana, ¿no? El Checolín, digo, a lo mejor quiere balonear. Dice por acá, muy buenos días, mi güerita. Déjeme ver, este es mi compadre Rigo González, Rigo Sagan. Dice por acá, muy buenos días, mi güerita, aquí pasando a saludarte y a la vez aprovecho para comentarte que el día de hoy tuvimos una carrera atlética de 6 kilómetros y 12 kilómetros, donde nuestras y nuestros deportistas del equipo lograron los siguientes resultados. 6 kilómetros femenil, Dania Sánchez Navarro, campeona, ándale. Jimena Flores Chávez, subcampeona. Danae Hernández Almaguer, tercer lugar. 12 kilómetros varonil, Leonardo Zurita Hernández, subcampeón. 12 kilómetros femenil, Ney Chapa, campeona. Giselle Medina, subcampeona. Y todos de nuestra familia 3.21. Ahí, mándales un saludo, ya sabes, de parte del profe y los maestros por ahí de estos atletas de alto rendimiento, del equipo 3.21. ¡Ánimo, compañito Rigo González, Rigo Sagan! ¡Ánimo! Y seguimos hablando a todos los profes, Rigo. Sí, cómo no. Excelente, mi Rigo. No me faltó, no me dijo ahora. Y aquí, despuesito de esto, estamos devorando unas carnitas. ¡Bárbaro, compadre Rigo! 11 ya con 26 minutos. Seguimos con más. Yo tengo más mensajes. Y como no, dice aquí, ahí está, compadre. Y arriba la máquina. ¡Ah, la negrita! Y el picolín, mira por ahí, le mando un saludo. A ver, permítame la 11 con 26 minutos. Ya regreso, Rosita. Sí, como no.

0: qué viejo tan afortunado.
1: Permíteme, vamos al aire, compadre, permíteme, sí. A ver, compadre. A ver, espérame. Mande.

0: Ay, permítame un momentito, 11 de la mañana con 30 minutos, 11 con 30. Uy, uy, uy, parece que tengo la pausa, ¿no? Bueno, permíteme tantito, compadre. Compadrito Luis Enrique, es que tengo por aquí una entrevista con mi compadre Luis Enrique. A ver, permítame tantito, vamos a la pausa y volvemos, permítame.
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1: Ok. Bueno, permítame. Déjeme ver. A ver, compare Elvi. Déjame ver. Comparito Luis Enrique, lo tengo por aquí en el llamada telefónica. Comparito Luis Enrique Estrada, el mero mero, el jefe del grupo Motivos, que también va a participar en esta gran fiesta que va a haber mañana. Compare Luis Enrique, explícanos, invita a toda la gente. Comparito Luis Enrique, invítalos.
2: Saludos, compadre. Buenas tardes. Saludos ahí para toda la raza, todos los radioescuchas de la 97.5 1FMHP, lo más prendida. Saluditos ahí para todos. Pues para hacerle la invitación el día de mañana ahí al gran evento ahí en el Lienzo Charro Tamatán, el evento denominado Family Webs, Family Webster, donde estará una gran actividad desde temprana hora. Por ahí en el Lienzo Charro Tamatán, inicia a las 2 de la tarde, inicia todo el evento, con atracciones, con toro mecánico, área gastronómica, brincolines, todo va a haber ahí para toda la familia, para los niños desde temprana hora. Después ya por ahí en la tardecita, a las 4 de la tarde, inicia el jaripeo, y cerramos por ahí en la noche con un gran baile, con la super presentación de Banda Cañón, Grupo Motivos y Grupo Ensamble. Mañana domingo ahí los esperamos. Pues le hacemos la invitación a toda la raza que por fin nos está escuchando a través de tu programa, compadre Florencio.
1: Sí, el precio de la entrada, compadrito Luis Enrique, el precio de la entrada ya lo sí lo dijiste, no lo escuché. El precio de la entrada.
2: El precio de la entrada, ahorita todavía hay boletos de 100 pesos de venta especial, ya también inició la preventa. Pero por ahí nosotros tenemos por ahí todavía algunos boletos de venta especial con un servidor. Si se quieren por ahí comunicar, tenemos por ahí algunos en 100 pesos. Ya inició la preventa de 150 los boletos, pero por ahí la empresa organizadora nos autorizó por ahí unos boletitos para toda la gente que sigue a Motivos. Nos autorizó unos boletitos todavía de 100 pesos, así es de que aprovechen. Por ahí también en Radio Tasea, por ahí en 9 Guerrero Esquina está también la venta de los boletos, para que aprovechen esta venta especial. Y en los demás puntos de venta está ya la preventa en 150.
1: No, pues qué bien, compadrito Luis Enrique, pues excelente, una gran fiesta para todos los niños, para todas las edades, para que desde temprana hora vayan a pasarla bonito desde las 2 de la tarde, ¿no? Desde las 2 de la tarde está todo el show, y ya pues más tardecita el jaripeo, donde van todos los vaqueros, todas las chicas que les gusta mucho esto de del jaripeo y todo ese rollo, y despuesito ya pues en la noche la gente que quiere bailar, la gente que va a disfrutar con Banda Cañón, Grupo Ensamble y Grupo Motivos, para que se la pasen de lo mejor. Así es, compadre Luis Enrique, pues nuevamente por la invitación y a toda la gran familia que nos sigue escuchando.
2: Así es, compadre, pues le hacemos la atenta invitación a toda la familia, claro que sí, todos los radioescuchas por ahí de la HP, la más prendida, para que asistan mañana domingo a este gran evento Family Webster, ahí en el Lienzo Charro Tamatán. Está pues también un lugar céntrico, un lugar para toda la raza que a veces pues no puede asistir porque les queda un poquito lejos los otros eventos en otros lugares, ¿verdad? Pues ahí a los que están por acá, por esta zona, pues los invitamos, y toda la raza, toda la región por allá, de amigos que les gusta la música de Motivos, de Ensamble y por supuesto de Banda Cañón, todos los municipios que están por aquí cercanos, pues vénganse a este gran evento que estará de lo mejor, claro que sí. Les recordamos, todavía hay boletos, todavía alcanzan boletos por ahí en venta especial en 100 pesitos algunos, y pues ya está la preventa en 150, y en taquilla costará un poquito más, así que aprovechen, y pues ahí los esperamos mañana domingo en el Lienzo Charro Tamatán, en este gran evento Family Webster. Cerramos con un baile a partir de las 8 de la noche, se presenta Ensamble, Grupo Motivos y la super presentación de Banda Cañón. Ahí nos vemos, claro que sí.
1: Bueno, pues ya está, compadre Luis Enrique, ya

0: San Comario Luis Enrique, ahí le comunicamos ya a toda la gente que sigue escuchando la radio de esta invitación para el día de mañana. ¿Sale?
1: Dale, compadrito, saludos, ahí los esperamos, creo que sí, gracias ahí a toda la de Organización Radiofónica Tamaulipeca por el espacio y a todas las radioescuchas de la HP La Más Prendida y todos los seguidores de ahí de tu programa, un saludo muy especial de parte de los amigos del Grupo Motivo. Saludos, compadre Florencio.
0: Ya está. Ahora pues, compadre Luis Enrique, ahí estamos, compadre. Hola, compadre, ya está. Hola, compadre. Ok, ya está. Bueno, pues ahí está, compadrito Luis Enrique, el jefe representante, la primera voz, el dueño del Grupo Motivos, haciendo la invitación a toda la gran familia Radio Escucha de la 97.5 LFM, a todos los que ya tienen su boletito, pues qué bueno, y a los que no, pues todavía pueden hablarle por ahí a él, o si viven cerquita por ahí de la Modelo, allá donde vive mi compadre Luis, para que compre su boletito, mañana se den cita por ahí, ¿sale? Y si no, pues están acá en el 9, ¿qué es 9 Guerrero? Nueve Guerrero, sí, así es, compadre. Bueno, pues ahí están también a la venta los boletitos. Bueno, entonces vamos a continuar rápidamente. 11 de la mañana con 39 minutos, 97.5 del FM. Déjeme checar rápidamente. A ver, rápidamente, compadre. Dice, ahí está, compadre. Dice, era nomás. Ahí te mando la foto donde estaba el Picolín y la Negrita. Levantando el botiquín azul, míralo, bárbaro. Dijo, más allá estaba Adolfo, y más allá estaba por ahí Federico, y ahí estaba Juanito Medrano, no, andaban todos ayudando por ahí, ¿no? Chico, ¿no? Dabre. No se crean, Rosita. Es puro chau, compadre Polo. Rápidamente dice, hola, saludos para el Ney, que anda alegre porque se va a casar otra vez. ¡Ah, bárbaro! Un saludo para el Ney. Que anda alegre porque se va a casar. Ya tiene novia y se va a casar. De parte de su nieto, échale ganas, compadrito Ney. Échale ganas, compadrito Ney. Ese buenos días lo escuchamos como siempre en nuestro trabajo en la Quinta Elizabeth. Soy la señora Ana María. Tengo mi equipo de trabajo acá para José, para Juanita Gallardo y para mi amiga Guille. Saludos, Florencio. Hola, señora Ana María, para todo su equipo de trabajo, todo su equipo de cocina, allá en la Quinta Elizabeth, trabajando con todo, señora Ana María. Gracias siempre por escucharnos, añito. Gracias. Miguel Camacho. Ahora sí, ya está, Miguel. Es que tenía una llamada de mi compadre Luis Enrique, compadrito Miguel. Dice, buenas, le podrás mandar un saludo especial para el Harry Potter, que ayer se puso bien Camacho, y al Manín, que si le pones una de Selva Negra, porque quiere mover el esqueleto, o lo que queda del esqueleto. De parte de Miguel Camacho. ¡Ah, bárbaro, Miguel! Estado, compadre Miguel. Bueno, permítame, ya son las 11:41. Vámonos con Tropicalísimo Panamá, señores.

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1: Oye, para mi compañero Arús, trabajando, compadre, por ahí en el 7 Boulevard. Dice, pues aquí andamos, compadre. Que andamos para allá, para acá, ya sabes, trabajando. Oye, mándame un saludo también a mi compadre Javi Vargas. Dice, hace poquito por ahí lo vi, la bicla, aquí por el mercado, ¿no? Por el mercado. Y a mi compadre Javi Vargas, ahí un saludo especial en la colonia obrera. Échale ganas, compadre Javi. Ahí de parte del compadre Arús, de parte del compadrito Arús. ¿Quiere taxi? ¿O quiere el taxista? Diga, ay, compadre. Es todo, compadre Arús. ¿Qué dice mi gran amigazo, compadrito José Manuel Padilla? Buenos días, Florencio. Pues ahora desde casita, disfrutando el sabadito de clásicas, con el número uno, la más prendida. Y suerte para el equipo Dayon, que van a la clásica cañera, a la clásica cañera en Ciudad Mante. Vamos, muchachos, vamos a subirnos al podium. Y la que sigue con Azteca para toda la Riberada. Ya está, compadrito José Manuel Padilla. Saludos para todo el equipo Dayon, que se van a aventar a Ciudad Mante a participar en la carrera, la clásica cañera de Ciudad Mante, Tamaulipas. Todo el equipo de Dayon, que por allá estarán con todo. Vamos, vamos con todo, dice José Manuel, y saludos a toda la Riberada. Y el grupo G, no los quiero callados, dijo José Manuel. Sí, cómo no. ¿Qué onda, Florencio? Pues aquí te escucho, compadre. Cachín Vázquez, ¿me podría saludar a mis papás? Claro, don Cacho y doña Lolis. Y a mis hijas Leti, Damaris y Yamilet Vázquez. Y a Rubén Vázquez y a su esposa Zayda Arámbula de Vázquez. Y si aquí te escucho en mi casa, acostado, como todos los días. Y arriba el Cruz Azul. ¿Cómo ves, Florencio? Oye, Cachín, no sabía que le ibas al Cruz Azul. Oye, Cachín. Dijo, así es, Florencio, soy puro Cruz Azul. Nomás mi carnal Rubén Fabricio el Chupes, ese le va a la América, mi carnal. Ábar. ¿Cómo ves? No, échale ganas, Cachín. Échale ganas, Cachín, también. Saludos, compadre. Güerita, para encargarte una rolita del Pega Pega de Emilio Reina. Saludos para todos los aficionados de la máquina del Cruz Azul. Pura San Marcos 2, compadre, desde el norte de Carolina, sí, desde el norte de Carolina. Ah, bueno, es que este saludo siempre me lo pide mi compadre. No sé si por ahí. ¿Dorotea? A ver. Déjeme ver. ¿Dónde está, compadre? Ese es el. Hijo eso. Déjeme ver si lo puedo encontrar por aquí, compadre. Dice saludos, compadre, güerita. Ahí para. Para encargarte una rolita del Pega Pega de Emilio Reina. Saludos para todos los aficionados de la máquina del Cruz Azul. Puro San Marcos 2, compadre. Desde el norte de Carolina. Ya sabes, compadre, te saludamos. Desde el norte de Carolina, compadre. Ánimo, Rosita. Vamos a la pausa. Y ya volvemos. 97.5 del FM. Sí, sí.
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3: Y como no, Carollo Cachín, ¿están trabajando qué? Ah, no, bueno, por acá, perdón, acá con mi compadrito Víctor y Lupita trabajando por aquí en el 13 Boulevard y la gente por allá por la salida a Sotolabarina, que hace poquito tuvo eventos ahí para los niños y para los maestros y promociones y cuando no, tremendo Víctor, no, bien entendido. Y acá Lalito, pues y el Ricky y Doña Flor, ¿cómo están? Tremendo Lalito. Con todo, ¿no? Todo mundo trabajando. Rápidamente, Donato del Ángel, buenos días, Florencia, un saludito especial para mi esposa, la Fabis. Ya no le había mandado saludos, pues no tenía Face, traía un cacahuatito, Florencia, pues ya no más que mi Fabis me sacó uno ahí en, ya sabes dónde, ahí donde está pintado de amarillo y de azul, bárbaro, en Coppel o qué. Me dijo, ten mi amor, para que veas que sí te quiero, te amo. Y dice, pues bueno, pues ya traigo Face otra vez, güerita, ya traigo Face. Oye, y las chicas, no, espérate, Florencio, chicas, no, compadre, no. Yo ya soy niño bueno, Florencio, ya soy niño bueno. Hijo, ¿no? Oye, pues ya está como mi compadre, ¿cómo se llama? ¿Cómo se llama? El Roño, ¿no? El Roño de Benito Juárez también. Ya cambió su vida totalmente el tremendo Roño. Qué bueno, Rosita. Qué bueno. O sea, ya con 50 minutos. Vámonos con este tema. Vámonos con este tema bonito.

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2: Bueno, cómo no. Así que tengo otro mensaje por ahí de parte del buen Donato del Ángel. Dice, ¿quiere una canción, güerita? ¿Quiere una canción, mi Fabis? Mi Javis quiere una canción para motivarse, mi Fabis, aquí con la lavadora. Está lavando, una canción de motivos para motivarse, mi Fabis, con la lavadora, Florencio. Ok, Donato, claro que sí. Déjeme ver, Gloria García. Dice, mi mamá se llamaba Juana Ramos Mayorga, de parte de su hija Gloria García. Gracias, saludos, ¿cómo no? Mi mamá se llamaba Juana Ramos Mayorga, de parte de su hija Gloria García. Gracias. Ok, Gloria, claro. Claro que sí. Ah, bueno, es que está otro. Es que era otro mensaje. Por acá Gloria García dice, buenos días, si me puede complacer con las mañanitas para mi mamita, que hoy estaría cumpliendo años. Ah, bueno, y la ceñito se llamaba. La ceñito se llamaba, ¿dónde está? ¿Dónde está? Juana Ramos Mayorga. Sí, cómo no. Estaría cumpliendo años de parte de sus hijos, el ingeniero Julián García, Felicitas García y Senorina García, de sus nietas Mayra, María, Saraí, Mayra, María y Saraí, y sus nietos Iker y Oliver, y de su yerno Guadalupe Montoya. Aquí estamos escuchando la modelo, gracias y disculpe la molestia, que en paz descanse, mi mamita. Te extraño mucho, mamita, gracias, te extraño mucho, mamita. Hoy estaría cumpliendo años, entonces, doña Juanita Ramos Mayorga. Bueno, pues, sus padres y sus padrinos le fueron a bautizar, y el señor cura les dijo, Juanita, te has de llamar, con jazmines y flores. Este día voy a adornar, hoy por ser su cumpleaños, le venimos a cantar. Hoy estaría cumpliendo años la señora Juana Ramos Mayorga, de parte de su hija, doña Gloria García, con toda la familia que la recuerdan con mucho cariño. Que en paz descanse, la ceñito, así es. Y ánimo, hoy estaría cumpliendo años. Sí, señor, claro que sí, doña Gloria. Bueno, pues la siguen recordando toda la familia, ¿sí? Ya son las 12 en punto. Entonces, permítame, yo tengo esto por aquí, compadre, ¿dónde está? Ya son las 12.
0: 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Son las 12, mediodía.
3: El ángel del Señor anunció a María.
4: Y concibió por obra del Espíritu Santo.
3: Dios te salve María, llena eres de gracia, el Señor está contigo. Bendita eres entre todas las mujeres y bendito el fruto de tu vientre Jesús.
4: Santa María, Madre de Dios, ruega por nosotros pecadores, ahora y en la hora de nuestra muerte. Amén.
3: Oración. Derrama Señor tu gracia sobre nosotros, que por el anuncio del ángel hemos conocido la encarnación de tu Hijo, para que lleguemos por su pasión y su cruz y con la intercesión de la Virgen María a la gloria de la resurrección, por Jesucristo nuestro Señor.
4: Amén.
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2: Bueno, ya regresamos, seguimos adelante rápidamente, ya son las 12, se fueron las primeras 2 horas del Super Mega Show en este sábado de clásicas con tu amigo Florencio Botrongo Pérez. Rápidamente le mandamos un saludo especial para todos los maestros albañiles que se están preparando para aventarse 150 metros de losa, compadre, envasadito, que dijo, pero pura pala, compadre, nada de revolvedora, compadre, pura palita, dijo, pura pala. Un saludo para el chino Mezquites. Le digo ¿cómo se llama? Le digo a mi compadre Chuy Capilla, digo, ¿por qué le dicen así, tú, Chuy? Oh, pues es bueno para los mezquites el chavalón. A veces le damos carne asada o carne seca. Oye, ¿qué estás? Dame yo aquí con los mezquites, puro chupi. Échate un tamalito, me, no, me, aquí le doy duro a los mezquites. Por eso le pusieron el chino mezquites, compadre. Casi no come carne, no come acá, no carne seca, no, puro mezquite. Che, Capilla, no, compadre. No, es que le gustan mucho esos árboles a mi compadrito, el chino mezquites. Un saludo para el güero, para el güero banda, para mi nieto Chucho que ahí anda arriba amarrando fierro. Ya le dije a mi nieto, piénsale, mijo, ¿le quieres entrar a la albañilería o quieres estudiar, mijo? Yo te pago el estudio. Dijo Chuy Capillas, porque está difícil andar en los solazos, mijo. Pero dice, ahí anda mi nieto Chucho, bien tendido. Échale, abuelo, échale más acá, porque ya estoy terminando acá de amarrar. Ay, Chucho. Vamos, un saludo especial para toda la receta que están solicitando. También por ahí, la niña escandalosa de Sanz, deje ver si la tenemos, y si no, ahorita la buscamos y se la enviamos, Rosita. Échale ganas, Chuy Capillas, y toda la gente que andan trabajando. Sí, cómo no. Dijo, y salúdame a los demás, a los que no mandan nada de saludos, nomás para ellos. Sí, salúdame al camarón, no, sí lo saludamos, ¿no? Al camarón y al que se comió el pastel solo, compadre, también salúdamelo. Dice, ¿qué tal, mi amigo? Casi, mi hermano, quiero mandar un saludo muy especial para toda la raza chivista, que traiga la pasión del fútbol en sus venas como la trae mi esposa Evangelina, que desde que unimos nuestras vidas hace 20 años, le va al rebaño sagrado. Arriba el Chivas y vamos por el campeonato. Es todo, compadre Martín Mata, el Mr. Visa. Es todo, compadrito Martín Mata, el Mr. Visa, señores. Rápidamente, otro mensaje. Bueno, ahorita lo leemos. 12 con 4 minutos de los temas que le gustan mucho a la señora Noelia Almaguer. Si me está escuchando, señora Noelia, ¿qué le parece esto de Minero? Ahí en la playa, ¿no? Ahí en la playa. Uff.

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1: Gracias, compañero Rubén Ruiz. Dice, pues aquí andamos, compadre. Aquí andamos atendiendo la visita que nos llegó por allá desde García Nuevo León, la ciudad de las montañas. Por aquí anda el cuñadazo, el muñeco, el tacito dorado, el catrín, como le que me le quieras llamar, compadre. Aquí anda con mi carnala, bueno, toda la familia, ¿sí? Llegaron desde García Nuevo León y amenazan con ira en la tarde allá a mi casa, que es tu casa, dijo. Allá en la Tomás Yarritón, quieren estrenar ya la terraza. Donde ya tengo por ahí la pileta, el asador, ahí tengo, no, tengo todo el rollo, compadre, qué bueno, en la Tomás Yarritón, qué bueno, Rubén, pues quieren inaugurar la terraza, pues bienvenidos la gente por ahí, su familia, allá de directamente desde García Nuevo León, la ciudad de las montañas, acá para Ciudad Victoria, échale gana, Rubén, salud por usted, por su esposa, por sus hijos, toda la familia, siempre, gente trabajadora, compadre, gente trabajadora, ok, a ver, déjeme ver, bueno, hey, Lalo, el güero Alcocer. Alcocer Vázquez, la pesadilla, primo, la pesadilla. Y también por ahí para Paco Navas, Ángel el polarizador. Laura Alcocer, doña María Luisa y don Toño Ábalos. Ábalos. Temerarios, ¿cómo te recuerdo? Gracias, que ya le cambiaste. Ya está, güero. Órale. Saludos allá para Paco Navas y toda la gente que están trabajando por ahí, echándole muchas ganas, siempre escuchando también la 97.5 del FM. Y ya le cambió el güero. Dijo, ahora te voy a pedir el tema de cómo te recuerdo. Sí, saludos para Paco Navas, allá para Ángel, allá para la señora Laura, la mamá del buen Lalo, el güero Coser, a señora María Luisa, señor Toño Ábalos. Y toda la gente, toda la familia por allá también de parte del güero. El güero Lalo Coser que les saluda. Dice por acá, ya reportándome desde la fábrica. Ah, hoy tienen un partido difícil, compadre. Hoy tienen un partido difícil. Déjame ver si es este. Sí. Dice, buenos días, güerita. Pues ya reportándonos acá desde la fábrica. Echándole ganas mi carnal y yo. Rildo Procopio Luis, dice, yo los sobrinos de don Pablito Valle, ya casi salimos, hoy juegan los reumáticos contra Veterinario, compadre, aquí en la San Juana, 3:30 de la tarde, está pactado el encuentro, ay, dile al Chacolín, que si va a venir, que qué apuesta, si un 24 o 2, que él diga, yo le voy a la San Juana, y salúdame a todo el equipo, y al dueño del reumático mayor, que desde ayer trae el uniforme puesto, porque ya van 2 semanas que no juega, y ya trae ganas, le dije que me comprara unas 3 pomadas para que le completen todos los jugadores, ánimo buenita, buen sábado, ya sabes, compadre, el reumático mayor... Es el que dices tú, el de la credencial, llega y dice, ahí está mi credencial, agárrate otros 10. Sigo. Ya está, Rildo, échale ganas, saludos a todos los reumáticos. Sí, va a estar en el banco contra veterinaria, va a estar bueno ese partido. A ver, ¿dónde más? Déjeme ver rápidamente, ¿se acuerdan? Déjeme checar. 12:11, continuamos rápidamente. Vamos a ver qué tenemos acá del grupo. Algo del grupo vaquero. Bueno, permítanme esto.

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1: Bueno, cómo no, rápidamente. Bueno, es que yo pensé que este mensaje ya lo había, yo lo había leído, pero no es otro que... Bueno, este Rildo ya, ya lo mandé. Dice por acá. Dice, buenos días, Florencio. Ahí se me puede complacer con las mañanitas para mi mamita, que hoy estaría cumpliendo años. Mi mamá se llamaba Juana Ramos Mayorga. Ahí de parte de sus hijos, el ingeniero Julián García y Felicita García, Gloria García y Senorina García. Sus nietas Mayra, María, Saraí y bisnietos Iker y Oliver y su yerno Guadalupe Montoya. Dice, pues aquí estamos escuchando La Modelo, gracias, que paz descanse, mi mamita, la extraño mucho, gracias Florencio, y disculpe las molestias. No es molestia, aquí estamos para servirle. Bueno, pues hasta lo alto del cielo, recordando a su mamá que hoy estaría cumpliendo años, la señorita, pues la recordamos con mucho cariño, toda la familia. Dice, señora Juanita, bueno, hasta lo alto del cielo, sus padres y sus padrinos le fueron a bautizar, y el señor cura les dijo, Juanita, te hace llamar, con jazmines y flores, este día voy a adornar, hoy por ser su cumpleaños, le venimos a cantar, como no, muchas felicidades, hasta lo alto del cielo, y bueno... Es otro mensaje. Dice, ¿se acuerda que ese día que mi mamita murió, usted me le puso la canción de Dos Coronas a mi madre? Y ella fue fiel radioescucha del HP y ahí tenía siempre su radio. Gracias, Florencio. Mi mamita se llamaba Juana Ramos Mayorga, que en paz descanse, mi mamita. Te extraño mucho, mamita, gracias. Pues aquí estamos escuchando en La Modelo. Saludos, señora Gloria, cómo no. Ánimo. Ok. No, pues sí, hombre, pues así son las cosas, ¿no? De repente, pues uno está por aquí y de repente, pues ya, Dios nos llama y pues bueno, compadre, ya sabrás, ¿no? Bueno, qué tristeza siempre que pasa esto en todas las familias. A ver, rápidamente dice, compadre, el saludo de ahorita. A ver, ¿dónde está? Saludo el negrito Cedillo. Creo que tengo una pausa, ¿no? A ver, déjame ver, si tengo una pausa, ahorita regreso. Sí, sí tengo esta pausa. Ya volvemos.
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1: Dice por acá. Bueno, es el saludo que me estaba pidiendo el Edrito Cedillo para el Deportivo Cantuca. Mañana juegan contra Gillos FC a las 11 de la mañana en la Unidad Deportiva Campo Número 4. Compadre, saludos por ahí para todos los jugadores y para los directores técnicos. Pues son por ahí mi compadrito La Cala, es el Torito Hernández, el compadrito Homero, el tremendo Javi, y al jefe de jefes, el contador, ¿no? Hay de parte del Grito Cedillo, que es el balonero oficial del Deportivo Cantú. Sí, cómo no. Y con otro saludo también para el profe Marquiño, que ayer fue el día del maestro, no lo pudo acompañar en el festejo. Dijo, pero de ratito por ahí te visito, profe, de parte del Grito Cedillo. Traigo sed. Traigo buen cotorreo y traigo chistes nuevos, compadre. Profe Marquiño, traigo chistes nuevos. De parte de Negrito Cedillo, que ahorita está trabajando con Toñito Olvera. A decir, Toñito, ¿cuál es chiste? Está ahí. No, ni compadre. Bueno, vamos a continuar rápidamente. Y pues, no me acuerdo yo si grupo Minero grabó un tema de sincronizado. No, el tema del columpiado, no, compadre. Joel Castillo. Bueno, Joel Castillo debe estar en Llera. O solo que ya esté por ahí en los Estados Unidos, ¿no? Mi compadre Joel. Compadrito Joel, que era el cantante del grupo Minero. Es que me están pidiendo el sincronizado. No me acuerdo yo. El columpiado sí creo que ahí viene. Buenos días, compadrito. ¿Cómo nació? ¿Qué rollo? ¿Dónde está? No me acuerdo. Barrón. Familia Barrón Hernández. Saludos especiales para toda la familia Barrón Hernández. Por allá en Balconcito, siempre escuchando la 97.5 del FM. ¿Cómo estamos, familia de Balconcitos? Hola. Rápidamente dice, con el mismo boleto está bien para el baile. Ah, claro que sí, compadre. Sí, el mismo boleto es el baile. Es para el bailongo. Ya está Tomás. ¿Cómo no? Buen día, Florencio. Por favor, mándame un saludo especial para mi gran amigo Francisco Bortona y toda su gente ahí en el taller del torno. Y aparte Mariano Pérez y Gabriel Guevara, trabajando acá en el fraccionamiento Sierra Vista. No, ahora no han hablado las chicas que te mandan a saludar, Mariano. ¿Qué pasó? ¿Cuáles chicas, Florencio? Digo, pues las chicas que... ¡Ay, salúdame a Mariano Pérez que anda trabajando allá! Ah, le va a ser su familia, ¿no? Igual de ser su familia. Chale, Mariano. Dice, compadre, güerita, un saludo especial para toda la receta aquí en el taller. Y para los veracruzanos, Pablo. Y la misa. Porfa, saludos también para ti también, compadre. Para ti también. Y el comandante Panchito Limas, qué rollo. Hijo, va llegando, compadre. Va llegando. 12:21. Véngase a ver si es el tema. Miguel Camacho. Ahí para Manín. Que ya se acabó lo de 65 y más, ya no hay...

0: Como dijo Miguel Camacho, esa era, bro, yo nomás que le dije ya mejor que se sentara, hombre, puro azote y azote y azote. Dame, ya estuvo, manín. Ya me cansé de levantarte, mijo, ya mejor siéntate ahí. Se quiso bailar el columpiado y como dice la canción, Miguel, y pa'l suelo. Y que lo levanto y que sigue bailando y al suelo. Le dije, no, ya no, manín, ya no, ya siéntate, mijo. Dijo Miguel, ya me cansé de levantarte. No se creía.
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0: Y cuando viene por ahí un tema que me gusta, ir ahí, hueso. Este tema me gusta, pero antes permítame mandar unos mensajitos. Un saludo especial por ahí para Ana Alicia Alcocer, que hoy está cumpliendo de parte de su mamá, la señora Laura, y de parte de su hermano Eduardo Alguero Alcocer, y de parte por allá de Paco Navas y toda la gente que están por allá trabajando. Felicidades, Ana Alicia. Sus padres y sus padrinos le fueron a bautizar, y el señor cura les dijo: Ana Alicia, te has de llamar, con jardines y flores. Este día voy a adornar hoy por ser su cumpleaños. Le venimos a cantar felicidades a Ana Alicia. Ahí de parte de su mamá, pues ya preparando por ahí un molecito, ¿no? Un asadito ahí para más de ratito. Un saludo muy especial. Bueno, permítame este siguiente tema, a ver qué les parece esto del superstar, superestrella, ¿ok?

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1: Cómo no, continuamos rápidamente, ya son las 12:28, estoy esperando otra llamada, compadre, estoy esperando otra llamada de Luis, bueno, o Valentino, representante del Safle, compadre, para hacer la invitación a la fiesta mañana, la fiesta, el baile que va a haber desde temprana hora. A ver, parece que estés. Bueno. Ok. Ey, ya está. Ok. Bueno, compadrito. Compadrito, Luis. A ver, permíteme, ahí te voy a pasar, te voy a pasar acá al aire ya para que, nomás que ahí de repente cuando dejes de hablar yo te voy a cortar aquí porque no se puede, no tienes radio tú, ¿verdad? No, bueno, entonces yo te presento por aquí, ya tú te avientas adelante y echar un rollo para hacer la invitación y toda esa onda y luego ya que cortes yo te vuelvo a cortar aquí el teléfono para que me escuches, ¿sale? Órale, compadre. Bueno, aquí tengo por aquí, damas y caballeros, tengo por aquí el buen amigazo Luis, también del grupo Ensamble, que también estarán presentes mañana para hacer la invitación. Luis, a ver, compadre, invita a toda la gente.
2: Buenas tardes, gente, por ahí que nos escucha esta tardecita. Invitándolos mañana domingo 17 de mayo, ahí al 10 de Charla Tamatán, el evento más esperado del año, el Family Western, donde habrá por ahí diferentes estaciones ahí para niños, para grandes, y el bailongo, Luis Florencio, por ahí. Vamos a estar abriendo Grupo Ensamble, Grupo Motivos y Banda Cañón. Ahí los esperamos a partir de las 2 de la tarde. Toda la gente por ahí que nos escucha, Ciudad Victoria y los alrededores, los esperamos.
1: Está compadrito Luis, ¿ustedes también tienen boletos a la venta o están acá en el 9? ¿Ustedes no tienen a la venta? Bueno, a ver, espérame, para que tú lo digas acá, a ver, compadre Luis Enrique, compadre Luis, dime tú, también ustedes traen boletos a la venta.
2: Ahí tenemos boletos, ahí en la página, en Facebook, ahí síganos, Grupo Espacio Ensamble con doble Z, y ahí tenemos, contáctenos, ahí tenemos boletitos para la gente que todavía no quiere el suyo, ahí los traemos a la orden.
1: Excelente, ¿no, compadrito Luis? Pues qué bueno, ojalá que la gente que está escuchando se den la oportunidad para que vayan a pasar un rato feliz y contento. Bueno, primeramente tempranito con los niños, la fiesta empieza desde las 2 y despuesito de la fiesta por ahí llega el jaripeo y despuesito del jaripeo, bueno, pues donde va toda la gente también que le gusta montar a caballo y conocer de todo eso que pasa en estas fiestas del jaripeo, que monta aquel y que monta el toro y que monta el no sé qué, todo ese rollo, y despuesito pues ya sabes el baile. Así que seguimos haciendo la invitación, Luis. Nuevamente te paso por allá al aire para que tú hagas la invitación a toda la gente a la escucha de HP, compadre.
2: A ver, toda la gente, los seguimos invitando mañana, deje por ahí de hacer lo que tenga que hacer y vámonos a pasar un rato por ahí alegre para este evento tan esperado, Family Western. Ahí lo esperamos a partir de las 2 de la tarde, actividades para niños y grandes, y la noche pues el grandioso baile. Ahí lo esperamos.
1: Excelente, compadrito Luis, gracias, muchas gracias por atender la llamada y pues ahí estamos primeramente de mañana. Órale, compadre Luis, órale, compadre, ya está. Grupo Ensamble, Luis, y la recita por ahí del Grupo Ensamble también haciendo la invitación. Ya no más falta que nos hablen, a ver si nos hablan los de Banda Cañón, ¿no? Digo, seco, ¿no? A ver si nos hablan. Ojalá y se pueda. Ahí estoy, ya habló Luis Enrique del Grupo Motivos, ya habló Luis por acá del Grupo Ensamble. Y para hacer la invitación para mañana a toda la gente que quiera asistir, que quiera divertirse un ratito, pasarlo bonito en compañía de toda la familia desde temprana hora, con los brincolines, con toda la fiesta que va a haber para los niños. Despacito Yere, viene la fiesta para toda la gente que le gusta la, ¿cómo se llama? El jaripeo y todo eso de las montas y todo ese rollo. Entonces por ahí estarán también. Y ya más nochecita, pues el baile a toda la gente que le gusta bailar y divertirse y pasarla bonito. ¿Sale? Bueno, 12:32, estoy en la pausa. Sí, compadre, estamos en la pausa y ya volvemos. Sí, señor.
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2: Le gana, buen amigazo Rigo, mi compadrito Rigo Salazar, allá en la colonia Gutiérrez de Lara. Échale ganas, compadre Rigo, que anda un poquito malito, hombre. Ánimo, compadre Rigo, échale ganas. Saludos, señito. Ahí para su hijo, el buen Rigo. Buen Rigo Salazar, sí. Claro que sí. Ahí estamos, compadre Rigo. A ver, rápidamente, por acá, dice. Hijo eso. Es que a veces así no puedo yo. No, pues no. Ahora sí que no se puede ya. Ahí está. Ya sé, no sé si. Dice. A ver, dicen. Compadre. Dice, un saludo para el Deportivo Yepes, que mañana se enfrenta a Las Palmas. En la Palma anda la Cone. La Cone Castro, compadre. Mañana es la final a las 2 de la tarde. Ahí en la Modelo. Ahí salúdame a mi mamá María de la Paz, que mañana irá a apoyar a Yepes. Ya está. La Cone Castro con Las Palmas, compadre. Órale. No, pues. Estar bueno el partido, compadre, último saludo también para el Deportivo Yepes, que mañana se enfrenta a, ya lo mandé, y saludo para Lalo Morales por su cumpleaños número 50 de parte de sus papás, que le están preparando unos tabalitos ahí en casa de mamá Lila, que se van a la reunión sus hermanos, sobrinos y toda la banda, de parte de su hermano el Pocho Morales, compadre. El Pocho Morales, un saludo especial para Lalo Morales, que está cumpliendo sus 50 añitos. Lalo, sus padres y sus padrinos le fueron a bautizar, y el señor cura les dijo: Lalo, te has de llamar con jazmines y flores. Este día voy a adornar, hoy por ser su cumpleaños, le venimos a cantar felicidades a Lalo Morales, cumpliendo sus 50 añitos, compadre, de parte de sus papás, que le están preparando unos tamalitos ahí en casa de su mamá Lila. Y están reunidos toda la gente, toda la familia, sus hermanos, sus sobrinos y toda la banda. Felicidades, felicidades, Lalo. Ok, bueno, rápidamente. No, pues mira, qué bien, compadre, ¿no? Déjame ver dónde está por acá. Ya son las 12:37. Entonces la Connie anda jugando ahí con Las Palmas, ¿o qué, compadre? Oh, pues vamos, hay que ir a ver a jugar a la Cone Castro. Salud, Feli Huerta, güerita. Un saludo para el profe Polo, que vino aquí con Feli Huerta, a la Churrita, a Edwin Cervantes, a Gustavo, Berrone, Fran Vallejo, a Lizeth, Alejandra, Toño, a Marilí González, Juanito García, Felipe Rey Vidas, a la región Centrícola de Santa Engracia, de parte de Félix y el Canelo Huerta, que le saluda. Ya está, Félix, ya está. Dice, buen día, Florencio, gracias por los saludos, aunque ya me regañó mi Fabis. ¿Para qué decías que te lo había regalado y ahora Maite va a querer uno también que le regale? Y pues, no te digo. ya está Donato. Cuando fuera, un saludo especial para Arturo Alejos, alias la varona, que dice Oscar Varela, la pira.

que ya están las ventanas que le mandó a hacer para que vaya sacando los de a 500. Que dice la rubia que traiga las pitufinas porque trae unos, ¿qué se llama? Unos camarones, compadre, trae unos camarones macuiles para degustar, gracias. Algo de Selva Negra, compadre, porfa, tu amigo Luis Hernández, la rubia, compadrito Luis Hernández, la rubia, saludos, compadre, la rubia, saludos. Hola, Florencia, pues aquí escuchándote, una de Temerarios, porfa, Sarita Martínez, ¿cómo estás, Sarita? ¿Cómo estás, Sarita? Vamos a ver qué les podemos dedicar a continuación. Creo que tenemos algo. Sí, no se hubiera sido, no. Perro bailarín, no. Y pues es que no sé cuál dedicarles. Pues de una vez, compadre. El manicero, todos a bailar el manicero, todos.

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1: Claro, es que bonito, ¿no? Qué sabroso, compadre, para todos los caballeros disfrutados por el tema del manicero. Claro, claro, claro, claro que sí. Déjeme checar acá rápidamente, allá para mi gran amigazo, compadrito Severino Herrera, por ahí nos está escuchando. Severino, salud, mi buen amigo, aquí estoy escuchando tu programa. Gracias, compadrito Severino Herrera. Sigue echándole ganas a la recuperación, compadrito, ya casi casi, ¿no? Todo perfecto, todo perfecto. Échale ganas, compadrito Severino Herrera, para usted, para su esposa y su familia, compadre. Ánimo, ánimo, ánimo, señor, sí. Dice, buenos días, Florencio. Buenos días, sábado de clásicas con Florencio Montenegro Pérez. Dice, a ver, algo del signo Libra. Algo del signo Libra. Buenos. Sí, cómo no. Buenos días, sábado de clásicas con Florencio Montenegro. Mándame saludos, compadre, aquí ando trabajando acá por la Avenida La Paz. Y los Zorros Sáenz, que jugamos en la unidad a las 5, ¿eh? Prohibido faltar. ¿Y qué crees, Florencio? Me dijo mi señora, entonces no vas a llegar temprano, dijo el maestro la víbora. Bueno, espérame. Florencio, ¿te encargo una del signo Libra, mijo? ¿Te encargo una del signo Libra? Oye, ¿qué te preguntó tu esposa? No, seguimos en la misma. Florencio, te encargo una del signo Libra, compadre, porfa, ¿no? La víbora. Ya está, maestro, no, puro chavo, hombre, ya saben. Te me ganas, y me preguntó, ¿cómo? Entonces no vas a llegar temprano. Bueno, y se mandamos un saludo para Memo Merengón, Edu Salas, el Tigre Castañón, de parte del Barba de Oro. Ah, ¿dónde anda? ¿En San Luis, Missouri, o qué? Ah, bárbaro, mira nomás. Déjeme checar. Saludo. Dice por ahí, mándame un saludo muy especial para Memo Merendón, el Merengón, Edu Salas, el Tigre Castañón, de parte de el Barbas de Oro, compadre, el Barbas de Oro. Andamos acá en San Luis, Missouri, compadrito, en la yarda. Ahí te mando un fuerte abrazo, compadrito, te mando un fuerte abrazo. Mira nomás, en el tractorcito, compadre, andan cortando la yarda. Excelente, ¿no? O sea, en el tractorcito, ya me imagino, un botiquín aquí, un refresquito, unos churrumales, unos cacahuatitos. Dijo, así mero, Florencio, ¿qué andamos, compadre? Y saludos a toda la gente acá por acá de Zapata de Higuera, ¿no, compadre? Pedro José Méndez, la Clementina, el Prado, todos los lugares, compadrito, el Barbas de Oro. Así es, compadre. Oh, gran amigazo, el Barbas de Oro. A veces anda acá por otros lugares, ahora anda acá por San Luis, Missouri, mira qué bien. No, qué bueno que estos chavos conocen muchas partes de los Estados Unidos, qué bueno. Y más que van a trabajar y a ganar de esos verdecitos, ¿no? Verdecitos, ¿sí te acuerdas de los verdecitos, Juanito García? Dice, buenas tardes, compadre, aquí trabajando en la venta del agua, escuchando en el monstruo digital atentamente, Juanito García. Algo de alegría, corazón, compadre, atentamente, Juanito García, ahorita me va a contestar. Si le pregunto que si se acuerda por allá de Tacoma Park, Maryland, de aquellos lugares allá por Washington, va a decir, ya no me recuerdes, compadre, va a decir Juanito García. Ya no me recuerdes, compadre, por favor, permítanme esto.
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1: Ok, vamos a darle, compadre, vamos a darle con todo. Vamos a continuar rápidamente. Es que no viene así, compadre. Déjeme buscarle otra vez, que hace rato me han solicitado por ahí algo del Pegaso, pero. Ah, míralas, aquí están, compadre, ¿no? Entonces hace rato que me pedían una, a lo mejor sí la tengo. Bueno, quería el lindo amor, pero esa tampoco la tengo, compadre, esa tampoco la tengo, ¿no? Un saludo muy especial. Bueno, mis amigos que andan trabajando en los Estados Unidos, sí, le mandé un saludo. Al Barbas de Oro, sí, cómo no. Me dicen por aquí. Así es, compadre. Sincronizado, saludos, compadre. Sí, compadre, Minero grabó sincronizado. Saludos, compadre. Carlos Banoye, Carlito Banoye, otro gran maestro del teclado. Mi compadre Carlito Banoye, no sé si todavía siga tocando por aquí con algún grupo. Carlos, Carlito Banoye, sí, ya le mando un saludo. Gracias, compadre Carlos, gracias, compadre. Familiar de aquel Layo Banoye, compadre, ¿te acuerdas? Layo Banoye, aquel maestro del teclado. Sí, cómo no. Sí, gracias, Florencio, muchas gracias. Un saludo muy especial. Dice para mi mamita, que en paz descanse. Juana Ramos, canción. Ah, cómo no. Ya está, compadrito, cómo no. Claro que sí. Compadre, mándame un saludo especial para Arturo Alejos, Toño Muñiz, a mi compadre Choneque, a la rubia, que hoy no quiere saber nada, compadre, de Pitofinas, al Roño, a la Mancha, de parte de Oscar Varela, la Pira Fierro, compadre. Ponme una instrumental, sabor a Durano, a ver si tienes por ahí, sabor a Durano, compadre, te encargo. Este debe de ser quién, Oscar Varela, la Pira. ¿Será Oscar Varela la Pira? ¿O será mi compadre el Roño de Benito Juárez? Mi compadre el Roño de Benito Juárez. Dice por acá, mándame la de ¿Cómo te recuerdo? De Temerario, por favor. Te encargo por ahí, los saludos para mi hermana que está cumpliendo años, Ana Alicia. Ya se las cantamos, compadre, cómo no. Saludos para Paco Navas y el Güero Coser. Gracias por el hecho. ¿Cómo te recuerdo? Porfa, de Temerarios, ¿cómo te recuerdo? Dice por acá, rápidamente me manda unos saludos, por favor, hasta el cielo, mi primo Virgilio Eufraga, y ponme ese corrido, por favor, compadre. Hijo de su, es que corridos ahorita no tengo, compadrito, ahorita corridos no tengo, tengo puras, puras de sábado de clásicas, de los grupos, ¿no? Pegaso, Topaz, Mitades, Reyes Locos y Selva Negra y todo eso, pero bueno, algo me habían solicitado, deje ver si les puedo dedicar algo de... Algo del Pega Pega Pegaso, del Pega Pega, ¿no? Del Pega Pega. A ver qué les parece. Reflexiona, no, pierdo y gano. Yo comencé la broma. No. Adolescente y bonita, ¿les parece? O ando navegando, vámonos, ando navegando.

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1: Quedamos bonito el tema, compadre, tema para recordar. Y ando navegando, 97.5 del FM, seguimos con más. Véngase por ahí, compadre, dice, me mandan, bueno, no, ese es otro. Buenas tardes, compadre, Florencio Botronco, saludos para Chicho, no, para el Yuyo, el mecánico y el tremendísimo Cantinflas, que ayer estuvo de manteles largos, compadre, las mañanitas. Para el tremendo Yuyo, el mecánico y el tremendo Cantinflas, que ayer estuvo de manteles largos para Cantinflas. Bueno, pues estas son las mañanitas que cantaba el rey David. Hoy por ser su cumpleaños se las cantamos aquí. Ayer para el Cantinflas, que ayer estuvo cumpliendo años, de parte del tremendo Yuyo, el mecánico y toda la raza que por ahí le estuvieron acompañando, compadre. Ahorita andan bien crueles, toda la racita. Pero ya los están esperando ahí en el taller nuevamente. Para que se avienten un menudazo a toda la raza. Sí, cómo no. Ánimo, racita. Rápidamente, ¿qué dice el Baldo? ¿Qué onda, compadre? Soy Baldo. Hoy pita la máquina. ¿Y cómo no? Ayer me fui a la Sultana del Norte, compadre. Llegué a las 5 de la mañana. Sí me caerán unos botiquines. ¿Será prudente? ¿Cuándo? ¿Cuándo no? Dijo por ahí el licenciado Cherra. ¿Cuándo no le van a caer a Baldo, no? El licenciado Cherra, su primo. Y el otro primo, la rana o la zarán. Sí, cómo no. Árbaro. Ah, pues suerte, Baldo. ¿Qué dice mi compadre el Saltarín? Hola, mi güerita, muy buenas tardes y bendecidos tenga usted y su familia. Aquí te escuchamos en el Saltarimóvil, aquí estamos. Y como usted dice, claro, y hágala bonito, compadre, hágala bonito. ¿Dónde andas, compadre? Anda, ahí ese estacionamiento parece por allá de acá por donde está Hombres Ilustres, allá por donde está don Juanito Noriega. Esa tienda grandotota que hay por ahí, ¿no? Y si aquí estamos un ratito en la sombrita, el lunes seguimos trabajando con el favor de Tata Dios. Es todo, compadre Saltarín. Rápidamente nos vamos con este tema y esta melodía porque ya casi es la 1 de la tarde. Vamos a ver qué les parece. ¿No quiere moverse esto? A ver, déjenme ver. Creo que viene. Sí, viene por ahí. Algo del maestro Chuy Cardoza. Sí, señor.

0: gracias, Amanda Ratito, Rosita. Regreso después de este programa. 15 minutos, regreso. Estoy con todos ustedes. Permítame.
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5: Bienvenidos sean todos ustedes, mis queridos hermanitos y hermanitas, a este su programa Mensajes para un Mejor Mañana. Somos su grupo internacional Luz y Verdad, y estamos aquí para eso. Como dice nuestro nombre, somos luz y somos verdad. Es la luz que le puede iluminar su camino, mi querido hermanito, para que usted halle la verdad y para que usted se desengañe. Es la luz que le podemos dar a usted, mi querido hermano, para que usted la convierta esa luz en una gran fogata, en una gran llamarada, mi querido hermano, y que esa fogata le pueda iluminar a usted, mi querido amigo, dentro del sendero de la oscuridad o de las tinieblas por la cual usted está atravesando en este instante. Si su vida se ha convertido en un caos, mi querido amigo, si su vida se ha convertido en sufrimiento, en mala suerte, en malas cosas, si esto está pasando diariamente dentro de su cotidiano vivir, póngase abusado, póngase alerta y reflexione. Piense que su vida ha podido ser dañada, que su vida ha podido ser afectada por influencias negativas, por personas envidiosas, por personas cizañosas que le están perjudicando día tras día. Y muchas veces, hermanos míos, podemos tener el enemigo cerca. Podemos estar comiendo con el enemigo, saludándolo de la mano a diario. Recuerde que amigo no es el que lo saluda a uno, ni amigo es el que lo invita a beber a una cerveza a uno, o a tomarse un vino o un tequila. No, mis queridos hermanos, amigo es todo aquel que siempre está con uno. Amigo es aquel que cuando uno está mal, sin uno llamarlo, llega a ayudarle. Ese es el verdadero amigo, mi querido hermano. Y amigo es aquel que cuando uno está bien, ni siquiera llega para no aprovecharse de uno. Ese es el verdadero amigo. Pero ¿cómo poder saber? ¿Cómo poder saber realmente, mi querido hermano, si lo que nos está pasando pertenece al mundo de lo normal o no? Pues lógicamente que con los brazos cruzados en la casa no se va a solucionar el problema. Si usted se queda ahí sentado porque le da pena venir, porque quién sabe el vecino qué le dirá, que el amigo en el rancho, que aquí el amigo que tengo en mi casa, que mi familiar, que voy a ir por allá, que quién sabe qué estarán diciendo, y usted se pone a hacer caso a eso, mi querido hermano, pues nunca va a solucionar su problema. Como ellos no son los que están mal, como ellos no son los que están con tanta mala suerte y con enfermedades raras o extrañas, entonces si esto le está pasando a usted, mi querido hermano, no haga caso de las personas que le quieren hacer daño. No haga caso de eso. Y usted, véngase con nosotros. Venga con fe. Venga con amor. Y encontrará en nosotros, como dice nuestro grupo, encontrará la luz y encontrará la verdad para que lo saque adelante. Porque eso somos nosotros, luz y verdad, para echarle la mano a quien lo necesite. Si usted, mi querido hermano, si usted sufre, si usted padece, si a usted le pasan cosas raras, venga con nosotros, le vamos a echar la mano. Llámeme en este momento, si así lo desea, y usted se desengaña, y usted va a saber qué le está pasando. Y usted de ahí tomará la decisión que lo puede sacar adelante. Usted podrá tomar la decisión que le va a ayudar. 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
5: 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Tenemos una llamada. Gracias, por favor. Regáleme la fecha de nacimiento.
6: El 25 de junio del 71.
7: 25 de junio del 71, mi querida hermana, su signo zodiacal es Cáncer. Le voy a decir su horóscopo primero, ¿sale? Su elemento es el agua, su día favorito lunes, su planeta la luna, su color el blanco, piedra la perla, metal la plata. Parte corporal que debe cuidar mucho, sus pulmones, su vientre, su estómago y su sistema nervioso. Debe utilizar usted un perfume que contenga lirio, ¿sí? Las personas como usted, mi querida hermana, las nacidas o los nacidos en esta fecha, una fecha importante, son personas que son inteligentes, tienen éxito en el mundo de los negocios, saben manejar el dinero, son buenos para las ventas, ¿sí? Son un poco introvertidos. Mi querida hermana, vemos nosotros aquí que hay preocupación, mi querida hermana, por su pareja, ¿no? ¿Tiene la fecha de nacimiento de él?
6: Del 25 de junio.
7: ¿También?
6: Ajá.
7: ¿Cumple el mismo día, años que usted?
6: No, es del 25 de enero.
7: Ah, eso sí, mijita, porque de junio a enero hay una diferencia grandísima.
6: Sí, del 25 de enero.
7: A ver, ¿del 25 de enero de qué año?
6: Del 71.
7: ¿Él también es del 71?
6: Ajá.
7: ¿Está segura?
6: Sí.
7: Bueno, mi querida hermana, a ver lo que yo veo aquí, mi querida hermanita. Usted lo quiere mucho, ¿no?
6: Sí.
7: Y veo que han tenido problemas, ¿estamos de acuerdo?
6: Uh-huh.
7: Y mi querida hermana, vemos, él ha cambiado, ¿no?
6: Uh-huh.
7: Él ha tenido un cambio como brusco, mi querida hermana.
6: Uh-huh.
7: Y pues las cosas no le están saliendo bien. Uh-huh. ¿Estamos?
6: Uh-huh.
7: Quiero decirle lo siguiente, mi querida hermana. Si usted tiene dudas acerca de él,
6: sí,
7: que si él tal vez anda con una u otra mujer,
6: uh-huh,
7: ¿sí?
6: Uh-huh.
7: Quiero que no se preocupe por esto.
6: Uh-huh.
7: ¿Ok? No veo, mi querida hermana, que él esté andando con otra persona.
6: Uh-huh.
7: Tiene usted que estar totalmente tranquila por esa situación.
6: Sí.
7: Lo que yo veo es que les están haciendo un daño, mi querida hermana, para separarlos. Pero eso es muy aparte, mi querida hermanita, con alguna relación que él pueda tener.
6: Uh-huh.
7: ¿Estamos de acuerdo?
6: Uh-huh.
7: Entonces, yo le digo algo claro y le digo algo concreto, mi querida hermana, y sin temor a equivocarme. Hay un daño, y ese daño lo que está procurando es que ustedes lo separen. ¿Sí?
6: Sí, entonces no, pues sí, yo pensaba pues eso.
7: No, mi querida hermanita,
6: sí.
7: Todavía no está pasando, pero puede pasar.
6: Uh-huh.
7: Si no se hace un trabajo, puede pasar eso que usted está pensando, ¿ok? Mande usted.
6: ¿No me puede decir algo sobre mi mamá? El año pasado, en septiembre, le fueron y le tumbaron la bóveda y querían saber a ver quién era.
7: Eso es fácil, cuando usted me visite, yo le resuelvo todas sus dudas. ¿Estamos de acuerdo?
6: Uh-huh.
7: El día que quiera yo le ayudo con mucho gusto.
6: Muchas gracias.
7: ¿Sale?
6: Sí.
7: Que Dios la bendiga.
6: Así de nada.
7: Gracias por su llamada. Hasta luego.
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7: Sí, bueno. Bueno.
10: Bueno.
7: Sí, regáleme su fecha de nacimiento, por favor.
10: 30 de mayo del 70.
7: 30 de mayo.
10: Uh-huh.
7: Su signo zodiacal es Géminis, ¿no?
10: Uh-huh.
7: Te voy a decir su horóscopo, mi querida hermana. ¿Sale?
10: Uh-huh.
7: Veo que su elemento es el aire, su día favorito el día domingo, planeta el Plutón, color, mi querida hermana, el azul claro, piedra que usted debe utilizar, la obsidiana, metal el cobre, y la parte corporal, mi querida hermana, que usted debe cuidar mucho sus brazos, sus manos, sus hombros y el sistema nervioso, ¿sale? Debe ojalá utilizar un perfume que contenga gardenia, ¿sí? Las personas geminianas, sobre todo los nacidos o las nacidas en esta fecha, son personas que defienden mucho sus ideales, generalmente adoptan conductas combativas, cambian de ideas y de proyectos con mucha rapidez y son muy perceptivos, ¿ok?
6: Sí.
7: Mi querida hermana, veo muchos problemas en su vida, ¿no?
6: Sí.
7: ¿Estamos de acuerdo?
6: Sí.
7: ¿Hace cuánto, mi querida hermana, que está usted disgustada o peleada con su pareja, con su esposo?
6: Pues en varias veces, pero ahorita ya casi seguido.
7: ¿Y en ese momento está peleado con él?
6: Sí.
7: ¿Y en dónde está él?
6: Él está aquí conmigo, pero...
7: ¿Pero qué?
6: Estamos como... Como...
7: Como si no se conocieran. ¿Sí?
6: Estamos en el mismo techo, pero como...
7: Uno por un lado y otro por el otro.
6: Sí.
7: ¿Sí? Mi querida hermanita, ¿y usted sabe por qué tanto pleito, tanta discusión?
6: No.
7: ¿No? ¿No? A veces de la nada discuten, ¿no?
6: Sí.
7: O sea, de una pequeña hormiguita están haciendo siempre un elefante de problema.
6: Sí.
7: ¿Estamos de acuerdo?
6: Sí.
7: Y pues con la muy mala, ¿sí? Muy mala la situación, digámoslo así, que están llevando. ¿Estamos de acuerdo?
6: Sí.
7: Pues porque no se sabe ni qué onda, ¿sale?
6: Ajá.
7: Yo le voy a decir una cosa, mi querida hermana. Yo lo primero que veo es que hay muchos inconvenientes, muchos pleitos, muchos problemas dentro de la casa. Y esto no es normal. Yo lo primero que veo es que la casa está dañada, ¿ok?
6: Sí.
7: Sí. Ahí hay un trabajo de magia negra, un trabajo de mala vibración que hace que estén como perros y gatos, ¿ok?
6: Sí.
7: Que las cosas anden mal, que hayan dudas, que hayan cuentos, ¿estamos de acuerdo? Hay una duda que a usted la está atormentando mucho, ¿no? ¿Estamos?
6: Sí.
7: Que es acerca de su esposo. ¿Estamos de acuerdo?
6: Sí.
7: Yo le quiero decir, mi querida hermana, que esto es algo muy delicado, ¿sí?
6: Sí.
7: Y no quiero que usted crea en esto, ¿estamos? Más bien, yo lo que pienso es que usted tiene que pedirle a Dios que le ayude, ¿sí? Y tratar de buscar una ayuda cuanto antes para que hagan una limpia en la casa. ¿Estamos de acuerdo? No se preocupe por esta situación. Yo veo un daño y veo un daño grande ahí, ¿sí? Esto está lleno de mentiras, está lleno de problemas, de desconfianzas y de cosas raras. ¿Sale?
6: Sí.
7: Mi querida hermanita, el día que quiera yo la espero para que venga con nosotros. ¿Sí? El hogar tiene que ser un campo de amor y de armonía, de tranquilidad, no un campo de batalla. ¿Sale? Entonces el día que quiera yo la espero con mucho gusto para ayudarle. ¿Estamos?
6: Bueno.
7: No crea en aquello que la está atormentando.
6: Ah.
7: ¿Estamos de acuerdo?
6: Oiga, pero ¿cómo nos vamos a cambiar de casa?
7: ¿Eso qué tiene que ver?
6: No cambia la diferencia.
7: No, mi hijita, la brujería ya la tienen ustedes y se la llevan ustedes.
6: Ah,
7: ¿ok?
6: Bueno.
7: Le voy a explicar. Si usted entra en un cuarto con pura miel de abeja o de panal.
6: Sí.
7: Si entra ahí, usted se unta, ¿no? ¿Cierto?
6: Sí.
7: Y cuando sale usted, no quiere decir que porque usted se vaya, usted ya se quitó el untado de miel. ¿Cierto?
6: No, sí.
7: La casa está dañada y por ende las personas que en ella habitan están dañadas. Si usted se va para la China, se va para Nueva York, ahí ya se llevó la salación porque ya se contaminó. ¿Estamos de acuerdo?
6: Sí.
7: Gracias por su llamada. Que Dios la bendiga.
6: Gracias.
11: 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Bueno, mis queridos hermanos, estamos llegando ya al final de nuestro programa, dándole las gracias a todas las personas que nos llamaron. Que estén muy bien, que pasen un buen día y que el Dios Padre Todopoderoso los bendiga.
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4: Ya regresamos nuevamente, damas y caballeros, a toda la familia de México y Estados Unidos, escuchando la 97.5 FM. Les saludamos aquí desde la cabina, acá en el centro de Ciudad Victoria, aquí en la capital, acá en la calle Tres Juárez, esquina Gaspar de la Garza Sur, aquí donde están las oficinas de ORT, transmitiendo a través de la 97.5 del FM por ustedes. Ahí para mi compadre, ¿quién es Rolando? No sé si sea Rolando. Rodríguez, hermano del buen Félix Daniel, del conjunto Privilegio, dice: saludos, güerita, aquí pasando por Barretal con rumbo al Chorrito, compadre. Privilegio, allá en San Isidro, municipio de Hidalgo. Ah, mira qué bien, por allá estará Privilegio. En San Isidro, pues sigue la fiesta de San Isidro, compadre. Ayer fue el día de San Isidro. Me imagino que hoy sigue la fiesta. Por allá en el ejido San Isidro, municipio de Hidalgo, por allá estará entonces el conjunto Privilegio, el compadrito Félix Daniel. Saludos al tremendo Rolas, al tremendo Rolando, que viajó desde la Traves de Zaroica, Matamoros, Tamaulipas, acá para el Chorrito, acá para San Isidro. Échale ganas, compadre Rolando. Échale ganas, compadre Rolis. Échale ganas. Sí, como no, conjunto Privilegio de Félix Daniel. Sí, señor. A ver, rápidamente dice por acá, buenas tardes, si me puede. A ver, déjeme ver, ¿dónde está? ¿Dónde está este saludo que me están pidiendo? ¿Es este? Ahí si me pueden mandar un saludo muy especial para Daniel Medina. Daniel Medina de Morales, alias el Panza de Canguro, de parte de su cuñado Orlando Gallegos, que se reporte, porque es hora de unas amargas, compadre. Ahí mándame el saludo, compadre, a Daniel Medina. Daniel Medina de Morales, alias el Panza de Canguro, de parte de su cuñado Orlando Gallegos, que se reporte, porque es hora de unas amargas. Que saque permiso. A ver, ¿no? Sí, cómo no. Seguimos adelante rápidamente. Ahí está. Ahí está el saludo, compadrito. Ahí está el saludo. 1 de la tarde, 13 horas, 1 de la tarde, con 21 minutos. Seguimos adelante rápidamente. Vamos a enviarles algo del Renacimiento 74 ya para mi gran amigazo, compadrito Chichi Camacho, hasta Jicotenca, Tamaulipas. Ayer festejaron al Día del Maestro. Su esposa es maestra, su hija es maestra, su yerno, el buen Roga, es maestro. Y allá lo estuvieron festejando, ahí en casita, allá en Jicotencal. Y le gustan mucho estos temas a mi gran amigazo Chichi Camacho. Renacimiento 74 del compadre Dani Barra.

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1: Ese es Renacimiento 74. Renacimiento 74, sí, señor. Dice por acá. Hay perros que habían solicitado por ahí algo de motivos. Aquí viene, mira, compadre, la que viene. Antes, permítame, déjeme ver. Déjeme ver, déjeme terminar este saludo. No es así. Compadrito Martín. Ahí está. Creo que sí. Ahí quedó. Bueno, permítame. Déjeme cambiar la página. Si tengo por acá. Dice, quiero mandar un saludo para mi mamá. Quiero mandar un saludo especial para mi mamá Juana Sánchez y a mi hermana Esther Martínez. A ver, déjeme ver si ahí está. A ver, este es. Ese. No. Aquí. Y dice, ahí le quiero mandar un saludo muy especial para mi mamá Juana Sánchez y mi hermana Esther Martínez, que estamos bien y nos vamos hasta mañana. Ellas nos escuchan por ahí en el ejido Valle de San José, de parte de Leti Martínez, claro que sí, Leti, cómo no. Ahora sí, 1:26 PM, esto que me han solicitado. ¡Ánimo, familia! ¡Ánimo!

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1: Ok, vámonos continuando rápidamente. Ya una en la tarde con 30 minutos. Bueno, creo que tengo la pausa de mensajes y ya volvemos. Tenemos libre, teléfono libre. Ya volvemos.
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9: Bueno, vamos a ver rápidamente. Nuevamente saludamos al buen Chuy Capillas con toda la gente trabajadora, compadre. Ya se aventaron el vaciado de 150 metros y sin revolvedora, compadre. Dice, oye, ¿cómo trabajan esos chavos? Fíjate, buenos para la pala y buenos para el botiquín azul también, ¿no? Sí, como levantan bien el codo. Sí, claro que sí, exactamente. Dijo, salúdame por ahí. ¿Ya pusiste una de motivos o quieren otra de motivos? ¿Quieren la niña cumbiambera? A ver si la tienes por ahí, la niña cumbiambera. Un saludo muy especial acá para el Chino Mezquite, el Güero Güero, el Güero Banda. Que mañana van a estar allá, van a andar por ahí en el Lienzo Charro, Florincho. Van a ir por allá a bailar con ustedes. Estos

0: Excelente tema, compadre, excelente tema, sí, señor.
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0: Hola, hola, hola, hola, Marta Alicia, Marta Alicia Porras, ¿cómo está? Hola, hola, buenas tardes, Florencio. Escuchándote como siempre tu bonita programación que nunca me pierdo, sábado de clásicas, te escuchamos en Arbolada. Porfa, saluditos para mis hijos Berenice, Jorge y Pancho y para y su hermosa princesita Valeria Michelle, y para mi hermana María de Los Ángeles Porras, que siempre te escucha también ahí en la Colonia Azteca. Antier cumplió años, Florencio, y le mandé saluditos contigo, sí, pero no se los mandaste, Florencio. No me digas eso, que tengas un excelente sabadito familiar, Florencio. Bueno, pues si cumplió años su hermana, antier, bueno, felicidades, María de Los Ángeles. Bueno, sus padres y sus padrinos le fueron a bautizar y el señor cura les dijo: María de Los Ángeles se hace llamar, con jazmines y flores este día voy a adornar. Hoy, por ser su cumpleaños, le venimos a cantar. Muchas felicidades, María de Los Ángeles Porras, que el día de antier estuvo cumpliendo años ahí en la Colonia Azteca, de parte de su hermana Marta Alicia Porras y de toda la familia que le saludan. Esperamos que la haya pasado bonito y que, pues, que la hayan festejado con todo el día de su cumpleaños. Imagino, y si la fiesta sigue hoy este fin de semana, pues felicidades, María de Los Ángeles. Todo lo mejor para usted y que cumpla muchos años más, también de parte de su hermana Marta Alicia Porras. Sí, felicidades. Y mil disculpas, Marta Alicia, que este día a lo mejor ya no alcancé a pasar el mensaje. A lo mejor fue cuando me fui tempranito, ¿no? Porque el miércoles. El miércoles o jueves, miércoles me fui temprano a las 3:30. A las 3:30 me tuve que salir de la cabina. Sí, Marta Alicia, pero bueno, ahí estamos, ¿no? ¿Qué dice Miguel Loredo? ¿Qué dice Miguel? ¿Qué tal? Si me mandas un saludo muy especial para toda la raza del Rincón del Diablo, compadre. Para Montes, al King Kong, a la Borri, al Poli, al Robin, al Masi, Ángel, a Don Arturo, a la Grilla, al Conan, al Ibis y a la famosa Pesadilla, compadre. La famosa Pesadilla, ni la menciones, oyes. Le dimos para que nos inscribiera para jugar ahí en el fútbol. Y llegamos en la noche y tenía carne y pollo el chavalón. Y le preguntamos: ¿ya quedó inscrito el equipo? Dijo: no, hombre, ya no alcancé a llegar. Pero compré pollo y carne con la lana que me dieron. ¿Cómo ves, güerita? ¿Cómo ves a la Pesadilla? No. Mi mamá faltó que nos dijera: no, hombre, fui a las maquinitas y lo perdí todo. Ay, discúlpenme. Hijo eso. No, esa Pesadilla. Cristian Iván, ¿qué dice Cristian Iván? Buenas tardes, compadrito Florencio. Mándame saludos para mi esposa Anita Vadillo, a mi niño Cristian Guadalupe, mi niña Paola Jacqueline, del Rancho de las Anacuas.

parte de Cristian Iván, y otro saludo también para los amigos del Ejido Rancho Nuevo, Jerónimo Vázquez, el Chichalaco, Benito García, el Galancito, Juan Torres, el Polainas, y el cuñado Toño Banoye Pérez. Ahí le encargo una rolita de Alegría 83, Alegría de Corazón, La Tragedia, compare, porfa, no, La Tragedia, porfa, ya está. Martín Valderas, ¿cómo estamos, Martín? Me faltan unos mensajitos por ahí, le damos lectura ahorita. Entonces, como no me ha tocado ningún tema de... Bueno, permítanme este del grupo SAS y despuesito de los mensajes, vamos con algo de alegría, Rosita. Sale pues, venga.

0: Ah, Grupo SAS, aquí en la 97.5 del FM, sí señor, sí señor.
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1: Simplemente por aquí, mensaje pendiente, dice Cristal Rodríguez: quiero saludar a mis señores padres que el día de ayer cumplieron 50 años de casados. Ellos son Mariano Rodríguez y María de la colonia Gutiérrez de Lara, de parte de todos sus hijos, nietos y de su compadre Lupe del Valle. Ah, Mariano. Hace poquito vimos por ahí donde estuvo presente Motivos en una fiesta de una torna quinceañera de Dana, ¿no? Allá por el Camino Real Atula, parece que por allá, ahí andaba, ¿no? Ahí andaba la esposa del buen Mariano. Sí, como no, ahí estuvo sentada toda la noche ahí con unas amigas, compañeras, unas familiares de ella, ¿no? Bueno, pues saludos al compadrito Mariano Rodríguez y su esposa María de la colonia Gutiérrez de Lara, que cumplieron ayer 50 años de casado. Felicidades, Mariano. Pues estas son las mañanitas que cantaba el rey David. Hoy por ser su cumpleaños se las cantamos aquí, 50 años, bodas de oro. Pues qué canción le podemos dedicar a Mariano y a su esposa María de la colonia Gutiérrez de Lara. Perfume de gardenia. No, esa no. Mi linda señora, no, tampoco. La otra canción, ¿cómo se llama tú, Mariano? Nadie sabe. No, ese es otro rollo. La canción de como en aquellos tiempos de nuestra juventud, dice Mariano. ¡Esa mera, compañí! Ya nuestros hijos viven su juventud hermosa. Y aún sigo enamorado de ti, mi linda esposa. Oh, felicidades, Mariano, para usted y para su esposa María. Muchas felicidades ahí de parte de su compadre Lupe del Valle, el papi, que les saluda. Y toda su familia que les saludan. Felicidades por sus 50 años de casados. Que vengan muchos más, compadre Mariano, señora Mari. Que vengan muchos más, ¿sí? De parte de toda la familia. Faltan 10 minutos ya para que sean las 2 de la tarde. 10 y las 2. Deje ver si tengo por ahí otro mensaje pendiente. Félix Huerta, siempre al 100, Félix. Siempre al 100, compadre. Bueno, pues vámonos. Ahora sí, para complacer con esto que me han solicitado, algo de alegría de corazón, se llama La Tragedia. Vamos a complacerle.

0: usted.
1: Ok, bueno, se quedó rápidamente para conocer por ahí a los camaradas que han solicitado por ahí algo de Alegría y Corazón hace un ratito. Ahí se lo dedicamos ya, nada más déjeme, porque ya nos vamos, nada más déjeme checar aquí y si no cambiamos la página. A ver, vamos acá con estos mensajes. Uy, acá sí son muchos, compadre, déjeme leerlos todos, todos. Hola, Florencia, mándame saludos acá para mi esposo Juan Manuel y mis hijos Juan Manuel, Nicolás y Alexa, de parte de Cristina. Cristina Viera, ¿así se apellida Cristina o qué? ¿Viera? ¿Así? Ok, salud para Cristina. No, yo pensaba que no me estaba escuchando, Cristina. Bueno, salud por usted, para su esposo y para sus hijos. Allá en la colonia Pasión Chapultepec, es ahí. Muy bonito, fíjate, allá por donde vive la señora Cristina con su familia. Unas calles bien anchotas, compadre, a todo dar, no me... Qué bonito. Allá por la entrada de la unidad deportiva. Y sí, cómo no. Salud para toda su familia, también sus papás por allá. Don Reinaldo se llama su papá, si me acuerdo su nombre, y de su mamá. Allá en San Nicolás, saludos Cristina para sus papás, hasta San Nicolás y sus compadres también, ¿sí? ¿Cómo no? Dice por acá, bueno, ¿le podrá mandar un saludo especial para el profe Ángel Hernández? Para el profe Ángel Hernández, que te escucha en el fraccionamiento imperial de parte de Miguel Camacho. De parte de Miguel Camacho. Dice por acá, dice por ahí, bueno, si le podrá mandar un saludo muy especial para el profe Ángel Hernández, que te escucha ayer en el fraccionamiento imperial, de parte de Miguel Camacho, de parte de Miguel Camacho. Sí, cómo no, no te preocupes, Miguel. Dice, disculpa por la ortografía, Florencio, es que ya ando medio manín, aquí, compadre, ¿no? No, no es cierto. Ahí está, Miguel. Ahí está el saludo, compadre. Rápidamente, dice por acá, saludos para Aurelio Portales, Manuel Ruiz, Pedro Alvarado y Jesús Ruiz, echando unas cerbatanas, compadre, unas cerbatanas, gracias, Florencio, echando unas cerbatanas, o sea, unas cervezas, ¿no? Sí, cómo no. Ya está. Excelente, excelente. Dice por acá, buenas tardes, Florencio, quiero que me mandes un saludo. A ver, ya está. Con este mensaje nos vamos a despedir ya. No, tengo otros ahí. Dice, buenas tardes, Florencio, quiero que me mandes un saludo muy especial para mi esposo Emilio Trejo, que acaba de hacer un caldito de pollo que le quedó R contra uff, de rechupete, Florencio. Mira, todavía está aquí en la lumbre y yo estoy lavando la camioneta y pues ya vamos con... Ya vamos a comer, Florencio. Te encargo una canción del Renacimiento de parte de su esposa Teresa. Mira, ahí te mando la foto. ¡Oh, qué bárbaro, ¿no? Excelente, excelente, ¿no? Qué bueno. Dice, ya quedó el caldito. Ya quedó, Florencio. Uf, que tengas una excelente tarde. Soy la señora Teresa. Ánimo, señora Teresa, para usted, para su esposo y ahí para su hijo. ¿Ahora no está comiendo con ustedes? ¿Su hijo? Dice, ¿me podrían poner la del Paso del Canguro, dedicado para Daniel Medina? Es su rola favorita, la del Paso del Canguro. Vamos a ver si puedo dedicarle, ¿no? El saludo. Ya lo mandé, Negrito, ¿no? Bueno, un saludo muy especial para el Negrito Cedillo, que también ya compró el boleto para el baile de mañana, allá en Lienzo Charro. Para su chica también le compró boleto el Negrito. También le compró boleto el Negrito, sí, cómo no. Anda suelto. Dijo aquel, ¿cómo? Digo, para comprar los boletos, el Negrito anda suelto. Dice, bodas de oro con Carlos y José, soy Alfonso Escobedo. Bodas de oro con Carlos y José, soy Alfonso Escobedo. Alfonso, no, hoy no tengo canciones de música norteña, pura música acá de... ¿Qué? De sábado el recuerdo, digo, sábado para recordar. Yo me despido con este tema, Rosita. Gracias, que pase bonita tarde. Les habló Florencio Botelongo Pérez. Ánimo, familia. Nos vemos allá en Viento Libre más de rato en la noche, Rosa. Por allá nos vemos en Viento Libre. Ánimo, háganla bonito.

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1: Familia, ¿cómo estamos? Excelente tarde, bonito fin de semana para todos y todas, ¿sí? ¿Cómo le va? ¿Cómo está usted? Me da mucho gusto saludarle, bueno, poder saludarle en este super sábado, sábado ya 16 de mayo. ¿Listos para comenzar el cotorreo de fin de semana? Usted ya nos conoce, somos la 97.5 FM en el super sábado de clásicas. No se lo puede perder, ¿eh? Hoy tenemos un programa especial. Oiga, otra cosa, ¿usted me está siguiendo? ¿Me está escuchando ahí? Ahí está la página oficial del Facebook. Ahí está la foto de un servidor. Sí, ando con camisa negra, digo, para que me identifique. ¿Por qué? ¿Por qué le digo esto? Porque usted tiene que ponerme su comentario. Póngale saludos ahí en la página del Facebook. Tengo cortesías para el día de mañana. Allá el baile de banda Cañón. Mañana, sí, el Western, sí, familiar. Sí, mañana va a estar por ahí, le repito, Grupo Ensamble, Banda Cañón y Motivos, Grupo Motivos, mañana, sí, 17 de mayo. Todo el día va a estar buenísimo, así es que tengo cortesías sencillas para que usted me dé like en la página del Facebook y también me deje su comentario como saludo. O póngale, quiero cortesía en la página del Facebook oficial de La Más Prendida, ¿sí? Y póngale ahí, quiero cortesías. Y la página que tenga más reacción le voy a dar, digo, el comentario que tenga más reacción, se va a llevar los boletos para el día de mañana. Le repito, Banda Cañón, Grupo Motivos y Grupo Ensamble, mañana. Sí, entonces, por ahí, cheque el dato, échese un clavado ahí en la página del Facebook oficial de La Más Prendida. Ahí le vamos a regalar cortesías en la página del Facebook. Nada que, oiga, me puede anotar por llamada. No, no, no, es por Facebook. Ahí está el Facebook. Regáleme su comentario, póngale quiero cortesía, lo escucho, donde me escucha, y le vamos a usted, entre más like tenga ahí en su comentario, más reacciones tenga en su comentario, le vamos a regalar su cortesía, ¿sí? Para el día de mañana. Banda Cañón, Motivos y también Grupo Ensamble. Teléfono en cabina 834-31-824-02. Tenemos llamada. Buenas tardes, dígame.
2: Buenas tardes.
1: ¿Qué pasó?
2: Aquí estoy, mijo.
1: Ya te escuché, ahí estás. ¿Qué pasó?
2: Aquí está, ahí.
3: Oye, pues ya que acomoden, que te den chance de acomodar el cojín de la silla, pa.
2: Pues, Rubén.
1: Hey.
2: Aquí tengo dos amigos.
1: Ahí tienes dos amigos. A ver, ¿quiénes son tus amigos?
2: A Tapia y a Reséndiz.
1: A Reséndiz, sí.
2: Uh-huh. Y son nuevos amigos que acabo de conocer.
1: ¿A poco?
2: Y aquí tengo otro amigo que ya tiene las bandas de Santa Cruz.
1: Ajá, sí.
2: Es Miguel Borracho. Camacho.
1: Epa, sí.
2: Ahí saludándole a la custodia de Gabino.
1: Perfecto, sí.
2: Voy a ver cómo están. Y también hay que ir a San Manín.
1: Ajá.
2: Soy yo. Aquí estoy.
3: ¿Para qué los quieres, puros catarrines? Contigo tenemos en la casa.
1: Cállese la boca usted, oiga. Vaya a verse el café.
2: Aquí estoy, papá.
1: Cuídate mucho, mané.
2: Claro, gracias.
1: ¡Hora! Imagínese, yo catarrini.
3: No, no es cierto, mané.
1: Vámonos, vámonos. Véngase, venga, chapaca, venga, chapaca.
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0: Regreso, damas y caballeros, señoras y señores, ya estamos de vuelta. Oiga, lo invito para que me mande sus saludos ahí en el WhatsApp 834-352-0830 a través de el teléfono en cabina que está disponible para usted, 834-318-2402. Por acá saludamos a Félix Huerta, Teresita Moreno, órale, Adriana Garza, Teresa Moreno, saludito Roosevelt, comiendo aquí con mi esposo Emilio Trejo y Santiago también. Teresita, yo también quiero una cortesía, pero hay que participar en el Facebook, el comentario que tenga o el mensaje que tenga más reacciones, sí, por ahí comparta con su amigo, familia, su vecino. Oiga, ahí échese un vistazo a la página de La Más Prendida, mande mensaje, dele like. Sí, ándale. Félix Huerta, saludos. Jaime Adrián Castañeda, compadrito, saludos desde el sector 4 Güemes, Tamaulipas, bendiciones. Algo de Matador, ahorita lo checamos, sí, ahí buscamos algo de Matador. Aquí, pero bueno.
1: Por favor.
0: Permítame, con todo gusto, permítame. Aguántame tantito. Para José Abundis Montoya, para mi esposa Betty, de parte de Yayo, para mis hijas Lulú, Ami, Guadalupe, Regis, y también para Johnny, compláceme con una bonita canción del grupo Flash o de los Vicos. Porfis, gracias, cuídate mucho igualmente para ti, compadrito José Abundis Montoya. Garza, también le mandamos saludos, Irma Garza, Elena Zapata, bendiciones, hola, hola, Juan Carlos Rangel de la Cruz, dice que andamos escuchando la mejor y el mejor locutor, listo para escuchar, pura pulpa, compadre, puro programa, pura pulpa, compadre, y nada de agua, saludos, Rubén, aquí al pendiente, escuchando la número uno, la HP 97.

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0: Sí, señor.
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0: pasó? ¿Mandé? No, ¿cómo crees que va a estar dormido? No, no, ni me fui a dormir. No, estaba atendiendo una llamada. Estaba atendiendo llamadas telefónicas, papá. Sí. Chivi Ruba. Saludos para Chivi Ruba en la Treviño Zapata. Y también un saludo para el doctor Juan Santos del profesional. ¿A poco? El médico Juan Santos. ¿Qué anda haciendo el doctor Juan Santos? Doctor Juan Santos, saludos. Sí. Un saludo especial a mi gran amigazo, el médico Juan Santos Martínez Holguín. Sí. Saludos para él.
1: Oye, ¿no es el que dices que te comía el lonche?
0: Cállese usted no sabe. Usted no sabe.

Diego Morales, ¿qué onda, compadre? Un saludo para el Pollo Reyes, de la Vamos Tamaulipas, para la Cucha Reyes, al viejón amado Rangel, que estamos aquí en La Peregrina, una rolita del Renacimiento, por favor, compadre. Ya sabe, al pendiente, la número uno, la 97.5 FM. Se la ponemos, ¿sí? También el que estoy pendiente con, es con mi compadre el Cacharpas. Ahorita le voy a mandar un tema a mi compadre el Cacharpas. Digo, a ver si nos está escuchando. Si no me escucha, pues ¿para qué se la ponemos? ¿Verdad? Hasta que nos hable el Cacharpas, ¿verdad? A ver si se reporta. Con esto se llama La Vecinita.

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2: Oye, ahí le mando un saludo especial a mi compadre Juan Sabor. Sí, el ingeniero Rodrigo, compadre Juan Sabor.
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2: Oye, por ahí va Toño Cepeda, doña Gloria, allá en La Gavia. Dice que vaya preparando la botana porque mi compadre Toño Cepeda va, pero con filo, ¿eh? Ahí va el tremendo Joshua, va la tremenda Holly, va por ahí su familia, a mi compadre Juan Sabor, el ingenierazo Rodrigo, compadre, cuídate mucho, que Dios te bendiga, buen camino, y a mi compadre, el buen amigo Toño Cepeda, doña Gloria, allá en La Gavia, que le eche más agua a los frijoles porque mi compadre Toño trae filo, ¿eh? Y luego va Juan Sabor. No, hombre, no. Hijo en la mañana. Bueno, ahí te encargo eso, Juan Sabor. Ahí te encargo eso, compadre. Allá para Martín Valderas, Guillermo Morales. Saludos para doña Eva y para Eva y Raquel Morales de la colonia Campestre La Luz. También para Fidel Quintanilla, amigo Rubel, primeramente para usted un saludo y enseguida para mi esposa Eleuteria Hernández Flores, que hoy cumple años, atentamente Fidel Quintanilla. Acá Fidel Quintanilla Soto, lo escuchamos en la ampliación Chapultepec. Felicidades, claro, para la cumpleañera doña Eleuteria Hernández Flores, hoy cumpleaños, felicidades.

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1: Bueno, déjame mandar un saludo muy especial acá también para la gente del Ejido Guadalupe Victoria. Por acá para la gente del Ejido Guadalupe Victoria, para el gordito, compadre. Sí. Para Pedro Rosales, que el gordito no quiere chambear, compadre, que ya quiere las amargas. Pero pues dice mi compadre Pedro, pero pues hay que chambear hasta las 12, compadre. No, pues es que nosotros. No, compadre, pues hay que chambear, pero también quiere amargas, el chavalón. Ahorita le mandamos algo a la gente del Ejido de Guadalupe Victoria, al gordito Paz y también para Pedro Rosales. Dice por aquí echándole ganas en este bonito fin de semana y escuchando la 97.5 FM. Gracias.

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0: no, no, de veras. Ya son las que tenemos. 2:48, raza. 2:48. Continuamos con más. ¿Qué más tenemos por acá? A ver, chécale, papi, chécale.
1: De salsa verde. Y me manda salsa verde. Flautas de salsa verde.
0: Bueno, oye, ya son las 2:48. A ver, un saludo rápidamente allá para mi compadre Epifanio Ramírez. Mi compadre el Pifas. Ahí le mando un saludo, compadre Pifas. Gracias. Un saludo especial a mi compadre Epifanio, que está echándose unas, pero bien amargas. Dice, aquí estamos, compadre, echándome unas y sin gas. ¿Cómo ves? Festejándome, yo que soy maestro. ¡Ah! Mi compadre Pifas. Pero sí soy maestro albañil y pues ya sabes, igualito.
2: Yo te saludo,
0: compañero. Bueno, señoras y señores, avanzamos con más música. 2:50, la hora exacta en el centro de Ciudad Victoria. Siga. Oiga, otra cosa. Ahí está, usted que no escuchó, ¿eh? Ahí está la foto de un servidor en la página del Facebook. Déjeme su comentario. Usted que quiere ir mañana a ver a Banda Cañón, Grupo Motivos y Grupo Ensamble, mañana 17 de mayo. Sí, lo esperamos. Oiga, tengo cortesías. ¿Qué tiene que hacer? Mándeme su mensaje en la página del Facebook que diga: yo quiero boleto, quiero cortesía. Y el que tenga el mensaje que tenga más reacciones, sí, se va a llevar el boleto. Sí, para que vaya a ver a Panda Cañón el día de mañana, Motivos y Grupo Ensamble. Así es que tenemos pases. Ahí está la foto del servidor. Ahí está la foto del guapérrimo. Sí, del guapollo. Ahí está. Déjeme su comentario. Póngale: yo quiero cortesías. Y el que tenga más reacción, se va a llevar las cortesías que tenemos para usted aquí en La Más Prendida. Y se vaya a cantar todos esos temas de Banda Cañón. Sí, mañana no se lo puede perder. Mañana aquí tenemos cortesías en La Más Prendida. Así es que no se lo puede perder. ¿Sale? ¿Qué más tenemos, mi querido brother? A ver.

saludamos a mi comadre Estela Flores. Estelita, ¿cómo está, Estelita? Un gusto saludarle. Gracias. Diego Morales, una vez más por acá. ¿Qué onda, compadre? Allá para Pollo Reyes de La Vamos, Tamaulipas. Allá para el viejón Armando Rangel. Estamos aquí en La Peregrina, una rolita de... Ah, ok, ya la tenemos, compadre. Anda por ahí el tema ya acercándose para...

Saludos por acá para la gente de Estación Cruz, saludos a la gente de Cruz y Carmen, a la gente de Cruzita, saludos a la gente de Mariposas y Magüeras, que también por acá se reportan, muchas gracias. A don Rosendo Ibarra, ¿cómo está don Chendo? ¿Cómo está? Amigos de la construcción, que por ahí están echándole ganas todavía, compadre, les mandamos un saludo. Un saludo enorme, amigos de la construcción. De plataforma, saludos amigos ahí en los taxis de aplicación, les mandamos un saludo tototototote enorme, muchas gracias por sintonizar la 97.5 FM. Vámonos con esto, es el Son Euforia.

0: ¿No que no?
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1: Avanzamos, ya son las, ¿qué tenemos? 3:02, ya 3:02, por acá le mando un saludo a mi compadre Eduardo Reyes Junior. Órale, dice por acá tenemos de parte, ok, ahorita mandamos el tema, compadre, sí, saludos allá para Eduardo Reyes Junior, gracias compadre Lalo, gracias. Por acá también dice, ¿me puedes felicitar a mi esposo? A ver, mi esposo Osvaldo Vázquez Hernández, ya que hoy está cumpliendo años, de parte de su esposa Guille. Órale, claro que sí, lo quiero mucho. Si puedes poner las mañanitas, te escuchamos acá en La Vamos, Tamaulipas. Claro, trépele el gandante a la bocina o al radio, porque le vamos a enviar las mañanitas a Osvaldo. Osvaldo Vázquez Hernández, hoy cumpleaños, si usted lo conoce, felicítelo, porque hoy está de plácemes. Allá para Osvaldo Vázquez Hernández, en la colonia Vamos, Tamaulipas. Felicidades.

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1: Estamos sacando la música del Tammy Tex, el Tammy Tex, compadre. Ahí se la mandamos a toda la raza que está pidiendo música del Tammy Tex. Saludos a mi compadre, el tremendo Pichirilo. ¿Qué dice mi compadre, el Pichirilo? Acá por la unidad modelo. Dice, por acá te escucho, compadre. Aquí echándome un pollito asado. Mándale un saludo a mi jefecita, doña Inés. Doña Inés Colunga, que aquí te estamos escuchando, compadre, con la radio todo volumen. Muchas gracias, a doña Inés, que dice, no, hombre, mi jefa andaba enojada. Le digo, ¿por qué? Hombre, compadre, sí, me preparó una salsita, pero hijo en la mañana, brava la salsa. Así como la que hace tu compadre, ¿cómo se llama? El pajarito. De la de nunca te acabes. De hecho, ahí tengo, todavía tengo media bolsita, de esa bolsita que dan en los. En las gorditas y en los tacos. Me mandó una bolsita así, más o menos. No, hombre, compadre, me llevo media bolsita. Está bien brava. Por cierto, le mando un saludo a mi compadre el pajarito, ¿eh? Saludos. Mi Rubel, aquí estamos escuchando la más prendida con la mormeta rajatablas. Allá para el Daigo Morales, a la Cucha Catache. Sí, saludos a los chavalones y a la Cucha. Bueno, vámonos a ver qué tal les cae, compadre. Vámonos. Ya son las 3 de la tarde con 9 minutos, 3 con 9, ¿eh?

le voy a mandar un saludo a mi amigo César Hernández, sí, para José Guadalupe Hernández, allá para la señora Marcelina Reyes Castro, al señor José Hernández Carmona, Colonia Liberal, bueno, por allá nos están escuchando, sí, con la radio de todo volumen, les mandamos un saludo especial, repito, para José Guadalupe Hernández, para Marcelina Reyes Castro, bueno, de parte de mi amigo César Hernández, Colonia Liberal, escuchando la radio, pero sí, a todo volumen, compadre, sí, muchas gracias. Por acá dice, mándame un saludo para Antonio, saludos a Antonio Anguleme, que anda bien cruel el chavalón, se le pasaron las cucharadas, ese para Tomás Mata, y que ya quieren, dice, ya andan buscando, la cura, compadre, porque dice, no, hombre, nomás los vieras, andan mal cocidos los chavalones, anoche se pasaron de cucharadas y ahorita nomás los vieras. Más vieron las caritas que se cargan los chavos. ¡Ja! ¡Órale! Pues qué bueno, compadre. Saludos a toda la racita por ahí, escuchando la HP y disfrutando de el sábado de clásicas. Tomás Mata y a toda la bandita por ahí que andan mal cocidos los chavalones. Antonio Anguleme, también saludos, gracias. Excelente fin de semana. Con cariño nos canta y nos toca que vuelve.

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0: Rosa de Padilla, si lo conocen, díganle que se comunique, hombre. Por acá para hasta el cielo a mi primo Virgilio Eufraga, saludos hasta el cielo, claro que sí, sí, muchas gracias. Tenemos llamada, buenas tardes, 8P.
1: Buenas tardes, Rubén.
0: Hola, Cuquita, ¿cómo está usted?
1: ¿Cómo amaneciste?
0: Bien, aquí echándole ganas, mire, gracias a Dios. ¿Y usted cómo está?
1: Qué bueno, aquí estoy. Ando haciendo de comer.
0: Ándele, ¿qué preparó el día de hoy de comer, Cuquita?
1: Estoy preparando asado,
0: fideo
1: y arroz.
0: Ay, Cuquita, me dio un gancho al hígado usted. Ah, buen provecho, buen provecho.
1: ¿Haz de cuenta que es huevo de rancho?
0: No, hombre, no, no, no, no. Ah, ¿ese no se come con tortilla? Cuando se hace asado no se come con tortilla, sino más.
1: Sí, ¿verdad?
0: Sí. Yo cuando veo a las que enseñaron se las bodas, me dicen, ay, tortilla. No, no, no, no, no, mejor póngame otro plato.
1: Esa no.
0: Esa no, no, no, no, es tortilla toda la semana. ¿Cómo ve?
1: Sí. Aquí te estoy escuchando.
0: Muchas gracias. Le mando un fuerte saludo, un abrazo, cuídense mucho. Sí.
1: Saludamele a Alejandro Jalomo Puga, que ahora cumpleaños.
0: Ah. Alejandro Jalomo Puga, hoy cumpleaños. Felicidades.
1: Sí. Bueno.
0: Él
1: me lo saluda de mi parte.
0: Bueno. Entonces, por eso el asado, ¿sí? Por eso es el asado.
1: Sí, por eso está el asado.
0: Ándale. Felicidades para Alejandro Jalomo, ¿eh? Que la pase bonito.
1: No, hombre, ni está aquí.
0: Y que Dios me le mande muchos años más, ¿sí?
1: Sí, así es. Bueno. Oye, Rubel.
0: Dígame usted.
1: Y mira, y por ser día del cumpleaños de la comadre, que si estuviera en vida, ella cumpliera año mañana. Uh-huh. Ahí le mando saludos a Macaria Zúñiga.
0: Macaria Zúñiga, hasta el cielo, recordándola, sí, con mucho cariño.
1: Sí, recordándola.
0: ¿Cuándo viene el 2 Zaragoza, no? ¿La que viene el 2 Zaragoza, no?
1: Sí, ahí en el 3.
0: 3 Zaragoza, ¿no?
1: Sí, en el 3 Zaragoza.
0: Sí, yo la recuerdo, cómo no, hasta el cielo.
1: Sí.
0: Bueno, muy bien, sí, Cuquita,
1: con todo.
0: Con todo.
1: Ándale, me dio gusto verte.
0: Gracias, cuídese bastante.
1: Ándale, igualmente. Bendiciones, vete al asado.
0: Bonito fin de semana, cuídese,
1: ¿eh? Sí, igual.
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3: Andará la pesadilla por ahí, hijo, para que nos traiga un café. Ya se me antojó el café, hijo.
0: No sé, es que la pesadilla ya no hace mandaditos. No, la pesadilla no, y ahora es pensionado y es figura deportiva, ¿sí? Entonces la pesadilla no hace mandados. No, le digo que... ¿Cuándo fue? ¿La semana pasada? Le digo, oye, pesadilla, a ver si vas y me le das una lavada a mi hormigón. Dijo, no, compadre, no, yo ya no lavo carros. Además, estoy andando bien sucio. Así me dijo, en serio, así me dijo la pesadilla.

Le mando un saludo allá también para mi hermosa esposa Sonia Moreno de García, que voy llegando de trabajar y así me recibe. Y la compadre también asadito. ¡Ay, papá! ¡Ay, Juan García! Le estás dando puros. Me están antojando, banda, ¿sí? Saludos a mi compadre Juan García, la voz de hielo, allá para su esposa Sonia Moreno de García, que va llegando de la chamba, y así me reciben, compadre. Asadito me manda la foto, ¿eh? Todavía me manda la foto. ¡Ah, Juan García! Provecho, compadre, buen provecho, ¿eh? Dice, compadrito, salud para mi señora, que no me quiere invitar a unas amargas, y nomás está con el celular jugando. Don Nora Martínez.

0: hacer ese hijo ahí en la cocina.
1: Lleva una fiesta, ah. Tengo que retirar. Porque a mí me da.
2: Por acá. Buenas tardes, saludos a doña María Elena Sánchez de Morales, que mañana cumple años en Villa de Casas, Tamaulipas, de parte de sus hijas Ramona y Juana Morales, su nieto Leonel García también. Hombre, felicidades, María Elena Sánchez de Morales, que mañana cumple años.

0: Para Teresita, que ya lavó la camioneta, Teresita. Ay, Teresita, qué envidia, hombre. Sí, pues es que nadie le quiere entrar a mi polvorón. Porque anda bien cochino, hombre. ¡Qué bárbaros, hombre! ¡Vámonos!
1: ¡Dale, Vicky!

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1: Doña Chivis, le mando un saludo, doña Chivis. ¿Cuándo la saludó doña Chivis, compadre? Ayer, ¿no? ¿Eh? Llegué a la tienda, le digo a la señorita, al señor de la tienda, perdón, le digo al señor de la tienda: buenas noches, me da 2 piezas de pan y me da 1 litro de leche. Y voltea doña Chivis: no, ¿a poco usted Roosevelt García? Le digo, sí, ¿por qué, oiga? Dice, ¿a poco usted? Le digo, sí. Oiga, pues ahí en la radio se escucha una voz así como de le digo, ¿de qué, oiga? Pues no sé, como que la voz de que, pues de que usted está guapetón. Le digo, ¿y luego? Pues no lo está, oiga. Le digo, ¿qué pasado? Ahora sí, hombre, en serio, le pegan en el orgullo a uno, ¿eh? En serio, oiga, le digo, dígale, ¿verdad? Oiga, dígame, ¿qué? Pues así, oiga, ¿cómo anda usted ahorita? ¿Qué pasa, doña Chivi?
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1: Oye, dice por acá, a mi compadre, el Flaco Almaguer, le mando un saludo, compadre. Dice, aquí estamos, compadre. Dice el maestro Yesero, mi compadre Flaco Almaguer, le mando un saludo. Dice para... mándame un saludo aquí en el 9 Mutualismo, compadre, Colonia Mainero. Te escuchamos, el tremendo Flaco Almaguer. Yo te lavo el...

0: Franco Almaguer, le mandamos un saludo. Dice, aquí te escucho, compadre. Nuevo motolismo, yo te lavo el carro, compadre. No te apures, yo te lo lavo. Gracias, compadre. No, pero vas donde lo ves, no le vas a querer entrar, compadre. ¿Sí? Saludos, mira, ándele, ándele, compadre, para el médico Pedro y mi comadre Katy, y los ayudantes José y Doris, y también para el licenciado, mi compadre el médico Pedro, mejor conocido como el Chato. Saludos para mi hijo Luis David, te está escuchando, compadre, aquí estamos, al pendiente, mira nomás, y nos comparten la foto también, una tilapia o qué es. Y filete, no, qué chulada. Pues es que es la hora de la botana, ¿no? Buen provecho para todos ustedes que están en la hora de los sagrados alimentos, bendiciones, ¿sí? Buenas tardes, Rubén, un saludo para ti. Que tengas un buen sabadito de clásicas. Igualmente para todos los radioescuchas. Un saludo para mi compadre Rubén Gambetas, para la araña Ledesma en el 33 Matamoros, y electricista Juan Vasco, de parte de Santos Vázquez. Siempre escuchando la más prendida en la Echeverría, compadre. Aquí escuchando el más prendido, gracias.
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0: El carro sin... No, que... no, digo, así le dice la raza, el polvorón a mi carro, hombre, porque está bien, está bien polvoso, por eso le dicen el polvorón a mi carro,
1: La cena ensalada con huevo, a mí no me gusta para nada.
0: Le digo, oye, así me dijo la pesadilla, le dije, ¿cuánto? Oh, pero además tu carro...

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avanzamos, avanzamos, continuamos. Llega más mensajes, más saludos por acá. Muchas gracias. ¿Qué dice por acá? Arturo Alejo, saludamos con todo gusto. Dice, feliz fin de semana, compadrito. Sábado de clásicas. Desde San Juanito de Güemes, aquí con un amigazo, Lalo Muñoz García. Dice, aquí estamos pasando la de lo chido, compadre. Unas agüitas de Jamaica. Muchas gracias. Hombre, pues buen provecho. A hidratarse. Juan de Silo Salas, a la gente de Aldama, Tamaulipas. Amigos de Aldama, sí. Saludos. Layo Quiñones Silva, también le mandamos un saludo a mi compadre Layo Quiñones. Dice, aquí escuchándote en el sábado de clásicas, la más prendida. Claro que sí, compadrito. Gracias al pendiente de la número uno, la HP. Por ahí lo invito para que siga dándole seguimiento a nuestras publicaciones. Ahí está el Facebook. Está la foto de un servidor. Regáleme un comentario, regáleme un like. Sí, comparta. Y en el WhatsApp 834-352-0830 también. Y a través del teléfono en cabina 834-318-2402. ¿Sale? Ahí está listo para que usted se ponga en contacto directo con nosotros. Vamos a mandar ese tema allá para la chaparrita, sí, Gaby Franco, que le gusta mucho la música de Los Temerarios. Y también para Elena Zapata, sí, que le gusta mucho la música de Los Temerarios. Aquí se la mandamos.

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1: Vamos con el show, con el cotorreo de fin de semana. Oiga, tengo saludos acá para Daniel López, compadre, aquí en casa escuchando el cotorreo de fin de semana. Muchas gracias, Daniel López. Gracias por la raza que se sigue reportando con nosotros en este fin de semana en el Facebook. Muchas gracias, oiga, muchas gracias. WhatsApp también está disponible. Por acá saludamos en el WhatsApp. A ver, por acá tengo un saludo especial allá. Dice, ¿qué onda, Robert? ¿Cómo estamos? Buenas tardes. Aquí te escucho, Cachín Vázquez, con este calor. Te escucho en mi casa, como todos los días. Tú ni calor pasa ahí. No, compadre. Fíjate que no. De hecho, me vine en puro cuerpecito y medio frío. De hecho, ahorita ya mandé pedir un café. ¿Sí? ¿En serio? No mandé pedir un café porque... ya me dieron ganas de un café y para pasar la tarde. ¿Mandé? Pues sí, porque si no aguantamos. Órale, ya está comiendo Cachín Vázquez, le mando un saludo allá para saludar a los maestros acá en Puerta de Hierro. Ahí anda mi compadre Toño, anda en las alturas el maestro Mario Vélez. Oye, y el pintor, el peque pintor, le mandamos un saludo, compadre. Sí, que deja, mira. De primera, compadre, de primera. A mi compadre, el tremendo peque pintor. Sí, el peque pintoresco. Le mandamos un saludo de parte de mi compadre Mario Vélez y Toño. Allá los maestros, a todos ellos que andan laborando allá en Puerta de Hierro. El saludo especial.

Un saludo a mi compadre Carlito Montalvo y a Chaparrito. ¿Qué dice el Chaparrito? Y Carlos Montalvo. Con esta te la dedico, compadre Carlito Montalvo.

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3: Ya avanzamos, ya son las 3:47, 33 grados la temperatura en Ciudad Victoria. Vamos a actualizar este rollo. Pronósticos de que llueva para el día de hoy no hay, pero sí para el día de mañana, dominguito 17 de mayo, hay un 50% de probabilidad de que llueva mañana, una temperatura máxima de los 38 y mínima 24. Para el próximo lunes, 70%. Martes 70%, miércoles 80, jueves 80 y viernes 80. Pronósticos de que llueva, sí los hay para la próxima semana y muy altas posibilidades, así es que hay que estar pendiente de todos los medios informativos aquí a través de la radio, todas las grandes emisoras de ORT, ¿sí? ¿Qué más tenemos? ¿Tenemos algo pendiente? Órale, un saludo allá para, okay, tenemos un cumpleañero allá en el ejido El Roble, ¿sí? Amigos del Roble, usted que conoce a gente del Roble, toda la gente bonita de allá en el ejido El Roble, pongan atención porque el día de hoy, Edri Ociel Martínez Colunga está cumpliendo años, 7 años. Felicidades de parte de su papá, Rubén Darío, allá en Dakota del Norte. Le mandan muchos saludos, muchos besos, muchos abrazos, muchas bendiciones, ¿sí? De parte de Rubén Darío, ¿sí? Allá en Dakota del Norte, para el pequeño Edri Ociel Martínez Colunga. Hoy cumple 7 años, allá escuchando en el ejido El Rob.

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2: Suavecito, suavecito. Bueno, oye, voy a mandar un saludo al pariente Paulín Castillo Moncada. ¿Qué dice pariente Paulín Castillo Moncada? Irá nomás. ¡Ay! ¡Qué bárbaro! Dice, saludos, porfis. Ahora solo, aquí trabajando, ya que se fueron todos. Dice, nomás, ¿qué? Nomás está esta, ¿qué? Esta no me deja. ¿Solo? Ok, Paulín. Pues ahí te voy a caer, más ratillo. ¿Sí? Vete por otra docena, que acabo y te caigo ahorita, Paulín. Para que no estés solo, ¿eh?
3: Pues sí, pues estás solo, dice.
2: Claro. Se fue ahí para el pariente Paulín Castillo Moncada. Le mandamos un saludo. Ahí echándose unas bien amargas. Mira nomás, si vienen elásticas, compadre. Provecho. Échale ganas, compadre. Échale ganas, pariente. Saludos.
3: Oye, ¿qué dice Martín Moncada?
2: Ya tengo mucho que no veo a Martín Moncada. También le mando un saludo a Martín Moncada. Sí, ahorita andar allá por Caballero, ¿no? Es el día, que se va para allá. ¿Ah? Bueno, vámonos. Llega más música, más pulpa, más ambiente musical en este super sábado, sábado de clásica.

y yo regreso despuesito de las 4 de la tarde. Viene el Luz y Verdad. No le mueva, no le cambie. Compadre Javi, allá para Maritza, saludos. Excelente fin de semana. Conspiración.

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7: Bienvenidos sean todos ustedes, mis queridos hermanitos. Le damos la más cordial bienvenida a todas las personas que nos escuchan. Usted que está en su rancho. Usted, mi querido hermano, que está en su trabajo. Usted, mi querido amigo, que está en su casa. Usted que va en su automóvil. Usted que está en su negocio. Usted que me está escuchando en este momento, le damos la más cordial bienvenida a este su programa. Y siempre diciéndoles que estamos aquí para ayudarles. Siempre diciéndole, mi querido amigo, de que si usted desea una ayuda, la puede encontrar. Alertándolos a ustedes. Que si hay sufrimientos, que si hay cosas raras y extrañas que le pueden estar pasando, usted la puede encontrar con nosotros, esa ayuda que necesita. Así como cuando uno se enferma, debe ir al médico, mi querido hermano. Así como cuando una persona necesita construir una casa, va donde el ingeniero, va donde el arquitecto. Así como cuando una persona quiere comprar pan, pues va a la panadería. O cuando una persona quiere comprarse unos zapatos, va a una zapatería o un almacén donde vendan zapatos. De esa misma manera, mis queridos hermanos, cuando nos sentimos mal todos, cuando vemos que la suerte nos ha abandonado, cuando nos vemos que estamos salados, mis queridos hermanos, que nada nos sale bien, pues sencillamente, hermanitos, tenemos que buscar la ayuda donde la persona especializada. Nosotros somos un caminito donde usted puede llegar ese caminito y puede encontrar al fondo una luz. Por eso se llama nuestro grupo Luz y Verdad, porque esa luz a usted lo puede alumbrar el resto del camino. Esa luz se le puede convertir a usted en un resplandor grande, mi querido hermano, en algo que le ilumine su vida, que le ilumine su camino y que lo lleve por bien siempre. Entonces no sufra más, mi querido hermano. ¿Por qué usted sigue con los brazos cruzados esperando que el problema se le resuelva? No, señor. Dicen que el que golpea le abren y el que pide le dan. Entonces, mi querido hermano, si usted está mal, si su familia está mal, si su hijo está mal, si su negocio va para atrás, si su rancho, mi querido hermano, día tras día está peor, nosotros le podemos ayudar si usted así lo desea. Le sacamos de dudas, le echamos la mano y su vida va a cambiar. ¿Cuándo? El día que quiera. ¿Cuándo? El día que desee. ¿Por qué? Porque tenemos la capacidad de hacerlo, tenemos el conocimiento, le podemos echar la mano a usted que sufre, a usted que padece, a usted que le pasan cosas raras y extrañas, usted que ha sido dañado, a usted que le han puesto trabajos de influencias negativas, malignos, malévolos, maléficos, trabajos oscuros, que personas envidiosas lo quieren ver a usted en el fracaso, en la ruina. Entonces, cuando esto pase, mi querido hermano, sencillamente usted ya tiene una opción y nosotros le vamos a atender. 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Gracias. Gracias. La persona, por favor, que está en la línea. Sí, gracias. Le agradezco primero la confianza que tiene en llamarnos. Tenga la amabilidad y me da su fecha de nacimiento.
0: El 7 de septiembre del 51.
1: Muy bien, mi querida hermana, signo zodiacal es Virgo. ¿Sí?
0: Sí.
1: Le voy a dar su horóscopo, mi querida hermanita. Vemos de que su elemento es tierra, su día favorito miércoles, su planeta Mercurio, color el gris, piedra jaspe, metal el mercurio, y la parte corporal que usted debe cuidar mucho, su intestino delgado, su garganta y las piernas. ¿Sí?
0: Sí.
1: Las personas de signo Virgo, como es usted, mi querida hermana, en este momento vemos, según su signo zodiacal, que son un poco misteriosos, mucho talento para las actividades prácticas, les gusta poner todo su empeño en el trabajo, son muy moralistas y tienen buen atractivo físico, ¿ok?
0: Sí.
1: Mi querida hermana, lo que nosotros estamos viendo aquí, lo que yo estoy determinando a través de su horóscopo, es, le quiero dar un consejo, ¿sí? ¿Sí? Ese consejo es que tenga mucho cuidado, porque en su trabajo hay mucha envidia.
0: Sí.
1: ¿Ok? Y no solamente envidia, sino que quiere, mi querida hermana, hasta hacerla quedar mal, que la corran hasta que usted pierda su trabajo.
0: Sí.
1: Mucho cuidado, mi querida hermana, con esto. ¿Ok?
0: Sí.
1: Yo le aconsejo, mi querida hermana, y le voy a decir una cosa. Yo casi estoy seguro de que a usted me le están haciendo un daño. ¿O yo?
0: Sí.
1: Un daño para enfermarla, para que le vaya mal en la economía y hasta para que usted renuncie ahí en su trabajo. ¿Oyó? Sí, señora. Mucho cuidado con esto, por eso tampoco el dinerito no le rinde y las cosas le salen mal. ¿Ok?
0: Sí.
1: Entonces, yo le aconsejo, mi querida hermana, que se debe hacer una limpia y llevar una protección con usted para que nadie le haga mal.
0: Sí.
1: ¿Estamos de acuerdo?
0: Sí.
1: Pero primero hay que limpiarse, mi querida hermana, y hacer un trabajo para que esta persona ya no le vuelva a estar haciendo daño a usted.
0: Sí.
1: ¿Ok?
0: Sí, está bien.
1: ¿Tiene usted nuestro domicilio?
0: Sí.
1: Bueno, mi querida hermanita, el día que quiera le ayudamos, ¿sale?
0: Sí.
1: Bueno, que Dios la bendiga y gracias por su...
0: Gracias.
1: Por su llamada. Gracias a usted, que esté muy bien.
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7: 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Qué bueno, gracias, por favor, la persona que me está escuchando. Regáleme, por favor, su fecha de nacimiento.
4: 18 de octubre del 82.
1: 18 de octubre del 82, mi querido hermano. Mi querido hermanito, para usted vemos que la constelación suya, el signo que le pertenece es Libra, ¿no?
4: Sí.
1: Mi querido hermano, le voy a decir que para usted su elemento es el aire. Día favorable o favorito es el día viernes. Su planeta es Venus. Color para usted el verde. Piedra el ópalo de fuego. Metal el cobre. Parte corporal que usted debe cuidar mucho, sus riñones y la apéndice, y ojalá utilice un perfume que contenga pino. ¿Sí?
4: Uh-huh.
1: Las personas nacidas en esta fecha, mi querido hermano, y que pertenecen a esta constelación, quiero decirle que son personas realistas, son dotados de energía para avanzar en la vida. Les gusta impresionar mediante la apariencia, la palabra o la influencia. Les gusta ser elegantes, son cuidadosos en la calidad de su trabajo. Son ahorrativos. En el amor son eternos enamorados y se ven involucrados en grandes conflictos sentimentales, ¿ok?
4: Sí.
1: A ver, mi querido hermano, usted es un hombre, como dice su horóscopo, un hombre emprendedor y trabajador, ¿no? Que siempre ha querido salir adelante, ¿no? Siempre quiere echarle la mano, que siempre quiere, lógicamente, echarle todos los kilos y hacer un esfuerzo grande para salir adelante, ¿es así?
4: Sí.
1: ¿Sí?
4: Sí.
1: Y mi querido hermano, pero usted se esfuerza y las cosas no le salen muy bien, ¿no?
4: Pues más o menos.
1: Más o menos. Mi querido hermano, cuénteme una cosa. ¿Usted tiene algún negocio?
4: Pues sí, estoy empezando a hacer bailes en un restaurant bar.
1: Correcto. Y usted quiere saber si esto va a pegar o no.
4: Uh-huh.
1: Si le va a ir bien o no. Si tiene futuro o no. ¿Estamos?
4: Sí.
1: Yo le voy a decir una cosa, mi querido hermanito. Yo lo que veo es que usted tiene suerte. ¿Sí? Y eso es una ventaja grande. ¿Ok?
4: Sí.
1: La suerte usted la tiene, mi querido hermano, pero usted sabe que no falta el envidioso. ¿Sí?
4: Sí.
1: El cizañoso y el malintencionado. Y lo que yo estoy viendo es que esa suerte que usted tiene se la están empezando a dañar. ¿Ok?
4: Sí.
1: Hay gente, mi querido hermano, que no quiere que usted simplemente progrese o salga adelante. ¿Ya?
4: Sí.
1: Hay gente que usted, mi querido hermano, hay gente que no desea que usted, mi querido hermano, encuentre realmente un buen futuro para usted. ¿Sí?
4: Sí.
1: Entonces, a usted, mi querido hermano, lo están salando y están salando su negocio. ¿Sí?
4: Sí.
1: El negocio tiene buen futuro, mi querido hermano. El negocio tiene buen futuro, a usted le puede ir bien. Pero, mi querido hermano, ya los envidiosos ya le quieren parar a usted, ¿ok?
4: Sí.
1: Entonces hay que sacar, mi querido hermano, de su vida. Hay que eliminar esa sal que ya empezaron a hacerle, ¿sí?
4: Sí.
1: Y además, después de limpiarlo a usted, le daré algo para que le ponga el negocio y el negocio despegue bien y le pueda ir bien a usted. ¿Ya?
4: Ya.
1: Pero esto hay que hacerlo cuanto antes. Si el negocio está empezando, hay que hacerlo cuanto antes. La idea hubiera sido que usted me hubiera llamado, hubiera venido con nosotros antes de abrir el negocio. ¿Sí? ¿Para qué? Para que lo limpiara, para que usted estuviera bien, con buena vibra y estuvieran despejados los caminos. Ahora no vaya a esperar que pasen 3 meses, 2 meses, 1 año, ¿sí?
4: ¿Sí?
1: Y cuando ya esté completamente fracasado, vaya a buscar ayuda porque ya no hay nada que hacer. ¿Sí?
4: ¿Sí?
1: Hay un dicho que dice que soldado avisado no muere en guerra. ¿Sí?
4: ¿Sí?
1: Y yo le estoy diciendo, mi querido hermano, que a usted lo están salando, que están salando su negocio y que hay que limpiarlo cuanto antes. Y que no vaya a esperar que esté completamente mal, arruinado o acabado, para buscar una ayuda, porque ahí sí ya no hay nada que hacer. ¿Estamos?
4: Sí.
1: Entonces, pues, mi querido hermanito, si usted lo desea, yo con mucho gusto lo espero cuando usted guste. ¿Sí?
4: Sí.
1: Y cuando usted se decida, mi querido hermano, a salir adelante lo más pronto posible.
4: Pues sí, lo más pronto posible.
1: ¿Ok?
4: Uh-huh.
1: Bueno, entonces, mi querido hermano, pues usted ya sabe dónde estamos.
4: Sí, bueno, muchas gracias.
1: Y cuando usted quiera, estoy para ayudarlo, no tiene nada que agradecer. Gracias por su llamada y que Dios lo bendiga.
4: Pues igualmente.
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1: Bueno, mis queridos hermanos, estamos llegando ya al final de nuestro programa, dándole las gracias a todas las personas que nos llamaron. Que estén muy bien, que pasen un buen día y que el Dios Padre Todopoderoso los bendiga.
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1: Estamos de regreso, oiga, 4:21, 4:21. Pues seguimos, oiga, seguimos con más ambiente musical en este super sábado de clásicas. Sí, listos para continuar. Oiga, tengo un saludo para Leti Guadalupe. ¿Cómo está Leti Guadalupe? A mi amigo Pedro Tobar, allá en la Mar Terre Gómez. Le mandamos un saludo a mi compadre Pedro Tobar.
2: Que mi papi está durmiendo.
1: Profesora Estefanía Villegas, le mandamos un saludo hasta Oslo, Noruega, escuchando la Mar.

Ricardo Martínez, Isabel Martínez, a mi nieta, la Perringuiche, de parte de su abuelo Alberto Martínez, porfis, compadrito. Salud para Toño Morales, el Pelacas y Gaby, el maestro Lalo de acá de del Torno, compadre. Saludos, porfis, gracias a Eugenio Quintero, Inocencia Quintero y Victoria Quintero y a Romana Quintero, porfis, compadrito, al pendiente, gracias, dice a la charra, a Chivis, al cuate, el Cejas, a mi compadre Galo y Toto, el eléctrico, y acá estamos en la obrera, compis, gracias, ánimo. Dos minutos, oiga, que no se le haga tarde. Échele todos los kilos al asador, póngale todos los cortes que quiera y nosotros, permítame ponerle todos los éxitos a través de la radio para que usted se la pase bien bonito ahí en family, con los cuates o con quienes se encuentre usted, ¿ok? Vámonos con esto. Shalom.

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2: eso. Oye, por ahí está también. Le voy a mandar un saludo a mi compadre, mi gran amigo Cipriano Ortiz, escuchando las clásicas con la morbeta rajatablas. Sí, dice, escuchando como todos los días acá en el yonque de mi compadre Javier Cordero. Dice, dando el último estirón, compadrito, para terminar la semana. A ver si tienes algo de los Cougar. Claro, ahorita lo vamos a buscar. De hecho, tengo algo pendiente de los Cougar, ¿sí? Ahorita se lo vamos a enviar. ¡Mande! Buenas tardes, señor. ¿Cómo está usted?
3: Bien, bien, compadre.
2: ¿Qué onda, viejo? Dime.
3: Nada, pa.
2: Bueno, ¿por qué me saludo? ¡Ey! ¿Para quién, dime?
3: Para el manito,
2: para el
3: manito.
2: Ajá.
3: A ver, ¿usted?
2: ¿Sí?
3: La Sarita Carvajal Morales.
2: La Sarita Carvajal Morales.
3: Ven y vaya a ver.
2: Ajá, ok.
3: A tu hijo Quiñones.
2: Sí.
3: Hugo Henninger.
2: Sí.
3: Para mi compadre Moy de la Vistel.
2: Para Moy.
3: Para Jorge Manzano.
2: Ajá.
3: Y el Guay Manzano.
2: Pues así es.
3: Y para este. Arturo.
2: Arturo.
3: Le falta la pichada, Gabino.
2: Bueno, pues ya está, Gabino.
3: Un saludo para ti, compadre.
2: Tú también, cuídate mucho, estamos al pendiente, compadre. Órale, bueno, está la auténtica y original. Para los que estaban preguntando, permítame, es que voy a abrirle la puerta a este señor. Que, ¿cómo? Da lata este señor. Pásale, don Casimiro, ciérrame la puerta. ¿Sí? ¿Por qué no me abrí la puerta, oye? Pues es que nomás anda dando lata usted. Siéntese ahí, nomás no hable mucho, aguánteme tantito, ¿sí? Es que ya me trajo el café de don Casimiro, para que vean, él sí es buena persona, ¿sí? ¿Sí, tú? Oye, vámonos con este tema, se llama...
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2: Escugar.
4: Yeah.

0: Oye, le voy a mandar un saludo antes de irme a la pausa. Mándame un saludo, compadrito, a la gente de la Echeverría. Estamos escuchando La Más Prendida con la Morbeta Rajatablas. Allá para mi compadrito, mi gran amigazo, el tremendo Santos Vázquez. Ahorita te lo mandamos, compa. Ahorita te lo mandamos, ¿ok? Nomás permíteme la pausa y estamos de vuelta, ¿sale?
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0: no sé qué, pero no pasó, compadre.
1: Y nunca dijo saludos para mi amigo Félix Huerta. Ay, qué hipocresía. Déjalo. Y ya le estoy invitando que vamos a echar una carnita asada, pero bueno, déjalo.
0: No, hombre, ni lo inviten ni te lo lleven. No. Déjalo.
1: Bueno.
0: Pues a mi compadre Félix Huerta, que anda aquí en la zona centro, saludos a mi compadre Félix Huerta, que anda echándole las compras aquí en la capital tamaulipeca. Oiga, lo invito para que nos llame 834-318-2402 a través del Facebook, a través del WhatsApp 834-352-0830. ¿Quiere boletos para Banda Cañón mañana? Bueno, mándeme un mensaje, mándeme comentario en la página del Facebook. El que tenga más reacción se lo va a llevar, ¿sí? Así es que ahí está los ¿cómo se puede ganar un boleto para mañana, Banda Cañón? No me hable porque no me esté hablando y me diga, oiga, quiero un boleto. Es por Facebook. Ahí déjeme su comentario, ¿sí? Y el que tenga más reacción, póngale, yo quiero. Quiero cortesías. Y el que me ponga, el que tenga más reacción en su comentario, le vamos a dar el boleto, ¿sí? En automático. HP, bueno, buenas tardes.
2: Buenas tardes, bebé. Oye, mando un saludo para Félix Huerta.
0: A ver, ¿para quién más, hombre?
2: Para Félix Huerta, que se me olvidó.
0: Ajá.
2: Nomás para él.
0: ¿Sí?
2: Nomás, compadre.
0: También se me olvidó pasar por aquí y dejarte algo. ¿Qué le decís? ¿Ya? ¿Mande?
2: ¿Qué dices?
0: No, nada, acá platicando con el señor este.
2: Está bueno.
0: Cuídate.

Silverio, ¿cómo estás, Silverio? Don Juan, saludos a mi compadre Juan Padilla, saludos a don Juan de Tremendo Johnny, acá en La Mainero, saludos don Johnny. Y el que vi también ahorita fue a don Ramón, sí. Saludos a don Ramón que andaba echándole ganas, sí. Le mandamos un saludo a don Ramón. Doña Mine, allá para mi compadre Choy Segovia y también para mi compadre Jan.

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9: Sí. Bueno, ya estamos con ustedes. 4:47 PM. Oiga, el tiempo se nos va. Va que vuela el tiempo, ¿eh? Por acá lo invito para que nos siga llamando al teléfono en cabina 834-318-2402, ¿sí? Muchas gracias a quienes por ahí se reportan con nosotros. Por acá dice. Ese Gabino ha de andar bien García, tú, Rubén. Sí, ¿verdad? Dice, oye, ya se ha de andar gastando los anticipos. El hombre ese. Allá para Gabino, compadre, mándale un saludo. Sí, que ya se ha de andar gastando los anticipos. Juan Carlos Rangel, le mandamos saludos. Sí, no, sí te creo, compadre. Andar ya gastándose los anticipos. Árale, ya está. Oye, le mando un saludo muy especial a mi compadre Toño Muñiz. ¿Qué dice Toño Muñiz? Allá para mi amiga La Felipona. Sí, a mi amiga La Felipona le mandamos un saludo también. Y también a mi amiga Felipe Vázquez y Yuli Vázquez. Siempre fieles al HP, sí, muchas gracias a don Juan Flores y Flora Vázquez allá en el Poste Negro de San Carlos, que también por allá nos están escuchando. HP, buenas tardes.
10: ¡Rubén!
9: ¡Épale!
10: ¡Ay, para mi amigo! ¡Muy amigo!
9: Oye, qué suerte tienes para que te sigan los catalanes. Cállese, déjelo.
10: Para la cucharita de Gabino.
9: Para empezar, mi amigo, el manín ya cambió. Ya cambió.
11: Sí, pero de caguamas, de la marca.
9: ¡Cállese! Y luego, tú, manín, tú no le hagas caso.
10: Para la chicarita de Gabino.
9: Sí.
10: Y para la señora que dices de allá de la... que dices que me acabo de escuchar. Para la Felipona de ahí de... de la... no sé de dónde sea, de allá de abajo, de la colonia, de la... No sé qué.
9: Ok, sí.
10: Sí, hay para la Felipona y para Miguel Camacho.
9: ¿Y qué le, algo que le quieras decir a la Felipona?
10: Ah, no, no, que la aprecio bastante. Ajá. Y que ya tengo mucho, permíteme.
9: ¿Sí?
10: Ya tengo mucho que no la veo porque antes estaba ahí por la, la avenida de Tocaltiche.
9: Ajá.
10: Ya. Y ahí la veía yo cuando pasaba en un camioncito de un refresco muy conocido.
9: Ajá, bueno, ya está.
10: Ahí la veía ahí por donde está un... bueno, uh-huh. ¿Para qué entramos en detalles?
11: ¡Qué macizo!
10: Ahí está el nombre de la Felipona, la cuchara de Gabino, ah. A Miguel Chimacho y a la cuchara de Gabino.
9: También, con todo gusto, ¿eh?
10: De todo corazón, palabra y pensamiento.
9: Ajá.
10: Y ahí te lo mando.
9: Bueno, cuídate mucho, ¿eh?
10: Ahí está, mijo. Vale.
9: Cuídate bastante, manín.
10: Dios me los bendiga, gracias.
9: Ándale, pues. Hombre, el tremendo manín. No, yo qué más quisiera platicar. Ahí le saludaron, Felipona. Ahí le mandan un saludo. Mande. A ver, un saludo para Esteban Solís. Para el Chaparrito y a Celso Castillo, que están en el ejido Piedras Negras de Casas, allá en la hora de la comida. También un saludo para Carlos Ábalos y quién para Cachito, Cacho Vera, que estamos acá en Villa de Casas, compadre, de parte de Yeyo. Mira nomás, saludos cordiales para todos ustedes allá en Villa de Casas, sí, allá en Piedras Negras de Casas. Ahora un saludo muy especial para todos ustedes. Gracias de parte de mi compadre Yeyo. Vámonos con esto. A ver, querido Charlie.

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0: mañana en el Lienzo Charro de Tamatán. Mañana motivos. Espérame, pero quien me cante la canción, una damita que me cante la canción, o hombre que cante la canción que le voy a poner ahorita. Sí, se sabe la música, se sabe canciones de Banda Cañón. Sí, quien guste un boleto en este momento, llámeme 834-31-82402 y que nos cante esta canción, un fragmento de la canción esta que viene, ¿va? Bueno, más, ¿quién se la sabe? Banda Cañón mañana, motivo, ensamble. Llámeme, llévese un boleto hoy. Family Western. Buenas tardes, dígame.
1: Buenas, jefe, ¿cómo está, patrón?
0: ¿Cómo está usted? Buenas tardes, dígame.
1: Buenas tardes, no me quería pedir una canción, cumbia.
0: ¿Quiere una cumbia?
1: Y un bebé, pues, el baúl de recuerdo.
0: ¿Ahorita se la mandamos?
1: ¿A quién se la pone?
0: ¿A quién se la dedicamos, dígame?
1: Evencio Charles.
0: Evencio Charles, ahorita se la buscamos. ¿Cuál canción quiere, Evencio?
1: El baúl de recuerdos.
0: ¿El baúl de los recuerdos?
1: Por favor.
0: Ahorita se la mandamos, usted
1: no se
0: puede.
1: Los dije.
0: ¿Eh?
1: Muchas gracias,
0: señor. A ver, déjame lo anoto. Evencio Charles. Ok, va para allá, va.
1: Sí, ándale.
0: Tengo pases para el día de mañana, al Western familiar o el Family Western mañana en el Lienzo Charro a partir de las 2 de la tarde. Motivos, Banda Cañón y Grupo Ensamble. Quien me llame ahorita aquí a cabina y me diga, oiga, yo soy fan de la música de Banda Cañón y me sea una canción, quien quiera cantar esta canción, un fragmento, se va a llevar el boleto. ¡Ándale! ¡Ahí están los boletos! ¡Aquí están los boletos! Oiga, nomás de que me hable. Mande usted, dígame.
2: Ay, qué bueno que entró mi llamada.
0: ¿Por qué? ¿Por qué bueno?
2: Porque, pues, quiero felicitar. Quiero que me felicites a mi bisnieto.
0: ¿Cómo se llama su bisnieto?
2: Se llama Adrián Alexis.
0: Ajá.
2: Castro Infante.
0: Ajá.
2: Y está cumpliendo 6 añitos.
0: Ajá, sí.
2: De parte de Shelly, su abuelita, su bisabuelita.
0: Sí.
2: Y que lo quiero mucho, donde quiera que esté.
0: Ajá.
2: Era todo, Rodríguez.
0: Ándele, gracias. Con todo gusto, va para allá, ¿eh?
2: Sí, gracias a ti.
0: Bendiciones. Dice Edgar por acá, nos mandó un mensaje que dice: mamá, no quiero tomar café. ¿Es esa o qué? Órale, saludos, Edgar. Saludos. A ver, pues es que no le entiendo el mensaje, Edgar. Ahí están los boletos. Banda Cañón mañana, Lienzo Charro, 2 de la tarde, Family Western mañana. Activos, Grupo Ensamble HP, buenas tardes.
3: Buenas tardes, para mandar un saludo.
0: ¿Para quién? Dígame usted.
3: Manuel Ramírez, de parte de Juanita.
0: Perfecto, va para allá, muchas gracias.
3: Gracias.
0: A usted. Más, conecta con nosotros, 834-31-82402, en este bonito fin de semana.

0: TikTok, en el WhatsApp también, recibiendo sus mensajes. Gracias.
1: Aquí estamos.
0: O sea, es que no entiendo la rola, Edgar, que me estás pidiendo. No entiendo la canción que me estás pidiendo, Edgar. ¿Cuál es la canción que quieres? Dice, si es la de General Pola, por favor.

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1: Ahí está, teléfono en cabina 834-31-8402. Cánteme esta canción bonita. Además, yo le apoyo a cantar y se gana un boleto. ¿Me queda nada más uno? ¿Un boleto? Un boleto para mañana. Banda Cañón, Grupo Ensamble y Grupo Motivos. Vaya a echarse una bailada mañana domingo allá en el Enzo Charro, en el Family Western. Mañana sí. HP, buenas tardes.
2: Buenas tardes, para ganarme el boleto.
1: Ándele, se sabe, ¿le gusta mucho, las canciones de Banda Cañón a usted?
2: Le quiero ser Victoria.
1: ¿Nos puede cantar ese tema que está de fondo musical, se lo sabe?
2: Claro.
1: A ver, un pedacito y se lo lleva. Es el último boleto que tenemos, ¿eh? Puede ser suyo, ¿eh? ¿Se la sabe o no se la sabe?

0: Bonito, se la llevó, se la llevó. Oiga, no me cuelgue, no me cuelgue, por favor, me voy a tomar sus datos. Es más, pues, ¿cómo se llama? Ya, deme el nombre completo de una vez. ¿Cómo se llama?
1: Fuera del aire.
0: Bueno, fuera del aire, aguánteme. No me cuelgue entonces, no me cuelgue, sí, no me cuelgue. Es la última cortesía, papá, que me quedaba. Sí, pues es que entregamos varias. Pero, ¿qué le parece? Si se quedan con Willy Cortés, ahorita Willy Cortés trae más, de 6 a 10, para que esté pendiente. ¿Cómo lo va a entregar? No sé él cómo lo va a entregar, pero yo les estuve, dices, de temprano, oiga esto, oiga lo otro, ahí están diciéndome, ¿sí? Pero bueno, vámonos con la música, ahorita tomamos los datos. Esto es el sábado de clásica, siga participando Willy Cortés, trae más cortesías, creo, por ahí para que esté pendiente, ¿sí? Nos vamos con la música, ¿qué más tenemos, mi querido Charlie? A ver, allá para Mencio, Charlie.

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2: Continuamos, ya son las 5 de la tarde con 32 minutos. Ya 5 de la tarde con 32 minutos llega la chica biónica. Antes quiero mandar un saludo allá para, dice por acá, compadrito, buenas tardes. Hola, hola, un saludito. Mañanitas para el maestro Badín, que hoy estamos festejando su cumpleaños aquí en el taller. Claro, con todo gusto. Ahorita le vamos a enviar, ahorita que se acabe la melodía, les vamos a enviar las mañanitas, ¿sí? Allá para el maestro Badín, que hoy está festejando su cumpleaños allá en el taller. Con todo gusto, ¿va? Órale, mientras tanto, nos vamos con esto. La chica biónica, Dani Susón.

un saludo. Bueno, lo que quedamos pendiente, compadre, mañanitas allá para el maestro Badín. Hoy está cumpliendo años, bueno, se está festejando el día de hoy. Dice, allá en el taller, compadre, aquí en el taller estamos escuchándote, profe. Salud para el maestro Badín, que hoy cumple años. Felicidades, enhorabuena.

Marta Yepes, Martita, ¿cómo estás? Salud, Marta Yepes, gracias. Saludos, Carla, Carla Cerep, también le mandamos un saludo, Carla Cerep, gracias. Dice por aquí escuchándole. Órale, gracias por acompañarnos también en este bonito fin de semana. Hay otro saludo por acá pendiente, mi querido Charlie. Allá para mi compadre Don Gono, ¿qué dice Don Gono? Saludos, gracias. Dice aquí, te estoy escuchando con la morbeta Rajatablas. Échame una canción de Selva Negra. Ahorita lo checamos, compadre, si instante lo mandamos, ¿ok? Vámonos con esto, se llama Costumbres. Son de barrio, papi.

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1: Música de Grupo Liberación, se llama De Niña Mujer. Grupo Liberación, 5 de la tarde, 39 minutos, ya 5:39. Una temperatura muy agradable aquí en Ciudad Victoria de los 31 grados. ¿Va a llover hoy o no va a llover, no? No llueve hoy, dice por acá. El pronóstico que el día de mañana, sí hay pronóstico de que llueva de hasta un 50% de probabilidad el día de mañana, domingo 17 de mayo. Vamos a escuchar la música de Grupo Liberación, De Niña Mujer.

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2: Buenas tardes, hola, hola.
3: Ponme la cuchara de Gabino.
2: Mande.
3: Ponme la cuchara de Gabino, por favor, hombre. Mi canción.
2: ¿Cuál grabaste tú, Gabino?
3: La grabé con el beso matador.
2: Ahorita te lo busco. Quiero que me cantes una canción de matador, a ver si es cierto, te la sabes.
3: Ay, ay, ay.
2: ¿Cuál te sabes? Y te la pongo.
3: Lo que pasa es que no ando en condiciones ahorita.
2: ¿No andas en condiciones de qué?
3: Mira, no ando en condiciones todavía.
4: ¿Cómo va a andar en condiciones, hijo? Pues debe andar bien catarrín ahorita. Anda bien García.
2: Cállese. Ahorita te la busco, ¿eh?
3: ¿Qué está?
2: Órale. Ay, órale.
5: Yucatán, Campeche.
2: Checamos si hay algo de Selva Negra, se las enviamos, sí, porque tengo pendientes todavía por acá, hijo, y hijo, en la mañana ahorita a ver si nos alcanza el tiempo para llegar a la Selva Negra, sí, porque tengo pendientes por acá, tengo temas no, hijo, en la semana que no lo vamos a armar, compadre. A ver, vámonos con esto.

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6: Ya casi nos vamos. Ya son las 5 de la tarde, 48 minutos. 5 de la tarde, 48 minutos. Por acá nos piden el teléfono en cabina 834-318402. Ya casi nos vamos, raza. Salud para doña Ramoncita. ¿Cómo está doña Ramoncita? Dice, por ahí le encargo un tema de Alicia Villarreal. Ahorita lo checamos, sí. Y su grupo límite. También por acá nos piden la del Moño Colorado. ¡Ja! Órale, ya está, ahorita buscamos el Moño Colorado y se lo enviamos, ¿sale? A la gente por acá de la colonia Enrique Cárdenas, saludos. Ok, bueno, permítame, vámonos con esto. A cargo del Grupo Paloma, otro de los grandes temas de las clásicas. Grupo Paloma, se llama Agujetas de Color de Rosa. ¡Paloma!

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1: Venga, pues llegamos a la parte final, ya nos vamos, gracias por haberme acompañado en este super sábado de clásicas. Y acuérdense que el lunes, primeramente Dios, tenemos una cita, usted y nosotros, de 6 de la mañana a 8 de la mañana en el Morning Show, próximo lunes, así es que no le cambie, porque llega Willy Cortés a continuación, que trae boletos para Banda Cañón a continuación, así es que esté pendiente de su programa de 6 a 10 de la noche, ¿ok? Así es que no le mueva, no le cambie, quédese con nosotros. Mientras tanto, les deseo que tengan un excelente fin de semana. Cuídense mucho, les mando un abrazo y que Dios me los cuide, que Dios me los bendiga. Hasta pronto.